0: cuando mira.
1: ¿Qué te pareció, güey?
2: Ya no.
1: ¿Otro más? ¿Qué?
2: Muy bien.
1: ¿Otro más?
2: Otro.
1: ¿Qué te parece el enigma de la diarrea explosiva?
0: Es cuando mira.
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1: Te mando un beso.
2: No, ya con eso.
1: No, que te mando un beso, güey. No, hombre, este güey, es el calor, ¿verdad? Sí, es el calor, sí, lo apergata uno, no, te agacho. 93.3, caldo de res. Ahorita vamos a reconocer la lista de artistas que están muy bonitos, cantan muy bonito, pero no sirven para nada, güey. Esa lista la dará a conocer Mercy, mi productor.

Llega ahora Los Traileros del Norte, Juan, con Juan Tavares. Una canción bastante bonita, se llama Aesa. En esta tarde calurosita del mes de agosto, plena canícula, mucho calor, muchos changos. ¿Cómo la vendes? Ay, ah, ¿verdad?

raza. Un saludo a la raza aquí por la calle Hidalgo, entre Rayón y Aldama, ahí en el centro de Monterrey, aquí la raza de Visa Consulting. Están escuchando la banda 93. 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Saludos aquí en el centro de la ciudad. Llega Frontera con Yalitza, ¿o cómo? Yalitza y su esencia.

0: 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En García, el alcalde Manuel Guerra Cavazos encabezó la inauguración del primer Food Park en el sector Jardín de las Lomas, un proyecto que representa un paso firme para fortalecer el comercio local, brindar mayor certeza a decenas de emprendedores y consolidar espacios ordenados para el desarrollo económico del municipio. Durante el acto protocolario se formalizó la entrega-recepción del predio que alberga el Food Park Jardines mediante un convenio que permitirá al gobierno municipal hacer uso del espacio durante el resto de la presente administración, consolidando una alianza estratégica con la iniciativa privada para beneficio de las familias garcienses. 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

0: ¿Qué onda, mis queridos chavacanos? Bienvenidos a la Universidad de los Medios de Comunicación. Tenemos tres vías de contacto para que ustedes nos hablen si quieren, si ustedes quieren y gustan. 8344-9393, 8343-8051. Y también pueden marcarnos a través del 811-6908-933. Ah, ¿verdad? Ah, ¿verdad, mis queridos chavacanillos? ¡Súbele! Vamos a ver de este lado. Bueno, cuélguenle, güey, no sean gachos. Para que entren las llamadas 83-44-93-93, 83-43-80-58, 83-43-80-51, perdón, estoy equivocando. Todo menso. Y a través del 811-6908-933 también pueden marcarnos. Sí, todo mal. Bueno, buenas tardes. Hola. Bueno, hola. ¿Quién habla? Mira, ya. ¿Cómo te llamas? ¿Cómo te llamas? ¿Cómo te llamas?
1: Roberto.
0: ¿Cómo?
1: Roberto.
0: Roberto, ¿qué pasó, mi Robert? No te entiendo muy bien, como que tienes broncas ahí con tu teléfono. ¿Qué pasó, mi Robert?
1: Me estaba medio amanerando con esa música.
0: Ay, son canciones para andar de chava.
1: De chava roca.
0: De chiquilla miona, de mujeres. ¿Qué onda contigo, hermano?
1: No, pues, enigmilla, ¿no?
0: ¿Cómo andas en clases de pajarología, papi?
1: Ando bien empinado.
0: Este pájaro que te voy a echar es un pájaro muy raro. ¿Cuál es el pájaro que se orina en las patas de los leones?
1: El pájaro me agarra.
0: Ándale, muy bien, güey. Excelente, carnal. Este pájaro que te voy a echar es muy raro. Este pájaro vive en la costa, de la costa de Acapulco. Te dice, ¿qué paja, brody? Le muevo la pajita por un pejo, lo invito a pajar para chute, brody. ¿Qué paja, brody? ¿Cuál es ese pájaro?
1: No, si no, ese se me la pusiste dura.
0: Es el pájaro que te invita a su consomé costeño.
1: ¡Ay, caballo!
0: ¿Qué onda, güey? ¿Cuál enigma quieres, güey?
1: No, el de la Robertita.
0: El enigma de Robertita Franco es cuando mira... ¿Cómo ves, mijo?
1: No, pues está bien, otro no.
0: ¿Qué te parecería el enigma de la diarrea explosiva?
1: Ándale, César.
0: Es cuando... ¡Ah, verdad, mis queridos chavacanillos! ¿Qué es eso? ¡No! Esa música solamente significa algo. Algo que no quiero ni imaginarlo. No, hombre, qué bárbaro. No me digas que viene Don José Pentero, el ruco de la música discoteca. Entonces ahorita la raza por la avenida Perimetral, Lomas del Poniente, en Perimetral Sur, en Santa Catarina. La raza del Pollo Sónico apoderándose del poniente de la ciudad. La raza del Pollo Sónico, qué rico. Métanse ahí a sus redes sociales. Saludos, chavos. El ruco de la música disco ha llegado ya.

de los temas picudos del Ruco de la Música Iso, como siempre, dando desde la más cordial de las bienvenidas al espacio radiofónico picudo y chipocludo del Ruco de la Música Iso. Es para mí un honor estar reinvitado en esa mágica frecuencia 93.3 desde Monterrey, Nuevo León, la capital de la paranoia y el desenfreno mental. Chamacos y chamacas colegiales, por supuesto que es noche de fiebre, noche picuda. Me acompaña mi mozo Espadas, mi fiel Mercy DJ, en esta ocasión trabajando con 5 tornamesas de cuarzo totalmente equipadas, traídas desde universos y galaxias desconocidas. Adelante, Mercy.

Ahí escuchamos en el fondo musical el tema de More, More, More, de Andrea True Connection, del año de 1976. Pero justo y necesario es avanzar en el universo musical. Los temas del grupo de la música disco, temas picudos para mentalidades más allá del huevo tibio, el aumento del kilo de gasolina, chamacos y chamacas colegiales, más huevo y más fiebre, hombre.

tema bandera de la música disco, Sobreviviré, cuates, chamacos y chamacas colegiales. Música para chamacos y, por supuesto, para toda la momisa que ingresa al centro de la pista con determinación suicida. Vamos a continuar con otro tema picudo para seguir aumentando los decibeles cósmicos de las torremesas digitales. En este momento vamos a presentarles algo de la Morenaza de Fuego, el tema del hashtag, el LP titulado Bad Girls, Niñas Malas, la Morenaza de Fuego, Donna Summer. Va a seguir sacando brío al callo, pero aquí hay fuego y, por supuesto, hay bastante fiebre, y no es de chango cósmico.

bastante picudo, el Ruco de la Música Disco. Quiero enviar un saludo en este momento para mi buen amigo Cabeza de Charpey, el buen Chulo, Chulo Martínez, hombre, está disfrutando de la música de su amigo servidor, el Ruco de la Música Disco. Saludos, mi querido Chulo Martínez. Más fuego y más fiebre, hombre. Vamos a presentarles otro tema bastante picudo. Y como diría Juan Polainas, más mezcla, maestro, o le remojo los adobes. Por aquí hay fuego y por supuesto que hay fiebre. Es noche de fiebre en las manos mágicas de Mercy DJ. En su momento nos interpreta y nos pone algo sabroso, algo bastante sazonado con chile piquín y con bastante pitaya. Llega el güerito Michael Jackson, el Long Stop de 1979, la colita se te mueve. Más fuego y por supuesto que más fiebre.

vamos a continuar el espacio de su amigo y servidor el Ruco de la Música y con ese tema de Michael Jackson. Lo estaban solicitando los amigos allá por rumbo a Iztapalapa, en el Estado de México. Un saludo desde Monterrey, Nuevo León, la capital de la paranoia, chamacos y chamacas colegiales. En ese momento, justamente, toda la República Mexicana, Centro, Sudamérica, Estados Unidos, Canadá, se transforma en una pista iluminada gigantesca. Para seguir sacándole brío al callo, con el de Case and the Sunshine Band, el That's the Way, más juego y más fiebre, mi Murphy, hombre.

temas y juego de grupo en la música disco. Todo el mundo al centro de la pista, chamacos y chamacas colegiales. Por aquí fuego, sigue habiendo fiebre. Y como diría Juan Polainas, más mezcla maestro, o le remojo los adobes, chamacos colegiales. El fuego y hay fiebre, hombre.

Por supuesto, chamacos y chamacas colegiales, que son temas picudos que te hacen mover la calaca y te alejan mucho, pero demasiado, de la desagradable diarrea mental.

Vamos a continuar, chamacos y chamacas colegiales, con un saludo para todos los chavacanos, todas las muchachonas que sintonizan la mágica frecuencia 93.3, el grupo de la música disco. Saludos picudos de Monterrey, Nuevo León, la capital de la paranoia, la capital del cabrito y la machaca con huevo y en tortilla de harina. Chamacos colegiales. Vamos a presentar en ese momento, por supuesto, con mucho orgullo, el ballet cósmico de la banda 93.3, como siempre encabezados por el papi de papi, Seppi Boy. Adelante, mi Seppi, acompañado de las chiquitas mamás. Seguido muy de cerca por el maestro de los medios de comunicación, su eminencia de los medios, el maestro Tomás Valdés, siempre flanqueado por dos pupilonas de muy buen ver y de mejor tocar, oiga usted. En este momento ingresa con un salto cósmico al centro de la pista el güerito Henry Barra. El güerito Henry Barra, hombre, el amigo personal del Grillo Sada, como siempre, checando sus posiciones, mi Henry. En Parral de la Fuente, Coahuila, y en San Pedro Garza García. Adelante, güerito Henry Barra, hombre.

amigos, conformando el cósmico de la banda 93.3, Ballet Picudo. Ahí vamos en el centro de la pista, a toda la chamacá y toda la momisa que ingresan con determinación suicida. Por supuesto que es gente de la cofradía de la rodilla reforzada. Más fuego, mi Henry. Adelante, Mercy DJ, hombre. Con qué sorpresa nos vas a salir en este momento. Qué platillo musical nos vas a presentar para deleitarnos. Oh my God. Chamacos y chamacas colegiales, hombre. El diseñador de música, más fuego y más fiebre.

mis queridos chavacanos. ¿Qué les pareció, hombre, este cóctel musical que nos brindó don José Tentero, el ruco de la música Isco? Un saludo para la raza por la avenida Juárez y Lázaro Cárdenas, allá la raza del Casino Aries, que tienen un ahí restaurante bien bonito, y te vas a las maquinitas, ahí enclimado, y luego te vas al restaurante ahí del Casino Aries, ahí en Ciudad Guadalupe, ahí por Riberas del Río, ahí por Lázaro Cárdenas y Juárez, Ciudad Guadalupe, muchas gracias. Vamos a continuar en el espacio musical de don José Tentero, el ruco de la música Isco, que nos hizo favor de traernos temas pues bastante picudos y chipocludos. Las niñas de la REM, saludos aquí en Maduro y Carvajal y a la Cueva, que están escuchando 93.3, que el 15 de agosto voy a presentar a la China de Monterrey aquí en el REM. Pues me sale esa chambita, una liebrita, mijo, una liebrita. Vamos a despedir esta sección, este espacio del ruco de la música disco, justamente con una de las joyas del ruco de la música disco que nos presenta para ustedes. Aquí está ese tema de Durán Durán, ya en los 80s. The Reflex 93.3, la Universidad de los Medios de Comunicación.

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0: gordo.
1: Oye, qué onda, qué buenas rolitas trae don José Tentero, la verdad, ¿eh? Un saludo para la gente que ahorita va escuchándonos en el metro, en el automóvil, en el tráfico desgraciado, no solamente del área metropolitana de Monterrey, sino en toda la República Mexicana. En ciudades, sobre todo, que pues hay tráfico, mucho tráfico, ¿eh? Ciudades que pues son caóticas como nuestra Sultana del Norte. Un saludo para la raza allá por la avenida Eloy Cavazos, adelantito del fraccionamiento Galerías de Camino Real, a la raza de tacos de carne asada, el borrado que ayer nos trajeron, ¿verdad? Tacos mamalones, qué rico, mis queridos chavacanos, qué rico, qué rico, qué rico. 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Vamos a continuar, chavo, los teléfonos siguen sonando. Vamos a la línea número 3. Buenas tardes, ¿quién habla? Bueno, hola.
2: Bueno, buenas tardes.
1: ¿Quién eres, hermano?
2: Mi nombre es Héctor.
1: Héctor, ¿a qué te dedicas, mi querido Héctorito?
2: Soy chofer.
1: Ah, qué bueno. ¿Cómo andas en clases de pajarología, Héctor?
2: Bien empinado.
1: Este pájaro que te voy a echar es raro. ¿Cuál es el único pájaro que canta de noche?
2: ¿Sí? Ay, Dios de mi vida, no.
1: El pájaro que canta de noche es tu culote, digo, tecolote, perdón. ¿Qué pasó? Mande.
2: Oye, Germán, mande. ¿Cómo busco la broma del que le dice, nos medimos las pollas? A mí me dicen don polla.
1: Ah, ¿cuál sería esa broma? No me acuerdo, son un chorro de bromas.
2: Es el plomero, ¿no? Que lo contratas en una quinta.
1: Ah, se llama es la broma del plomero, así busca la broma del plomero. Creo que
2: es que me sale la de los perros, de que la caca,
1: Ah, del que se hunde en la popó. No. Ahorita lo checamos, hermano. ¿Cuál enigma quieres?
2: Quiero el enigma de el de la diarrea.
1: ¿Qué? ¿El enigma de qué?
2: La diarrea.
1: El enigma de la diarrea explosiva es cuando no, pues, ahora te voy a echar, ¿qué te parece? El enigma de Robertita Franco.
2: ¿Sí? A ver, ¿tiene
1: es cuando Robertita? Ah, ¿verdad? Oye, vamos a poner canciones tejanitas, pero cuando la música tejana era bonita. Canciones tejanas, pero bonitas, así como esta que vamos a poner. Se llama El Dolor de Tu Presencia. ¿Quién la canta? Jennifer Peña, 90 y 33.

¿Qué les pareció esta? Qué bonita canción, ¿verdad? El olor, tu presencia. Solo para... Úselo para Fer, Manos Mágicas, que ya va a su casa allá al poniente de la ciudad, mi querido Fer de Oro, Fer Manos Mágicas, la mera figura ahí para el pulido de carros. Saludos, gracias, mi Fer de Oro. Una más de las bonitas tejanitas. Cuando la música tejana era bonita, ¿verdad? Sí, estaba muy bonita la canción. Se llama Júrame con Emilio Navaira 93.3.

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0: 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Vamos a la línea número 3. ¿Quién está en la 3? Buenas tardes, hola.
1: Bueno, hola. ¿Qué onda, Germán?
0: ¿Quién eres, papacito?
1: El pelo de la zambra.
0: ¿Qué pasó, pelitos? ¿Cómo estás? ¿Qué le parece el cotorreo de la banda? ¿Qué le quitamos? ¿Qué le ponemos? Díganos usted.
1: Una rolita, no, por favor.
2: Pues bueno, mijo, yo no quisiera complacerte, pero ¿qué me dejas, mijo?
0: Sí te voy a complacer, pero si me adivinas este pájaro, si no, no, ¿ok? Porque en esta vida nada es gratis. Dígame rápidamente, ¿cuál es el pájaro? ¿Cuál es el pájaro que es bien buena onda? Si le pasas tu número de cuenta, te deposita 1,000 bolas. ¿Cuál es? ¿Cuál es? ¿Sí o no?
1: No,
0: es el pájaro, que te traspasa. 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Oye, papito, ¿qué rollo contigo? Mira, ¿cuál canción quieres? Hombre, me das lástima, te la voy a poner. ¿Cuál quieres, güey?
1: Quiero el Gato Malandrín.
0: ¿El Gato Malandrín?
1: Afirmativo.
0: Oye, güey, ¿qué estación de radio escuchas tú, Pulserín?
1: ¿Cómo?
0: ¿Qué estación de radio escuchas?
1: 93.3.
0: Es todo, güey. ¿Qué te dedicas? ¿Qué haces?
1: El proveedor, entiendo.
0: ¿Proveedor de qué?
1: De dulces, gomas y todo.
0: ¿Qué dice aquel menso?
1: Proveedor, de todo.
0: De todo. Bueno, te mando un besito, papito. La 1 al aire. ¿Quién está en la 1? Bueno, ¿quién habla en la 1? Bueno.
3: Mírame, ¿qué onda, Germán?
0: ¿Quién eres?
3: Soy el Willy.
0: Soy Wasomi, Willy. ¿Cómo estás?
3: Bien, bien, saliendo de la chamba, carnal.
0: ¿Qué trabajas, mi Willy? Dígame, ¿qué hace usted en esta vida? Dígamelo.
3: Trabajo como supervisor de seguridad industrial.
0: Vamos, ¿qué rollo? ¿Qué onda, güey? ¿Cómo andas? ¿Quieres enigma o pájaro? Lo que tú quieras.
3: Un enigma, carnal, pero que enigma no termine con el... ¿Cómo era?
0: Bien. ¿Cuál enigma quieres? Dime cuál enigma quieres. ¿Cuál te doy?
3: Entonces el enigma de la diarrea, güey.
0: El enigma de la diarrea explosiva. ¿Estás seguro, güey? El ¿cómo? Enigma de la diarrea explosiva.
3: Simón.
0: Es cuando
3: hijo de la verga.
0: Cállate, menso, estás al aire, sonso. Aguantas otro ya no, aguantas otro ya no.
3: Sí, dale otro.
0: ¿Cuál otro? Pero no lo vas a aguantar, eres bien delicadito, ya me di cuenta.
3: Pero que no te termine con...
0: Ahí te va, hombre, ya cállate, tienes mucho rollo. Cállate, te voy a echar, ¿qué te parece? El enigma de Pedrito Sola, no quiere a los perritos.
3: A ver, dale.
0: Es cuando... Que estás al aire, ¿entiende? Ey, no digas groserías, menso, estás al aire.
3: Sobre.
4: Mucho puñetas.
0: Vamos al aire, buenas tardes. Bueno, en grosero este vato. Van a correr por tu culpa. ¿Quién habla? Bueno. Corte, órale, perfecto. Podemos alargarnos, ya no tarda llegar el güerito Henry Barra, ándale.
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0: Gracias, mis queridos chavacanos. Gracias, mis queridos carnales. ¡Ah, verdad! ¡Ah, verdad! Hoy un saludo para la racita ahí de Andamios Celeste.

Guanacastes, Monterrey. Saludos, chavos. Siempre escuchando 93.3, métanse a su Face, Andamio Celestes Monterrey. Gracias. En este juevesitos que parece viernes, pero no es jueves todavía. 93.3, la Universidad de los Medios de Comunicación. Gracias a la raza ahí de Andamio Celestes Monterrey. Gracias, gracias, gracias. Oye, vamos a despedirnos, ya fue demasiado echar a perder los medios de comunicación. Ya no tarda en llegar el güerito Henry Barra, el que dice, ¡pale, pale, pale! El güerito Henry Barra, mis queridos chavacanillos, ah, ¿verdad? Abrazo para la gente allá en la colonia San Sebastián. ¿De qué es esa colonia, San Sebastián? Ah, es en Guadalupe. A la racita aquí por la avenida Colón, en la Sarabia, la racita del Charco, el Charco, el Charco de la Rana. Saludos, chavos, en la legendaria colonia Sarabia, en el Mercado del Norte. Qué rico, gracias. Gente bonita, gracias. 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
2: El IMSS en Nuevo León reportó un incremento del 13% en las consultas médicas durante el primer semestre de 2026 en comparación con el mismo periodo del año anterior.
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2: Estados Unidos advirtió sobre un brote de salmonela ligado a chiles jalapeños que provienen de México y que han enfermado a 345 personas en 27 estados del país norteamericano, informó el Centro para el Control de Enfermedades. 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
3: Sin duda, el equipo de Monterrey tiene mucho potencial en la ofensiva, pero el día de ayer no le salieron las cosas, ni hablar. Ahora, este próximo sábado, hay que buscar un triunfo y sumar. El rival nada fácil será el Inter Miami de Leo Messi.
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0: Ahorita, oigan, manda, manda la que manda, señoras, señores. Epale, pale, pale, ya sabes que sin el epale no hay nada, mijo, no hay rolita, no hay nada. Así es que ya te la sabes, si no hay epale, pale, no hay rolita. Banda, listos para llevarles el agasajo de la banda 93.3, la radio que manda. Así es que tú que estás en casita, que vas en el coche, agarra el WhatsApp y ta, mándame un WhatsAppazo al 811-6908-933, 811-6908-933. Pero ahí tengo, miren, a quién tengo, el muñecón, ahí está, el Mercy DJ, ahí está, el viejón, que anda con nosotros el día de hoy, viene con toda la pila, viene con toda la actitud para poner las rolitas que la raza nos quiera pedir, la raza que nos quiera mandar un mensaje al 811-6908-933. Ya sabes que te vamos a poner esa buena rola, esa buena rolita que tú quieres escuchar ahí en el camino, en el trabajo, en el taxi, si vas rumbo a, pues no sé, casita, lugar donde vayas, ya sabes, escuchando la banda 93.3, porque sin el epa, epa, epa, no hay rolita, mijos. Ya te la sabes, vamos a ver qué dice la banda el día de hoy, epa, epa, epa, vamos a ver qué quiere la raza, mijos.
1: ¿Qué onda, Henry? Con una rolita de Dígame. Los Tigres, la de la Puerta Negra, por favor.
0: Ok.
1: Y epa, epa, epa, porque si no hay epa, no hay can...
0: Si no hay epale, no hay rolito, mijos. Aquí está la puerca negra. Ay, Papantla, buenas noches. Son las 8:02, 8:02. Son consentidas de la radio que manda. Y si no hay epale, no hay rola. Venga, Tigres del Norte.

Oigan, saludos en la banda 93, este es el recodo y aquí está la cama de piedra, de cama de ser la piedra, no, la cabecera, la cama, la piedra y no sé qué. Aquí está en la banda 93, de piedra de ser la cama y la cabecera. Aquí está el recodo, buenas noches, arrancamos pura consentida, venga.

0: segunda parte. ¡Vámonos! En la banda 93.3. ¡Épale, épale! Aquí está el es Peso Pluma. Aquí en banda 93.3. Aquí está lo nuevo de Peso Pluma. Sesión 55, ¿o qué es? ¡Épale, épale, épale! Aquí en la banda 93.3. Es de Bizarrap, ¿verdad? Bizarrap y Peso Pluma. En la sesión 55. ¿Qué tal, eh? Escuchemos esto de Bizarrap y Peso Pluma.
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0: oigan, banda, ya sabes, aquí andamos, andamos al ciego, para que nos manden mensajes, mensajes de voz al 811-690-8933, mándame tu nota de voz, 811-690-8933, para que digas, épale, épale, épale, épale, a ver qué dice la raza, el épale, épale, épale, porque si no épale, ya sabes que no hay rola, no hay rolita, mijo, no hay rolita, vamos a ver qué quiere la raza el día de hoy en las consentidas, venga, a ver.
1: Buenas noches, mi Henry.
0: Buenas noches.
1: Un saludote desde acá, desde Saltillo, que todos estamos laborando aquí en el taller de pintura, okay. ASD Motors. A ver si puedes poner la de los traileros. Dime con quién, por favor, mi Henry. Okay. Y épale, épale, épale, que sin épale no hay rolita.
0: Sobre.
2: Buenas noches, Henry. Buenas noches. Una rolita de los traileros, las edades ahí, de favor.
0: Las edades.
2: Y épale, épale, si no hay épale, no hay rolita.
0: Ay, las edades, o dime con quién, de Tin, Marín, de Do, Pingüe, o sea, el piedra, papel o tijera, ganan las edades. Venga, épale, épale. ¡Ánimo, señoras, señores! Aquí la banda 93.3, son consentidas de la radio que manda. Pide tu consentida y a las 9 pide tu momento ruco. Quiero mi momento ruco. Lo quiero doble, sencillo, especial. Tu momento ruco está en la banda 93.3, 9 de la noche. Y ahorita pura consentida y dice, traileros del norte.

0: por ahí.
1: Los viejones y el poder. ¿Qué dicen por ahí? ¿Qué dicen?
0: Pobre ruiseñor.
1: Muy bien.
0: ¿Dónde ha caído?
1: Poder y viejones. Es consentida.

aquí están los nuevos Federicos en la banda 93.3. Se llama Ontaz, mija, venga. La banda 93.3, pide tu momento ruco ya, pide tu momento ruco. A las 9 arrancamos un momento ruco, pero pura consentida ahorita.

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0: Ey, banda, banda, la que manda, oigan, ya sabes, ya te la sándwich, tú me mandas una nota de voz al 811-6908-933, a toda la racita que está aquí en redes sociales, ahí en el Insta de Henry Barra, sígueme, Henry Barra, búscame, Henry Barra Locutor en Instagram y Henry Barra Radio en TikTok, así es que ahí andamos para que nos busques y nos sigas, épale, sígueme en Instagram, épale, venga.
1: Buenas noches, Henry, ay, por buenas favor, noches. Si me puedes complacer con la llama de Grupo Palomino.
0: Palominos.
1: Épale, porque si no hay épale, no hay rolita.
0: Hoy nomás.
1: Un saludo para toda la racita de Juárez, Nuevo León.
0: Vámonos, aquí están los palominos en la banda 93.3. Palominos. Oh, mijo.

ahí quedó Palomino, la llama. Ay, nanita, venga, épale. Ellos son de vainilla, ellos son de vainilla y son de vainilla. Y están en la banda, en Las Consentidas. Se llama Amor, venga.

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4: ¿Qué ha habido? Banda, banda, la que manda. Oigan, fin de semana, digo fin de semana, no, casi casi fin de semana aquí en la banda 93.3. A las 9 tenemos el momento ruco. Oigan, bandita, ya te la sándwich. A todos mis amigos que andan por ahí trabajando y escuchando la radio que manda, saluditos, mijos, mijos. Banda, banda, la que manda. Y si no hay épale, épale, ya sabes que no hay rolilla, no hay rolilla, mijo. Así es que tú que andas por ahí escuchando la banda, ¿dónde anda la raza escuchando la banda 93.3? A todos mis amigos que andan en los Uber, en los Didis, trabajando de reparto también. Saludos, muchachos. Ánimo, mijo, saludos a toda la raza aquí en el Lovely Hotel, aquí en Doctor Cos en Terreforma y Colón. Uy, qué rico. Doctor Cos en Terreforma y Colón. Ahí está la raza del Lovely Hotel. Uy, uy, uy. Uy, uy, uy. Saludos, muchachos, aquí por Doctor Cos en Terreforma y Colón. A toda la raza, saluditos que siempre están escuchando la banda 93.3. Ya sabes que a las nueve arrancamos con el momento genruco. Momento ruco de la radio que manda. Me mandas una nota de voz, te pongo tu momento genruco. Y si no hay epale, epale, ya sabes que no hay nada, Mercy Boy. Que anda ahí el Mercy con nosotros aquí en los controles, en la consola digital, mi querido Mercy. Vamos a ver qué dice la banda. Escuchemos los mensajes del WhatsApp de banda 93.3. Venga.
5: Epale, epale, epale, mi Henry. A ver si me puedes complacer con una consentida.
4: A ver.
5: Se llaman las chicas de California.
4: Ok. Y dice, epale, epale, epale, epale, las chicas de California, aquí en la banda 93.3. Hoy nomás desde Laredo, hey, llega el Bebo Garza y las chicas de California en la radio que manda. Y si no hay epale, no hay rolita.

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1: ¿Qué dice la raza? ¿Qué dice la banda el día de hoy? Aquí la banda 93.3, Mercy Boy. Vamos a ver, bandita, vamos a escuchar los audios de la raza. Venga, venga, venga. Eu, dígame, buenas noches.
2: Clave 7 de invasores, clave Pepe Papas, Jaime Escamilla y Beto el Carpintero, tiene Independencia.
1: Pepe Papas,
2: Si no hay épale, no hay rolita.
1: Papas y papas, para mamá, pues ya, oye, nada bien perdido, Pepe Papas. Teníamos rato de no saber del Pepe Papas. Vamos a ver, Pepe Papas pide esa rola, a ver quién más, vamos a ver.
3: Oye, es que Nolito, a ver si me puedes poner ahí, tú, Harry. Esa rola acá de los caminos de la villa, ¿cómo se llama?
1: De la vida.
3: Los caminos de la vida.
1: De la villa.
3: Ay, por favor, tú, Harry. Ok. ¿Va? Y se me para le pone rola.
1: Sobre.
4: Buenas noches, mi Henry y mi güerito. Ponme una de Norteños Clan. La novia de mi mejor amigo. O la que tú quieras. Gracias, pero te la di.
1: Gracias.
5: Buenas noches, Henry.
1: Buenas noches.
5: Compadre, ¿me puedes poner la canción de Es por ti, de Inspector, por favor?
1: Okay.
5: Y sí, épale, épale, porque si no hay épale, no hay rolita.
1: Sobre.
6: ¿Qué onda, Henry?
1: ¿Qué pacho?
6: Épale, épale, épale. Si no hay épale, no hay rolita.
1: A ver.
6: Un saludo ahí para todos los de Red Ambiental, el 254, el 201, la Totona, la Mimosa, el Marciano. Ponme una rolita, Henry. Cualquiera de Arnulfo Junior, la que tú gustes y mandes.
1: ¿Y si no hay épale, épale?
6: Y si no hay épale, épale, no hay rolita.
1: Es correcto, no hay rolita, mijo. A ver, otro, a ver, ¿qué otro?
7: Buenas noches, Henry, saludos. Épale, épale, complaceme con la de Maracas. Y épale, épale, porque si no hay épale, no hay rolita.
1: Sobres, mijo, a ver.
8: Ay, ay, ay. Voy con el mero guapo. Épale, épale, épale. Oye, mi güerito, fiu, fiu. Una de mi hijo Tito y Ladrón. La misma historia ahí para las complacidas. Épale, épale, épale, épale.
1: Épale, épale, épale. Sobres, aquí está Ladrón y Tito en la banda. Ya vámonos con puro momento ruco aquí en la banda 93.3. Si no hay épale, no hay rolita. Venga, manda tu nota de voz, manda tu momento ruco y ya.

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3: El municipio de Monterrey dio a conocer que a partir del 1 de septiembre será requisito contar con la tarjeta Regio Ruta para acceder a este transporte gratuito, el cual opera en diferentes sectores. La Regio Ruta ofrece traslado sin costo por diversas avenidas principales, facilitando la movilidad diaria de miles de personas hacia sus centros de trabajo, escuelas, servicios y demás actividades cotidianas. Por ello, se invita a la ciudadanía a realizar el trámite para obtener la tarjeta a fin de evitar contratiempos y garantizar la continuidad de sus traslados una vez que entre en vigor esta disposición. Para obtener la tarjeta únicamente es necesario presentar una identificación oficial y un comprobante de domicilio. En el caso de menores de edad, las madres, padres o tutores podrán registrar a sus hijas e hijos presentando la CURP del menor. 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
5: Dormía y soñaba que la vida era alegría. Desperté y vi que la vida era servicio. Serví y vi que el servicio era alegría.
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0: tardes, señores. La 9:191, arrancamos el momento Ruco por la banda 93. Este es el momento que en Ruco, ya sabes, mándame tu nota de voz, tu nota de WhatsApp y dime qué te voy a poner el día de hoy. Momento Ruco, momento Rukelio aquí en la banda, la que manda. Así es que ya sabes, 811-690-8933. Bienvenidos a toda la raza. Ya estamos en el TikTok, para que me vayas al TikTok, Henry Barra Radio en el TikTok. Épale. Vamos a ver, vamos a comenzar de volada, mi querido Mercy Boy. Vamos a arrancar el TikTok y el momento Ruco. Sobres.
1: Dice mi Henry, buenas noches. Si me puedes poner la rolita ahí de Maná, Rayando el Sol.
0: Va.
1: Y un saludito para todos los que están escuchando la banda.
0: Gracias.
1: Y si no hay épale, no hay rolita.
0: Es correcto.
1: Saludos, mi Henry.
0: Gracias a mi querido Luciano Oropesa, saludos. Épale. Buenas noches. Aquí está Maná y se llama Rayando el Sol. Bienvenidos al momento Ruco de la banda 93.3. Buenas noches. Épale. Pide tu momento Ruco ya.

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1: Cos en la banda 93, es la radio que manda, venga.
2: ¿Qué tal, mi Henrito? ¿Qué ha habido? ¿Qué mi pacho? Güerito, de ojos bonitos. Ahí sí me puedes complacer para el momento, Ruco. Gavilano Paloma.
1: Uy, no, claro.
2: Y si no hay épale, épale, no hay rolita. Saludos, buenas noches.
1: Gránimo, aquí está Gavilano Paloma, banda. Saludos desde Valle de Santa Elena también, gracias. Aldo García, saluditos. Henry, aquí andamos, épale, épale, no. Jordan.

0: momento, Genruco.
1: ¡Órale! A mis amigos que la están pidiendo. Aquí está. Saludos para... ¿Qué dice? Madera, Chihuahua. Quizá reloj. Pasteles verdes en la banda 93.3. Saludos, mi querido Héctor Javier Cruz. Saluditos. Saludos para mi esposa, María Elena. Dice el Johnny, que ha habido. Gustavo, saludos. El Guille Junior, saluditos. Aquí en la banda 93.3. Familia Santos Hernández, allá en Escobedo, escuchando banda 93.3. Epale, epale. ¿Qué dice la raza? Venga. Reloj.

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5: ¡Órale! Ay, gracias, compadre. ¿Quién es? Saludos desde Carolina del Norte. Gracias, compadrito. Ey, pero ¿cómo te llamas, compadre? Ahora, saludos a Daniel, Daniel Rosales. Invítame a trabajar en el 93.3 locutor, hasta de chofer, no hay falla. Va, perfecto, compadre. Los domingos hay gente en cabina. Sí, compadre. Dice que ha habido. ¡Épale, épale, épale! ¿Qué onda, el compadre? Que aquí nos regaló todo: pasteles, gorros. Compadito, muchas gracias, malitas y demás. Gracias, compadre, pero ¿cómo te llamas, compadre? Porque César, ¿o qué? Saludos desde para Héctor, saluditos. Épale, épale, épale, gracias por el quiéreme, compadre, muchas gracias. ¿Qué dice la banda? Tengo aquí saluditos también. Meme Diablo dice, buenas noches, saludos desde Matamoros, Tamaulipas. ¿Qué ha habido, bandita? Buenas noches, saludos para Tito, para mi Tito Héctor. Saludos al Tito Héctor, ¿cómo no? Saluditos. Buenas noches, Henry, ¿me puedes mandar saludos para mi esposa Yasmín, que también te está escuchando? Muchas gracias, Yasmín. ¿Puedes complacer con la noche que Chicago murió de la banda Macho? Claro, si no hay apale, no hay rolito. Ahorita la incluimos también me pidieron por acá. Gracias, Daniel, saludos para David. DJ, creo que sí, saludos, carnal, ánimo, ánimo, ánimo. Morrison, desde Mitra Centro, dice que está escuchando. Oscar, allá en Nuevo Laredo, saludos desde Laredo, Laredo, Laredo, saludos. Buenas noches para Marisela Torres y Renata, también les mandamos un saludo. Ánimo, mis amigos allá de La Joya, Texas, que están escuchando. Ernesto Nava, si no hay epale, dice, ni le pises, porque claro, ya sé dónde hay tránsitos ahí. Hay patrullas en La Joya, Texas, cada 50 metros, cada esquina. Saludos desde Podaca, dice Erika. Gracias, Aquilino Cepeda, desde Ciénega de Flores. Eriquita también, buenas noches desde las de Palmira, saluditos desde Santa Rosa Podaca, también nos manda saludos. ¿Qué dice la randa? Ya algo dice Yadira, épale, épale, va 3 días que pido la canción Amor Eterno, ahorita te la vamos a ligar. Saludos para también Josy Marroquín, desde Pasadena, otra vez aquí andamos. Manuel Guerra, para Carmen Guerra, saludos. Saludos a toda la raza de Boca del Río, Veracruz. Mario Ortiz también, algo de Puma, que siempre te escuchamos. ¿Qué ha habido para Héctor Cruz, de parte de Ruth? Buenas noches, mi Henry, ¿qué ha habido? Banda, banda, la que manda. ¿Qué dice? Víctor Flores, saludos. Ángel Medina también, que quiere saludos. El Pollito desde Nashville, Tennessee. Victoria Flores también está conectada en el momento ruco. Épale, épale, mi Henry. Canción, Prenda Querida, con los Alegres de Terán. ¡Claro! Los escucho siempre, muy seguido. Gracias, compadrito. Yo quiero los domingos de vallenato. Saludos, compadre. Ánimo, ¿qué dice la raza? Épale, épale, épale. Vamos a ver qué dice la raza. Vámonos con la canción, el momento ruco internacional, la de Journey, mi querido Mercy Boy, Journey. Henry, buenas noches. Francisco Treviño en Apodaca, saludos. Ponte la rolita de más. Ok, brother. Épale, épale. Si no hay épale, no hay rolita. Julio Luna, no sabía que estabas en TikTok. Aquí estamos, Julio. Épale. Mario, saludos, compadre. Fuerte abrazo. Dice Taller Treviño, Montacarga, saluditos también aquí en la banda 93.3. Journey, momento ruco internacional.

0: Oye, saluditos aquí en la banda 93, Francisco Treviño. Oye, también aquí se pueden ver los de la mañana. Fíjate que no sé si el Chiquero haga transmisiones, la dosis que hagan transmisiones. Almadelia Oliva, cumpleaños, felicidades, Almadelia. Gracias, licenciada Iliana Salgado, tu fan número uno. Gracias, licenciada. Pale. Mi Henry, saludos desde Wellington, Nueva Zelanda, que están viendo y escuchando la banda. Saludos, gracias a la raza de Montacargas Treviño. Ánimo, saludos para la raza desde Cuernavaca, Morelos. Pale. Manda saludos para Roberta Dante, Melisa, Roberto, que estamos cenando. Provechito, Henry, la chica de humo. Saludos a mi hijo Mateo y bendiciones. Raudel, manda saludos. Música de la buena, claro. Mándame saluditos, Henry. Banda 93, te dice el Toño. Saludos. Medles, saludos, muchachos. Gracias, compadrito. Por acá arriba, más saludos que van llegando. Épale, desde el Chiquero. Dice que escuchan desde el Chiquero. Henry, saludos de parte del Pompo. Vámonos a ver qué dice la raza. Épale en la radio.
1: ¿Qué momento, Genruco?
2: Buenas noches, güerito hermoso. Oye, para el momento, Rockstar, ponme la de Amor del Bueno, de mi compadre Rayleigh.
0: Ok.
2: Para toda la receta que andamos en esta noche enamorados.
0: Ajá.
2: Perro. Ajá. Para la receta también que andamos en plataformas en friega loca, güero.
0: Muy bien, muy bien.
2: Haciendo los 4,000 de harina con el cero comisión.
0: Sí, perro.
2: Y épale, si no hay épale, no hay rolita. Salud, güero.
0: Se me hace que ahorita le pongo placas de Uber a mi carro y me voy a chambear. Oye, mis amigos allá del Hospital Universitario, para todos los pacientitos que están ahí escuchando el Momento Ruco, saludos del buen César Luna, saludos aquí en el Hospital Universitario, te están escuchando los pacientes. Saludos a todos y que se me recuperen pronto y rápido, muchachos. Aquí en la banda, saludos a mi hermana Juanita, que se encuentra lavando, y épale, buenas noches. Saludos, épale, aquí está... Riley en la banda 93.3.
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6: Buenas noches, Carlos. Don Carlos, dígame.
7: ¿Puedes poner una de Bryan Adams?
6: Okay.
7: Todo lo que hago, lo hago por ti. Yépale, yépale, porque si me pare lo hago ahorita.
6: Okay.
7: Buenas noches, gracias.
6: Gracias. Alberto dice que quiere la de Procuro Olvidarte. Ligadita la ponemos ahorita, claro. Una de Menudo, Claridad, Ingeniería, también la ponemos. Canción de Roberto Carlos, también. Rondalla de Saltillo, Hasta Donde Te Quiero. Oigan, puras buenas el día de hoy.
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6: Bryan Adams, momento ruco.

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1: Ánimo, aquí está Arnaldo Zúñiga en el Momento Ruco por Banda 93.3. Procuro olvidarte en la radio que manda. Es el Momento Ruco. Saludos, Jesús, Henry Barra. Gracias, carnalito. Hasta donde te quiero. También ahorita la ponemos. Aquí está para. Déjame te digo quién. Aquí me la pidió. Ay, ya se me fue para arriba. Alberto y su esposa, que se van de viaje. Se van de viaje a Argentina. 24 años de casados. Saludos, muchachos.

0: Rolita.
1: ¡Sobres! Gracias. ¡Ay, no debes! Ya saben, raza, ustedes no pueden tener dos amores. Aquí en la banda 93.3. Saludos, saludos al Rola, gracias. Canciones caras, mi Henry, esta noche. Saludos, Henry, desde Dallas. Meme Gallegos, un abrazo. El Rola también presente. El Rola Marroquín, venga. Tener

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3: Bandita, buenas noches, Henry. Compláceme con el día que puedas de Manuel. Claro, te la ponemos ahorita. Saluditos. Ánimo, aquí están que en la mañana la están pidiendo. Sobres en la Banda 93.3, momento Ruco. Enrique Guzmán.

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1: Ciudad Acuña, saluditos para el Chevo. Vámonos hasta donde te quiero. Venga, saludos, Danielito, para tu papi. Saludos, muchachos.

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saludos a Ciénegas de Flores, a Real Héroes Junior, saludos, un equipo de fútbol infantil que le están echando con todas ganas allá en Ciénegas de Flores. Saluditos también a Sabinas Hidalgo, Nuevo León, que están escuchando la banda 93.3. Y épale, épale, épale, épale. Ánimo, señoras, señores, aquí está el día que puedas. Es el momento ruco. Emanuel, venga. Ánimo, buenas tardes, bandita. Sin épale, no hay transmisión en vivo. Es correcto, algo de los Yonix también están pidiendo. Épale, épale, épale. Saluditos en la radio que manda, venga. Buenas noches.

0: noches.
1: Hey. Buenas noches, Henry. ¿Me puedes poner, por favor, la de La Bamba?
0: Okay.
1: Saludos para toda la racita. Y épale, épale, porque si no hay épale, no hay rolita.
0: ¡Vámonos! A la Alianza Real les mandamos saludos, conectados con el Momento Ruco. Henry Barra y épale, épale, épale.

0: Por favor, ponme la de
1: 40.
0: José José, 40 y 20.
1: Ándale.
0: Épale, épale, si no hay épale, no hay ruedita. Saludos acá a todos por los de San Bernardo y todos los que escuchan la 93.3.
1: Órale, épale, épale. Gracias.
0: Gracias, saludos.
1: Ánimo, Henry, saludos para Memo Farruco, dice Barber de Palacio de Justicia en la ferrocarrilera. Saluditos, épale, épale, épale. Salud para Claudio, mijo. Que haga caso, póngate a hacer caso, mijo. Épale, épale, épale.

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Son las 10:23.

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Son las 12:56.

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Son las 2:32.

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Son las 3:17.

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0: 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Son las 3:39.

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2: Son las 3
0: con 53 minutos.
2: En la

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3: Son las 4:08.

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Son las 4:22.

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Son las 4:35 minutos.

cuelgan de las paredes como tú los colocaste. Tus sandalias están en su lugar y hasta tu bata de baño está donde la pusiste tú. Lo único que ha cambiado es el espejo. Ahora, cada vez que lo veo, me refleja una figura con unas sombras profundas bajo mis ojos y unas arrugas que empiezan a amenazar mi rostro.

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1: El Colegio Militarizado de Nuevo León seguirá operando, se ajustará a los lineamientos de la Secretaría de Educación Pública a nivel nacional, lo que podría implicar un cambio de nombre, dijo el secretario de Educación, Juan Paura.
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1: En el marco de la visita a México del cardenal Pietro Parolin, secretario del Estado Vaticano, representantes de la Iglesia Mexicana y del gobierno federal reiteraron la invitación para que el Papa León XIV visite nuestro país.
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2: Buena actividad de la Leagues Cup tendremos el día de hoy, viernes 5:30 de la tarde. Arrancamos con el Charlotte Football Club ante el Atlas de Guadalajara. Otro a las 5:30, Columbus Crew, uno de los mejores equipos de la MLS, estará enfrentándose al Pachuca.
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6: Bienvenidas y bienvenidos a Revista del Consumidor Radio. Soy Joy Ramírez y en esta ocasión nos acompaña la chef Erika Fonseca para preparar el platillo Sabio Profeco de este mes. Muchas gracias por acompañarnos, bienvenida.
7: Vamos a preparar unas deliciosas setas al pibil. Para preparar nuestro platillo necesitaremos 4 tazas de setas deshebradas, media cebolla fileteada, 30 gramos de pasta de achiote, un clavo de olor, 2 pimientas gordas, 1/4 de taza de vinagre blanco, 1 taza de jugo de naranja agria, 2 chiles guajillos y 1 cucharada de aceite. Para la cebolla encurtida, media cebolla morada fileteada, 2 chiles habaneros fileteados, 1/4 de taza de vinagre blanco o de manzana, el jugo de 2 limones, 1 cucharadita de comino en polvo, 1 cucharadita de orégano seco, media cucharada de aceite de oliva y sal y pimienta. Para la salsa de habanero que acompañará al platillo vamos a ocupar 5 chiles habaneros, 2 dientes de ajo asados, 1/4 de cebolla, el jugo de un limón y 1/4 de taza de aceite de oliva. Y finalmente, para servir nuestro platillo, medio kilogramo de tortillas y 1 taza de frijoles molidos. Para el adobo de nuestras setas al pibil, comenzaremos desvenando nuestros chiles guajillos, retirando el tallo y todas las semillas. Ahora, directamente al fuego, llevamos los chiles por aproximadamente 8 segundos para asar. Se darán cuenta que están listos cuando la piel de los chiles se encuentra brillosa. Esto hacemos para liberar todo el aceite de nuestros chiles. Después, los remojamos en agua caliente de 10 a 15 minutos para suavizarlos. Para preparar nuestro adobo, licuamos los chiles guajillos, el achiote, el vinagre, el jugo de naranja, el clavo, la pimienta gorda y un toque de sal. Ojo, si consiguen naranja agria, pueden omitir el vinagre. Licuamos muy bien y reservamos. Ahora, calentamos el aceite vegetal en una sartén y acitronamos la cebolla por un par de minutos. Después, agregamos las setas previamente deshebradas e incorporamos con la cebolla. Antes de que las setas suelten todo su jugo, agregamos el adobo y mezclamos hasta que todas queden cubiertas. Probamos y, de ser necesario, volvemos a salpimentar. Dejamos cocinar por aproximadamente 8 minutos hasta que el adobo haya reducido. La reservamos y ahora vamos a nuestra salsa de habanero. En un comal colocamos los chiles habaneros, el ajo y la cebolla y los asamos hasta que estén tatemados. De esta manera sueltan todos los aceites. Después los retiramos del fuego y los llevamos a licuar con la cebolla, jugo de limón, sal y pimienta. Ahora agregamos nuestro aceite de oliva en forma de hilo sin dejar de licuar para emulsionar y obtener una textura entre salsa y aderezo. Rectificamos la sazón y reservamos. Ya que tenemos nuestra salsa lista, vamos a preparar nuestra cebolla encurtida. Utilizaremos la cebolla morada fileteada, chile habanero fileteado, orégano y comino molido, también jugo de limón y mezclamos. Agregamos un poco de vinagre blanco o también puede ser de manzana. Salpimentamos al gusto hasta integrar todos los ingredientes. Colocamos un poco de aceite de oliva y terminamos de mezclar. Dejamos reposar por 30 minutos o hasta que notemos que la cebolla esté suave y de color morado. Finalmente, para servir nuestro platillo, calentamos muy bien las tortillas y untamos un poco de frijoles negros molidos. Agregamos nuestras setas al pibil y acompañamos con la cebolla encurtida y la salsa habanero al gusto. ¡Listo! Ya podemos disfrutar nuestros tacos de setas al pibil. Recuerden que el platillo sabio Profeco es muy fácil de preparar, tiene buen sabor, aporta un balance nutricional y rinde para varias porciones. No olviden que también pueden ver esta receta en nuestro canal de YouTube Profeco TV. Yo soy la chef Erika Fonseca y fue un gusto cocinar con ustedes en Revista del Consumidor Radio.
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4: La radio que manda, señoras y señores, muy buenos días, bienvenidos.
5: 93.3, viernes, 7 de agosto, fin de semana, primer fin de semana de agosto.
4: ¿Cómo no, compadre? Primer fin de semana del mes de agosto.
5: Hoy es Día Mundial de los Faros.
4: ¿A poco? El Peabody los limpia.
5: En honor a los cigarros. Faros, ahora de.
4: No, güey, Día Mundial de los Faros, de las playas. Sí, aquellas
5: un foco luminoso,
4: sí, se homenajea a una de las edificaciones situadas en paisajes espectaculares frente a los océanos importantes, ¿verdad?
5: Es que desde la antigüedad, ¿no? Que era para darles una señal a los a las embarcaciones, ¿verdad?
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4: 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Saludos.
5: Y a todos los que llevan por nombre Cayetano. Cayetano Spy.
4: Ah, mi tío, sí, güey. Sí, le atinaste.
5: Sí. Donaciano.
4: Mi tío Cayetano, creo que ya falleció mi tío Cayetano.
5: Donaciano Contreras.
4: Tano, mi tío Tano.
5: Donato. Donato Galicia.
4: Es esposo de mi tía Ramona.
5: Tía Ramona. ¡Ah! Es que esos nombres ya en las nuevas generaciones ya no se los ponen, ¿verdad? Sí. Ya difícilmente una pareja joven que tenga un bebé, una niña, un niño, le van a poner esos nombres.
4: Pero yo vi una en San Pedro. Una niña que se llamaba Josefina.
5: Josefina.
4: Y tú le dijo la mamá, Josefina. Sí. Y voltearse la niña con el pelo rubio hermosa, güey. Josefina. O sea, así le quedaba el nombre, o sea. Sí. ¿Sí?
5: Julieta.
4: Sí, pero le pones tú a Josefina, a una de nuestras hijas. Sí. Hoy cumpleaños Pepe Aguilar, Ramiro.
5: Pepe Aguilar.
4: Pepe Chiflao.
5: Es el papá de su hija, ¿no? Es el papá de su hija.
4: Sí, güey. Pepe Aguilar en concierto. ¿Cuál es esa?
6: Miedo de sentir.
4: Cómo no. Una rocola de Pepe Aguilar, güey.
5: BJ Thomas, es cantante estadounidense. BJ Thomas, ¿te acuerdas?
4: Es el que le hace.
5: Tomás Valdés, no, es BJ, se escribe BJ Tomás. Sí, yo creo que sí has escuchado música de BJ Thomas.
4: BJ Thomas.
5: ¿Te acuerdas la de Keep Falling on My Hat? Sí, has oído. Perdón, hay dos canciones. Ahí por ahí, en El Hombre Araña ponen canciones. Ahorita te ilustro.
4: Ilústrame.
5: Es la que manda en Monterrey.
4: Saludos a Ramiro Galicia, Adrián Robledo, alias La Araña de la Esmeralda. Te mando saludos, La Araña, compadre.
7: Buenos días, Chiquero. Habla Mojón de la Bravo. Saludos.
5: Sobre, saludos.
8: Good morning, Chiquero. Desde Kalamazoo, Michigan. Saludos.
4: Hasta Kalamazoo. Saludos hasta la familia viajera rumbo a Tampico. Ezequiel, Kevin, Antonio y Marco Álvarez.
5: ¡Ánimo!

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2: ¿Tú qué decías que no? ¿Quieres el repetir?
3: Señoras y señores, estamos de regreso. Bueno, pues la lamentable noticia que sí llegó este.
4: Sí, hombre.
3: Sí, hombre. Sí,
4: ¿qué? La sorpresa de
5: qué que lamentable.
3: Lamentable noticia que, oye, sí llegó Casán.
5: Qué trafical en Miguel Alemán, ¿eh?
4: Mucho movimiento, Miguel Alemán, Tamaulipas.
3: Sí. Trafical el que se vivió anoche, compadre.
5: ¿En dónde?
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5: ¿Mucho tráfico?
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3: 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Que nos van escuchando, dice.
4: Muy buenos días, Casán, La Polla, Ramiro Galicia. Bueno, pues con la novedad de que Spider-Man,
3: ha rompido récord,
4: logra
5: la película.
4: El segundo mejor estreno
5: de la historia. De millones.
4: $1,000,000,000 ha recaudado, pero hay un problema.
5: ¿Qué pasó?
4: El director, bueno, los productores de esa película, ajá, al ir, fueron a sacar el dinero al banco por todo lo que se ha recaudado, se les perdió.
5: No, se le cayó el vato.
4: Se le perdió la mitad, sacaron la mitad y les perdió. Todavía les queda la mitad en el banco.
5: Pero la otra mitad.
4: No, la otra mitad no la pueden sacar porque se les olvidó el NIP.
5: No encuentran el NIP.
3: Lo traían en una maleta que la dejaron arriba de un refri, que se les antojó una coca.
4: Sí, hombre. Y una distracción y perdieron todo lo que han recaudado de
3: $1,000,000,000.
5: ¿Cuánto?
3: $1,000,000,000.
5: ¿En serio?
3: Sí.
5: $1,000,000,000. ¿Y costó cuánto, Toño?
4: Como 50.
3: No, quién sabe. 50, habría que checar. Pero
4: si le sacaron.
5: Ah, no, claro. O
3: sea, sí, está mucho, güey.
5: Las películas no se hacen para no sacar dinero, ¿verdad? Hay unas que pueden perder, pero normalmente no.
4: Y ahora, pues el actor Tom Holland, pues está poniendo a la venta sus trajes de las películas pasadas para recaudar un poco de lo perdido.
3: Sí, porque el vato dijo: ¿Cuánto vas a cobrar? Sí. No, ¿sí quién les hago el paro?
5: ¿Cómo?
3: Sí. Dijo así.
4: Jaló gratis.
3: Aquí dice recaudación mundial 932 millones. Ya debe estar en los mil, ¿verdad?
4: Millones de dólares.
3: Pero presupuesto de producción aproximadamente fueron 250 millones de dólares. Andale. Fíjate. 250 millones recaudando el primer fin de semana 932 millones de dólares. Equivalente a casi 3.7 veces su presupuesto en solo unos días.
5: Sacaron.
4: Y todavía sigue, porque va a seguir, yo creo, un mes más, yo creo, en cartelera, llenando los cines a nivel mundial.
3: Oye, de ahí le tocará algo a la familia del señor que lo inventó. ¿Cómo se llama este?
5: El señor Spider-Man.
4: Ah, Roberto Gómez Bolaños.
5: Stan Lee. Bueno, Stan Lee. Doña Florinda.
3: Porque es el dueño, ¿no? Stan Lee, la familia Lee. La familia Lee son los dueños.
5: ¿La familia Lee?
3: Les toca algo, ¿no?
4: Sí.
3: Les debe tocar algo, ¿no?
4: Claro. Unos 100 dolarillos ahí para...
5: Mínimo ahí que les den ahí para... una despensita, algo, ¿no?
4: Y esa es, Marvel, pues, regresó a llenar otra vez las taquillas. Uh-huh. Pues este año con El Hombre Araña. El fin de año, también en diciembre, está otros $1,000,000,000, yo creo que se van a llevar.
5: ¿$1,000,000,000?
4: En diciembre con el estreno de Avengers. Doomsday, ¿verdad? Se llama Avengers Doomsday.
3: Yo pensé que era
4: Donde se unen todos los personajes.
5: ¿Se une Capitán América?
4: Capitán América, las Tortugas Ninja,
5: Hombres X.
3: Todos.
5: Thor.
4: Capitán Cavernícola.
5: El hombre nuclear.
3: Oye, por cierto, güey, es que Ramiro ya la tiene. Ramiro vende películas piratas y ya tiene la de Spider-Man. Me la prestó ayer, güey, pero está muy rara, Ramiro. ¿Por qué?
5: Porque
3: hay mujeres encueradas y Spider-Man avienta telaraña por el de este.
4: Tú disfrútala.
5: Gózala.
3: Sí, güey, esa no es.
5: Oye, Ramiro, ¿qué películas estás vendiendo?
3: Sí. El actor se llama Toma Holland.
4: Sí.
3: Tomalan. Sí, Ramiro, ¿qué es eso, güey? Es que Ramiro vende piratería.
6: Oh my God. Do you speak English? Ah.
7: Sí, mucho tráfico, pero usted tómese su tiempo, tiene que llegar a las 6, señor.
8: Buenos días, chiquero, ahora sí le bajaron al baño, ahora sí va a estar bueno el programa.
3: Mira, güey, mándale una foto, güey.
9: ¿Qué tal, chiquero? Buenos días, compadre. Buenos días, Ramiro. Miren cómo me encontré a Contreras ayer en la tarde. Así me lo encontré en ese estado.
5: A Contreras.
3: Es un indigente, güey, ese tirado, güey.
4: Estado etílico.
5: Buenos días, señores y señores.
3: Ya volvemos.
4: Chiquero.

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1: En Guadalupe, a fin de privilegiar la educación de alumnos del nivel básico, el municipio está realizando la limpieza y deshierve de 56 planteles previo al inicio del próximo ciclo escolar. Para esta acción existe una coordinación con la Secretaría de Educación del Estado para emprender dicha labor que ya se realizó en la escuela primaria Juárez y la Patria de la colonia Camino Real. En dicho plantel, el alcalde Héctor García atestiguó el inicio de la rehabilitación de escuelas por parte del gobierno de Nuevo León para el ciclo escolar 2026-2027. Junto al gobernador, el edil reconoció la importancia de terminar con el déficit en la infraestructura educativa. Además de la limpieza y deshierve, el municipio apoya con la aplicación de pintura y diversas mejoras en los planteles. 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
3: Un gran edificio nunca se mantendrá en pie si descuidas los pequeños ladrillos.
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1: Antes de ser millonario, seguiré yendo.
2: ¿Quién dice?
1: Con mi amigo Benito al tostadón, al lado de la iglesia Centro San Nicolás.
2: ¿Qué estás haciendo?
1: Oye, que me recuerda a mi secundaria. El trío, me tiré el chido.
2: Dice, buenos días, al Potro Armendari, saludos. Buenos días, Chiquero Morning Show.
1: ¿Por qué uno se hace viejo y se hace más
3: menso?
1: Mentiroso, güey.
3: Déjate lo mentiroso.
2: Pito loco.
3: Es que muchas veces los sentimientos te invaden. Ajá. Y a personalidades como el señor Fernando.
1: Te invade.
3: Sí, o sea, te invade la.
1: Tú estás igual, güey, gánate los cinco.
2: Casal me dice.
1: Estás igual,
2: güey. Cuando llega el amor.
1: Sí, güey, no.
3: Es que cada persona es diferente a otra persona. Sí, o sea, hay personas que son muy frías, muy secas. Sí, ok,
1: güey. No, güey, no. Es mi amiga desde hace años.
3: Y habemos personas que somos con un sentimiento, un temperamento muy, muy amoroso.
2: Magnético.
3: Eres una persona tierna, amorosa,
1: tiempo,
3: cariñosa.
1: Eres elote o qué chico.
3: Cuidadosa, sí, abrazona.
1: En exclusiva, Casán Contreras es un elote.
3: Besucona.
1: Tierno.
2: Sí, Casán, pero.
3: Tierno.
1: Pero ya conocerte seis mujeres en menos de cinco años.
2: Sí, Casán. Hay que darle un espacio, mijo.
1: Pues es una por año, güey.
2: Hay que darle un espacio de descanso, güey, mijo.
1: Mis hijas ya se confundieron.
3: Cállense, los sí, ya,
1: mis hijas ya se confundieron. Ya, oye, bueno, papi.
3: Ya. Oye, bueno, paremos esto. Vamos a hablar de señores.
4: El señor Chinito tiene otro.
3: Vamos a hablar de
2: Jorge Falcón.
1: ¿No? Ya, güey.
3: Del bolita.
1: Bueno, ¿y cuántos perros has tenido?
2: ¿Cuántas mascotas?
1: Sí, güey. Dinos, güey.
3: Vamos a hablar del bolita Jiménez, mejor.
1: Bolita Jiménez.
2: Saludos.
1: La bañó.
3: Saludos a la mole. Neta mole. Qué ingenio tienes.
1: Sí, güey.
3: Qué manera de hacer personajes.
1: Sí.
3: Desde el Rafiki, vamos a.
1: Sí, no, de todos.
3: Y ahora con el Bolita Jiménez la está rompiendo.
1: El Bolita Jiménez, sí, está muy bueno. Eso que le aprovecho.
3: Ah, claro. Aprovecha porque no te va a durar, mole.
1: Quédese acá. No sé. Que le vaya muy bien el buen mole.
3: Buen mole. Buen amigo de la banda.
5: Gracias a Casán Contreras de parte de su amiga Gwen,
3: ¿sabes? ¡No es cierto!
5: 9, te quiero mucho, pórtate bien y extrema precaución. Nos escuchamos mañana.
1: Ándale,
3: mándamelo, por favor, mándame ese audio porque lo voy a guardar en mi celular.
1: ¿Cómo te llegan a ti las mujeres?
2: dale un lapso.
1: Dale, o sea,
3: descansa, mijo.
1: Deja que pase tantito, por favor, tiempo.
2: Que respire la soltería.
3: ¿Quién te mandó ese audio de qué?
2: Deja que respire la soltería.
3: Mándamelo, por favor. ¿Quién te lo mandó?
1: No sé, Paquín.
3: ¿Paquín?
1: El Paquín, así se llama, güey.
3: Pero dinos cómo lo conseguiste, Paquín, ese audio.
1: Lo grabó, güey, no te has oído.
3: Por eso, pero ¿cómo? O sea,
2: es que Casán.
3: ¿Qué le dijo?
2: Casán es como Tarzán, güey.
3: Yo estoy enamorado en buena onda.
2: Del amor.
3: De Gwen Saavedra.
1: Es una niña,
6: Casán, con Gwen Saavedra no, güey, al tiro porque el monstruo te va a poner unas cachetadas, güey.
3: Tú y el monstruo. Tú y mi imitador.
1: Yo lo hice al monstruo,
7: buenos
1: dile.
7: Pero buenos días. Oigan, la pregunta es por qué estos edificios nunca se terminaron de construir. Incluso tenían hasta como que un puente para subir. Y la obra, pues, ya tengo años que la veo.
1: Está parada, está inconclusa, güey.
3: ¿Cuál?
1: Una obra de ahí de Morones Prieto.
7: No lo inventan.
1: Está detenida esa obra porque pues la gente de abajo tiene dinero y yo creo que la han de haber detenido.
3: Pues
1: vamos con música y regresamos con el tema de esta mañana, señores y señores, que ya lo preparó Casán Contreras.
3: Así es, ahorita volvemos.
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6: ¿Tienes las mañanitas, compadre?
7: ¿Cómo no, compadre? Claro. ¿Para quién, güey? ¿Quién cumpleaños?
6: Hoy cumpleaños, mi compadre, el Potro Armendáriz. Hoy celebra su cumpleaños. Felicidades, un abrazo.
7: Ando feliz, ¿verdad?
6: San Antonio, Texas.
7: Saludos, mi Potro. Ando feliz el Potro porque...
6: Porque regresó el Atlante.
7: No, y porque anda muy bien el Atlante, güey. Acaba de ganar a quién, al equipo
6: Bayern Múnich, un amistoso
7: al al de allá de Estados Unidos, güey, es de los más fuertes, le ganó el Atlante.
5: Monterrey va contra el Miami, el va el contra Stop. Messi.
6: Así va a jugar contra Messi. Felicidades, Potro, un abrazo desde Monterrey. Potro.
5: Oye, que ya Messi ya no pesa, o sea, ya no es el mismo.
6: Pues como que doblete,
5: ¿sabes cómo lo? Bueno, sí, pues no, metiendo doblete. ¿En dónde los mete? ¿Contra quién los mete?
6: Portería, pero ahora mete la portería.
7: Bueno. Pero ahora en el Mundial le fue bien.
5: Sí, ah, no, sí, claro. Sí. Pero me refiero a que ya lo veo con el Miami, no con la selección.
7: Ajá.
5: Con el Miami lo veo como un jugador ya que sabe que está en el retiro, ¿no?
7: Sí.
5: Como Cristiano. Ya me queda un año.
7: Al Hassan.
6: Lewandowski también, Lewandowski ahí anda también en la MLS y también metió su gol.
7: ¿Cómo se llama el otro jugador español que está, el que contra fue el con el que jugó Rayados hace? Griezmann, güey, Griezmann también anda ahí. De MLS. A ver qué dice la raza, buenos días.
8: Hassan, mejor dedícate a lo tuyo, compadre. A decir disque piensos estúpidos.
7: ¡Estúpidos!
9: Ya cogió, ya almorzó, compañero. Oiga.
10: Buenos días, chiquero.
5: Hola, hola.
10: Ramiro, les puedes mandar unas felicitaciones a mi tío que cumple años.
6: ¿Cómo se llama?
10: Pero de fallecido.
6: Saludos hasta
5: el cielo. Hasta donde se encuentre.
11: La bolita Jiménez le deseo lo mejor y larga duración como sus matrimonios de casal.
7: Dice, ya sé que este fue el tema ayer, chiquero, pero me mejor tráiganse Jorge Falcón.
6: Dice, saludos a las manas.
7: Están igual de feos tú.
6: Para Kelly Le importa. Sora, Goza y Sora.
7: Bueno, adelante, Casas, vámonos con el tema de hoy.
5: El tema del día de hoy es el siguiente.
6: Ah, ok, de Tacos Lara, saludos ahí en la Colonia Progreso, saludos escuchando la banda.
5: ¿Se vale cambiar de mujer cada...?
7: No. Danos cuerda, güey.
5: Sí, ya.
7: Ándale, güey, ándale.
5: Puede haber pájaros en el, ahí en el cable.
7: Está dormida.
5: ¿Quién? ¿Cuál?
7: ¡El tema, idiota!
5: ¡Adelante, sácalo!
7: ¡Órale tú!
5: Yo vengo llegando.
6: Los útiles, ándale, vamos a hablar de los
7: tamales, hombre.
5: ¿Qué le falta de útiles escolares?
7: Adelante.
12: Ramiro, vamos a hacer un video, ¿no, güey? No. Y le ponemos ahí la portada. Lo vi en la Mazacuata y me gustó. A ver cuántos millones ganamos, güey.
6: Ándale.
5: Entiendo, yo paso casi todos los días por la prepa 2. Que le mando un saludo a todos los estudiantes, maestros de la prepa 2 que ya entran. Y me da, no sé, ver a los papás, lógicamente me imagino que son de los del nuevo ingreso. ¿Sí?
6: ¿Qué tienen?
5: Esperándolos afuera a que salgan sus hijos.
7: Sí.
5: Está bien, entiendo el cariño, el amor de los padres, ¿no?
7: Sí.
5: Pero no están grandes ya en prepa como para irse solos o andar ahí.
7: No, pues es que ellos sí los quieren, güey.
5: No,
7: ellos,
5: no.
7: Ay. Ellos no los dejan que se vayan solos en avión.
6: El amor de padre. Ahora, como está a nivel nacional, los niveles de inseguridad.
5: La pero, más yo me iba en la desde la secundaria, me iba en el 23 años a la secundaria 20.
7: Compadre, sí. Si a tu papá no les importabas, imagínate a nosotros.
5: Tú te ibas solo en la primaria, ¿no?
7: Sí, pero tampoco le importaba a mis papás.
5: ¿Tú te ibas solo al kinder?
7: Sí. ¿Cuál kinder? ¿Cuál kinder? Ramiro no hizo nada, güey.
6: Yo estuve en Capullos.
7: Él estuvo en Capullos. Él nació en Capullos, ahí.
5: Y luego la tute.
7: Lo encontró.
5: Y luego la tute.
7: Lo encontraron la gente de Sócrates Rizo. Sí. Abajo de un puente amamantado por una perra.
6: Cuando estaba...
5: ¿Y era fina la perra?
7: No.
6: Era esos criolla. Tiempos había...
5: No tenía ni cola.
6: Había inseguridad, pero no tanto, güey. Podías andar a la medianoche en la calle.
5: Ahorita
6: es un peligro. Ayer en el día, aquí en el centro de Monterrey, asaltaron un chavo que iba en su bicicleta.
7: Sí, señor.
6: Y le dieron, lo desvivieron, güey.
7: Sí, güey.
6: Aquí en el centro de Monterrey.
7: Sí, pero algo traía, güey, el vato. No. Algo, o sea, que con qué saña le lo dieron. Algo traía.
6: Y otro en Cuauhtémoc, ¿verdad? También lo golpearon en la noche en la estación del metro. O sea, sí está feito a nivel nacional.
7: Sí, güey.
5: O a lo mejor porque son los primeros días y están llevando a sus hijos a la prepa, ¿no? Ya después como que quejito, ya.
7: Les están enseñando el camino, güey.
6: Ándale, sí. Sí, también hay que enseñarles a que se muevan solos.
7: Sí, que saber sepan, andar en camino.
6: Sepan defenderse, sepan andar en la calle, en el transporte.
5: Pero cómo han cambiado la situación, los tiempos, ¿eh?
7: Sí.
5: O sea, antes andábamos, tú veías a los niños de secundaria, subieran que ven secundaria.
7: Sí.
5: Te estoy hablando ahorita de los de prepa.
7: Sí, señor.
5: ¿Verdad?
7: Ese va a ser el tema, güey.
5: De que cómo los padres cuidan ahora a los hijos a comparación.
7: Pero eso va a ser el tema de hoy.
5: No, es un comentario, no es tema. Es comentario nada más.
7: Saludos, dice, el domingo 9 de agosto cumplo 34 años y el domingo hay programa. Aprovechar que están los tres, quería pedirles un favor,
5: no.
7: Que si me pueden felicitar por mi cumpleaños.
5: ¿El domingo?
7: Es que es este domingo, güey.
5: ¿A qué hora quiere que vengamos?
7: ¡Compare Mateo! ¡Un abrazo!
5: Si quieres venimos, Mateo, nada más para tu cumpleaños y te hacemos una hora de show para ti.
7: ¿Te llamas Mateo o no te llamas Mateo?
6: ¡Ay, Mateo! ¡Un abrazo! ¡Felicidades!
7: Saludos, compadre. A ver qué dice el público, Toño, uno y ya nos vamos.
13: La gente está son. Estoy de acuerdo contigo, compadre. Ya en la prepa ya estás macizo como para que vayas a... como para que te lleguen tus papás. Pero ahí te va, compadre, todavía peor. Hace poquito en las noticias vi... pues ya es que siempre las noticias no tienen nada que hacer. Andan viendo puros postes y baches. Estaban entrevistando a un señor y dice, no, me vengo a traer, a acompañar a mi hija aquí a la prepa. Ah, ok, qué bueno, dice, ¿y dónde está su hija? Dice, no, pues ahorita llega, viene en su carro, trae carro propio.
5: Órale.
13: Y usted, señor, no, yo también vengo en mi carro propio. Y luego dice, y ahorita llega su mamá, porque estamos separados, y también viene en su carro propio. Lo primero que pasó por mi mente, estos son unos idiotas, güey. Estás viendo que el tráfico está horrible y en las escuelas se hace espantoso.
5: Sí, sí.
13: Y todavía andan tres carros ahí. no entiendo, güey. No entiendo a la gente cómo hacen eso, güey. O sea, no me gira, güey, la piedra, güey.
6: Sí, en ese sentido. Sí, te entendemos, pero hay padres que, pues, por seguridad.
5: ¿Qué parte no entiendo?

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5: El Chiquero, pues mucha precaución si usted anda por las diferentes avenidas de Monterrey, sí, transitando, llevando a los...
6: Vaya ahí a Tacos y Banquetes Ramírez y échese unos taquitos. Ah, no, son en la noche, hombre, chico. Ah,
4: pero nos graban, ¿no?
5: ¿Dónde? Sí, ¿dónde están?
6: Allá en Valle de Lincoln, compadre. Nos graban ese, mi compadre Fer nos graba y nos pone en la noche en el programa. Y sí, hombre, chico.
4: Está la gente, agasajando. Está
6: agasajando en este momento. Buenas noches para todos.
4: Provechito, provechito.
6: Sí, bueno, pues seguimos hablando de los, del
4: ¿cómo
6: los...
4: cambian las cosas o qué?
6: Sí, porque a lo que te digo es, dice, es que como dice Toño, son los mismos tiempos.
4: Pero la maldad ha cambiado, ¿verdad? Sí, lamentablemente evoluciona hasta la maldad. Y todo esto porque tienen muchos accesos los jóvenes
5: a las redes sociales.
4: Los niños a las redes sociales.
6: Es que nos mandan, pensé que Casal era el único estúpido de los en los temas. Y nos ponen la foto de nuestro compadre, del Rorro, de la ranchera, y pone la ranchera de Monterrey. La pregunta de hoy, ¿por qué el tomate no toma café?
4: Bueno, eso sí ya...
5: Porque bueno, tomate...
6: Tómate.
4: Bueno, el caso es que sí ha cambiado
6: y todo. Y quémenle el chiste al Rorro, díganle, porque tómate.
5: Porque tómate. sí, en algún tiempo, yo recuerdo, le comentaba a mi compañero Henry Ibarra, sí, que yo creía que lo más grave que había pasado a nivel nacional había sido el caso Santoy.
6: Sí,
5: ¿verdad? En ese tipo de casos.
6: Sí.
5: Pero no, de ahí. Yo pensé que ya era lo último.
6: No.
5: Yo, meses después empezaron a pasar varias cosas similares, bueno, o peores.
4: ¿Qué pasó
5: con Monterrey?
6: Ya antes para nosotros era una granadera, está en la cuadra.
4: ¿Qué pasó?
6: Si algo pasó en la cuadra, porque está una granadera ahí, güey.
5: Sí.
6: Se asustabas.
5: Y ahora ya,
6: ya es muy normal porque los juegos de video también los han enseñado a robar.
4: ¿Cómo se llama ese juego?
6: Grande Fauto.
4: O sea, es una agresividad.
6: Exacto. Ya
4: cuando
6: para ellos es
4: al
6: normal.
4: A comer fantasmas.
6: Para ellos es normal ver la violencia, güey. Por eso va creciendo la violencia. De hecho, en Estados Unidos ya está prohibido difundir las matazones en las escuelas.
5: Noticias.
6: Los desvividos en las escuelas ya está prohibido. Porque lo único que haces es crear a que los jóvenes. Sí,
4: quiero hacerlo. Sí,
5: quieren imitar. Sí,
6: quieren imitar a este vato porque se hizo famoso.
5: Y llamar la atención.
6: Exacto.
5: Sí, porque hay que tener cuidado lo que absorbe la mente de esos jóvenes.
4: Es como
5: los
4: partidos de fútbol que ya no pasan cuando invaden la cancha. Si ¿Sí te has dado cuenta que ya no lo
6: pasan, sí?
4: Que La Polla lo quiso hacer ahora que fue a ver a Cristiano.
6: Sí.
4: Llevaba unas truzas, ¿verdad? Que...
6: Sí, unas truzas de te amo.
5: Pero ya no.
6: CR7. Nomás que me eché uno porque andaba y se le borró el 7.
4: No sé. lo llevaba con un frenón.
5: O sea, si lo hubieras hecho, ya la cámara ya no te hubiera seguido.
4: No, sí. Ya no lo transmiten.
6: ¿Qué dice el público?
7: ¿Qué tal, chiquero? Buenos días. Oye, sí estoy de acuerdo en que debe uno soltar a los hijos a cierta edad, pero siempre debemos de inculcarles que se reporten, que si van a ir a algún lado con algunos amigos, pues te avisen dónde van a estar, ya regresaron a casa, o ciertas cosas de seguridad, vaya, por su propio bien. No tenerlos checados, pero sí inculcarles esa... ese estilo de vida, ¿verdad? De reportarse.
5: De responsabilidad, que es difícil, porque como por eso se llaman adolescentes, adolecen, tienen cierto nivel de inconsciencia que se les olvida, o les vale gorro, o no lo toman.
4: Se les hace fácil todo.
5: No le toman el valor, el de importancia, el de, no quiero decir que todos los jóvenes, unos sí, unos no. Uh-huh. Tanto señoritas como chavitos, de que los dejas ir a un antro, o los dejas ir a una fiesta. A ver, mijito, pero te quiero aquí, o quiero que, ¿a qué horas vas a venir? O que te reportes, o que me mandes la ubicación, en dónde vas a estar, y que no te estés moviendo de lugar.
4: De hecho, ya con los nuevos teléfonos, ya puedes saber dónde están tus hijos.
5: Sí. Y está padre. Pero se las ingenian los chavos para...
4: Lo ponen en modo avión y ya no te detecta, ¿no?
5: Sí. Y y de que se reporten, como dice el papá.
6: Sí.
5: Muy bien. Para darle la tranquilidad a tus padres.
8: Oye, Kazán, van por sus hijos para que no les pase lo que le pasó a Ramiro, que salió de la escuela y se fue para el cerro de la silla y terminó bien rosado. ¿Quién sabe qué le pasaría allá en el cerro?
4: Es que pasó por un lugar donde había mucha
6: se resbaló.
5: Ortiguilla.
6: Ya volvemos, señoras y señores. Chiquero Morning Show. Saludos a David, que el domingo cumple años, David. Felicidades.
4: El buen David.
6: Saludos, compadre.
5: Tu hermana me dejó rosado, güey.

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9: $3,924.
10: No,
9: 3,000 pesos.
10: Hay veces que no los veo.
9: Sí.
11: Señoras y señores, estamos de regreso. Saludos al buen David, que nos tomó foto con nosotros. Mira, las veces que hemos salido disfrazados en Halloween, él es David, cumpleaños el domingo. Le mandamos un saludo, compadre.
10: Y quiere... es el que quiere que vengamos el domingo por su cumpleaños. No voy a ver a mamá.
9: ¿Quieres que vaya el domingo?
12: Polla. Anoche fui ahí a Grifito y Tropicales.
11: Grafito y
12: Tropicales. Estaban escuchando el Mellisqui.
9: Que la
12: ese coche ya se llama el programa agüitado, güey. Un pedo, te tienen engañado, güey.
9: No, sí, se lo escuchan ahí mis amigos, güey. Saludos ahí a la raza. Atendemos llamados, Toño Sánchez.
10: Bueno.
9: Échanos línea 22. Bueno.
10: Sí.
9: Bueno.
10: Sí.
9: Bueno.
10: Yo no entiendo a la gente que habla para no hablar.
13: Buenos días, Chiquero, ¿cómo estás?
9: Señora Mari.
13: Qué gusto irnos a los tres juntos.
10: Pues sí.
13: Señor Casal, no nos extrañó, porque nosotros
9: voy a tomar una foto. Tranquilito.
13: Que tengan un excelente día y un buen fin de semana.
10: Igualmente.
9: Otra.
10: No, o sea, me mandó un saludo.
9: Sí, la señora
10: le agradezco.
9: Se va chiflada, está.
10: Que es una mami que escucha la escuelita, ¿verdad?
9: Saludos, señora Mari. Un abrazo.
14: Buenos días, mi pollita. Oye, yo sé que no eres tú, pero de casualidad no me puedes dar una mentadoterapia, por favor.
9: No.
14: Siempre
9: no,
14: me quedé con ganas de
10: Fíjate que no.
9: Siempre te quedaste y así te quedarás porque ya ese locutor ya. Ya. Pasó a mejor vida. Sí, sí,
10: sí. Bueno, aunque anda queriendo resucitar.
9: Quiere volver.
11: Quiere volver.
9: Quiere volver a pisar la vaida.
10: No, mijito.
9: ¿Quieren que regrese?
10: No.
15: Conchis, que nos trajo lonches y tortas para aplacarnos la tripa.
9: Ah, como no, de Conchis, saludos.
10: ¿En serio?
15: Almorzando, ¿sí, almorzando.
16: Es como dice Ramiro, Chiquero, que a veces los mismos padres le dan las herramientas. Ya ves, la polla pone a jalar a sus hijas en TikTok.
9: Sí, güey, que generen sí, algo. Güey,
10: que quiten
9: Ya no quisieron, güey, iba bien el canal, pero ya no quisieron salir.
10: No, es que ya, sabes qué, que van teniendo vergüencita o penita. Sí. Cuando son niños hacen lo que quieren porque no saben qué es la pena y qué es la vergüenza. Y ya te van haciendo adolescentes como las tuyas, como la mía, también la chiquita.
9: Ah, sí.
10: Ah, porque le dije, vamos a cantar. ¿Te acuerdas que hicimos Dijo, ¿qué? Dije, vamos a recrear el video que hicimos hace 4 o 5 años.
15: Y ya no lo quieren hacer.
10: Ya no lo quieres hacer, me dijo, papá.
9: Qué vergüenza, me da.
10: Sí, me das pena. Me das pena.
17: Ramiro, buenos días. El otro que mingue su chadre. Oye, qué estupideces pregunta este animal. O las dice.
9: No quiere, güey.
17: O sea, es más fácil un tema hablando de inseguridad sobre el entorno en las escuelas, con redes sociales y cosas así. Ay, es que ya está muy peludo para llevarlos. Como a él nunca le interesaron sus hijas.
10: No, se me hace que el que tiene problemas eres tú, güey. Yo soy un hombre muy feliz. ¿Sabes que este es un show de radio?
17: No, pero
10: que jugamos. Pero sí te entiendo tu comentario.
15: Digo, sí, hay padres que, pues por seguridad los acompañan.
10: No, y está bien. Está bien. Por eso le dije, cada quien.
9: Sí, güey.
10: O sea,
9: no dijiste que así debe de ser. Cada quien hace con sus hijos lo que quiere.
10: Exactamente.
9: ¿Verdad?
10: Yo me acuerdo cuando mi hija estaba en prepa, la llevaba. No iba por ella porque no podía por el trabajo.
9: Ajá.
10: Y solamente aunque hubiera podido. A ver, busca la manera, hijita.
9: Sí.
10: O sea, lógicamente iba con amigas.
9: A veces voy a poder, a otras veces no. Y cuando no pueda, vas a buscar la manera de venirte.
10: Y deja tú, yo que fui papá soltero.
9: Sí.
10: Y que no tenía familiares en Aguascalientes. ¿Quién iba a pasar por ella? Hijita, hazle como. A ver.
9: Sí.
10: Mira, aquí puedes agarrar el camión y te va a dejar aquí y voy a pasar aquí por ti porque yo estoy
9: en Aguascalientes,
10: cabina.
9: Cruzabas Aguascalientes jugando leche.
10: Sí, sí.
15: A cualquier edad, primordial enseñar a los hijos a resolver cualquier situación. A ver, ¿qué vas a hacer si pasa esto? A ver, si no pasa, por ejemplo, los que vienen estudiantes que toman el transporte, ¿qué vas a hacer si no pasa el camión? ¿Cómo? Si se viene la lluvia, si hay un asalto, si hay una balacera.
10: ¿Qué vas a hacer?
9: ¿Sí?
10: O sea, no podemos tenerlos en una
15: burbuja.
10: Burbuja. ¡Ah! No podemos.
9: Es correcto.
10: O más bien, no debemos.
9: ¿Sí?
18: Buenos días. Sí, tienes razón. Todo ha cambiado. Yo tengo 28, digo, no soy muy grande, pero o tenía como unos 11 años, 12, se me hace. Yo vivía ahí rumbo a la Raúl Caballero, a Colás del Oriente.
10: Uh-huh.
18: Mi mamá me encaminaba, me subía al Winala. Llegaba a la central de autobuses, esperaba a mi papá porque él hasta actualmente todavía es operador de autobús.
10: Sí.
18: Me daba dinero, me lo guardaba yo en los calcetines, cenábamos, me subía el camión y me regresaba. Así pasó y yo tenía 11 años, sí, unos 11, 12 años y yo me iba. Y yo siempre fui muy callejero ahí en ese aspecto y mis papás, ahorita yo lo veo como una negligencia porque pues para mí no está bien actualmente porque yo tengo un hijo de 6 y a ese no lo mandaría.
15: Sí, no lo harías.
18: Buenos días a todos.
15: Sí, ándale. Yo andaba de callejero en la bicicleta en una rodada 20 a la 1 de la mañana.
10: En una balona.
15: Dejaría a los 11, 12 años. ¿Dejarías a tu hija, a tu hijo a los 11, 12 años?
10: No.
15: Ya no lo haces.
10: Ha cambiado todo.
15: Ha cambiado.
9: Sí.
10: Ya volvemos.

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1: En Apodaca se sigue trabajando para mejorar la infraestructura pluvial con el propósito de reducir problemas de inundaciones.

0: reportado continuamente problemas de inundaciones. 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
2: A las 6:00 p.m. del día de hoy viernes será turno para el equipo de los Pumas de la UNAM. En la Leagues Cup estarán enfrentándose al Cincinnati Football Club. Otro encuentro a las 8:30 p.m. Vancouver Whitecaps ante Bravos de Juárez.
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0: El Chiquero Morning Show, vámonos con la vialidad. Solamente vialidad, manda tu reporte vial en este momento.
1: Las 8:11, 6:09.
2: Ayudemos a ayudar a la gente que anda en las calles.
0: Es correcto.
1: Saludos, dice, a los tíos Juanillo, Joel, Chago, Jaime, René y Junior. Ajá. Que escuchan allá en su trabajo en Ebony. Ebony, saludos, banda 93.3.
0: Dice, mándale un saludo a Diego Obregón, el nuevo portero de la RFM.
2: Órale.
0: ¡Ay, wow! ¿Qué dice el público?
3: Pues no ando por ahí, güey, pero Miguel Alemán, seguro de allá para acá va a haber tráfico porque de aquí para allá no creo.
0: Está horrible siempre Miguel Alemán, ¿verdad?
2: Pues dímelo a mí, que a las 6:20 venía por ahí. 6:20.
4: ¿Qué onda, Chiquero? Ando aquí en el mugrero de Colonia, donde vive la Poita. Hombre, está en gacho el tráfico. No se metan aquí, está en gacho.
2: Muy bien.
0: Ah, en Santa, sí, güey.
5: Hay un carretera Monterrey Saltillo, a la altura del menumento de la puerta. Pues ajá, así está la cosa. Está atorado. Parece como si ya hubiera escuela. Ay, guácala, don Capibar aquí tirado muerto.
0: Es una rata, güey.
2: Corre.
0: Saludos.
1: Un accidente vial, Alfonso Reyes, casi en su cruce con don Luis Quesada. Ajá. Allá rumbo al Parque Niños Héroes.
0: Bien. Saludos a Loso, a Tacos el Maico, a toda la raza, dice.

0: Mándale saludos a Jera, el señor Justicia de Tacos el Michael. Saludos, échale.
1: ¿Qué dice el pinche Ramiro, cabeza de huevo?
2: Bueno, van a...
1: ¿Cómo que a las 6:20 si entras a las 6? ¿Cómo que venías a las 6:20?
0: Es que fue una diligencia.
3: Es inmenso que no se dice monumento, se dice estuatua.
4: Ah, estuata.
2: Cállate, vamos. Dice Miguel Alemán, bueno, ya Miguel Alemán, Lázaro Cárdenas, sí. Garzazada.
0: Más reporte vial, échale más reporte vial, 811-6908-933.
4: Otro, dice, carga vehicular debido a un accidente, bueno, ahí falló un transporte de personal, avenida Santo Domingo y Diego Díaz de Bernalga, esto es San Nicolás.
0: Saludos, dice, en el tráfico en el entronque a San Roque, de sur a norte, saludos.
2: Muy bien, muy
0: échale,
2: bien.
0: Otro más, adelante. Ahí sí ya lo puse, otro más.
3: Oye, pollita, tu colonia parece la montaña rusa, arriba, abajo, cabrón, está bien feo aquí, güey.
0: Pero ¿dónde anda? Sí. No sé cuál colonia dice.
2: ¿Dónde vives?
0: A ver, dime cuál.
4: ¿Cuál de todas las casas?
0: Sí, ¿cuál de todas? Tengo dos.
5: Oye, leones, dice... libre, leones, nada más no lo vayan a cajetear.
4: Bien, qué bueno. A la altura de Eternium, sobre la avenida López Matthews, hay un accidente vial.
0: Saludos, dice por aquí al sobrino de Huicho, que es un abusivo.
2: ¡Ah! ¿Abusivo?
0: Mire, Michael, échale.
6: ¿Dónde, muchachos? Buenos días. Se la bañaron ayer, dijeron que había un chorro de tráfico allá en Cloutier y Nambre estaba libre. Y yo le saqué la vuelta.
0: No, estaba... ¿Quién dijo, Ramiro?
4: ¿En dónde?
0: ¿Desde Churubusco dijo qué?
6: ¿Dónde, muchachos? Buenos días.
2: Hola.
6: Se la bañaron ayer, dijeron que había un chorro de tráfico allá en Cloutier y Nambre estaba libre.
0: Ah, pero es que dijiste es que, Cloutier de allá de...
2: ¿A qué hora pasaste cuando lo dijimos, verdad?
0: Es que Ramiro dijo Cloutier, pero de la Ciudad de México.
2: Sí, ¿entiendes? Sí.
7: Buenos días, chiquero. Raza de Didi y Uber, al tiro con los de movilidad en el centro, andan bien perros, mendigo ratas. Movilidad.
0: Órale, saludos.
8: La avenida Junco de las Chupas. Ajá. Está libre acá en Tampico.
9: Madero, todo libre a la altura del piso, desde Bernardo Reyes hasta Colón.
0: Vuelta a rueda, aquí en Fidel Velázquez, rumbo a la Universidad Autónoma de Nuevo León. Está muy tranquilo también por allá, mucho tráfico.
4: Un accidente muy fuerte en el circuito interior y gran canal del desagüe, esto en la Ciudad de México.
0: Es correcto.
10: Excelente día, el cemental de Nuevo León. Aquí carga de tráfico demasiado en la Interestatal 285.
2: Interestatal.
10: Entrando al 400 rumbo a Cumming, Georgia.
0: Mándanos el evangelio.
10: Y la 985 hasta el tronco también. 985 Highway.
0: Eso. Dice por aquí, saludos a la hija de mi compadre Daniel, licenciada Daniel Aguirre, que cumple 25 años. Hoy de parte de su licenciado favorito, su papá Daniel Aguirre, compare, un abrazo, felicidades.
2: Muchas felicidades. ¡Oh! Excelente, señores y señores.
0: Licenciada Daniel Aguirre, un abrazo fuerte.
2: Dice, y a todos los que cumplen el año, ¿no?
0: Sí, saludos. Dice, si andan perros los de movilidad, nada más viendo cómo fregar para... me fregaron antier.
4: Usted traiga todo en orden. Respete las señales, la vialidad.
0: Saludos al rojo.
2: Y con eso tiene.
4: Y no caiga. Dice, accidente Francisco Sarabia y Juan Pablo II, ahí cerca del bosque urbano.
0: Ajá.
4: Esto en Torreón, Coahuila.
8: Cállate, vamos.
0: Muy pronto.
2: Ojalá.
0: ¿Qué fue, Toño? Se
2: equivocaron. Manda 93.3.
0: 8:06, 8:06. Buenos días.

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9: ¡Ay, madre! Achis, achis, sobres, tu amigo
8: Don Rules.
9: En esta mañana vamos a invitar a que nos llamen todas las nenorras. A ver, ¿quién está por ahí?
10: Duro.
9: Sí. Buenos días.
10: Duro. Yo escucho.
9: ¿Cuál es tu nombre? ¿Cuál es la frase?
10: Bueno, yo escucho y mando a Escobar.
9: Esa no es la frase. ¡Burro!
8: ¿A quién, señor?
10: Bueno,
8: ¿sí?
10: Yo escucho y mando a Escobar de 6 a 10.
9: ¡Achis, achis!
8: ¿Pero está hablando la banda?
9: Es la banda 93.
10: ¿Cómo, señor?
8: Es la 93-3.
10: Ah, es con Don Rules. Sí. Sí, no está.
9: Ya habías marcado, papá.
10: ¿Seguro?
11: ¿Ocho puñetas?
8: ¿Sí?
10: ¿Sí? Con el bombón Duarte.
9: Sobre. A ver, ¿qué andas buscando?
10: No está por ahí,
9: ¿Quién? ¿Estás hablando al programa?
10: Ana Pierce, no está por ahí, Ana Pierce.
9: Estás hablando al programa buscando chamba.
12: Hola, buenos días, amigas, amigos. Feliz fin de semana. En este viernes, la que manda. Señor.
8: Hola, ¿cómo estás?
12: Don Rules. Y el señor Don Casán.
8: ¿Cómo estás?
10: Bueno, yo escucho.
12: Ay, ahí está el viejo pelado.
10: Escucho a Chelita.
8: ¿A Chelita Garzán?
10: ¿Es ahí o no?
8: No, no. A ver, ¿a dónde quiere hablar? ¿Con quién quiere hablar?
10: Es con una morrita que esté sabrosa.
8: ¿Te habla?
10: ¿Alguna locutora que esté buena? Es que. Gwen Saavedra ya me bloqueó.
12: Porque anda ahí de hostigón.
8: No le ando diciendo nada, buen Saavedra.
12: Anda ahí de hostigoso.
10: Ya me bloqueó,
8: ¿Mandé?
10: ¿Cómo se llama? La otra muchachona, la otra. ¿Quién? Muchachona.
12: Anda de acosador, hombre.
10: La que sale en la mañana.
8: ¿Muchachona?
10: Sí.
8: ¿Quién?
10: Una muchachona, bien sabrosa. Que por cierto, ¿cómo estás, Paloma? Buenos días, ¿cómo amaneció? La cosa días. Más hermosa que hay aquí en la colonia.
12: Muy bien, gracias.
10: ¿Y tú?
12: Ay, pues yo pensé que me decía a mí.
8: ¿Quién no es a ella?
10: Es a su madrina. Es que le traigo ganas a su madrina.
12: No, pero mi madrina ya está casada.
10: No se ve enojado con tu tío.
12: No.
8: Se
12: enojan, discuten, pero nunca se separan.
8: Pero hasta ahí nada más.
10: Estaban grite y grite la vez pasada. Escuché que estaban grite y grite.
12: ¿Qué anda de chismoso usted?
10: Estaba llorando de tu tía, nada más y...
12: Es que mi tío la hace enojar porque mi tía dice, mi madrina dice que ya no tome.
8: Ay, no.
10: ¿A poco sí? Entonces, ¿qué onda? ¿Qué? ¿Te arrimo mi tripa o no?
8: Oye, Paloma, ¿es el primer fin, ¿sí es el primer fin de semana?
12: Uh-huh. Bueno, se va a tener reunión. Hay colores que nos dan energía. Su elemento y su forma de ser también representa el color principal de cada signo.
8: ¿A poco también?
12: Por ejemplo, Aries. Uh-huh. Es ideal para Aries los colores de fuego que le dan fuerza y valor, como el rojo.
8: Claro.
12: ¿Verdad? El a Tauro, por la tierra y le da calma, el color verde.
8: Ok, muy bien, verde.
12: Géminis, el color amarillo, ¿verdad? Un ser un signo de aire, le despeja la mente y le da agilidad mental.
8: Órale.
12: Y alegría, le provoca alegría. El color amarillo, uh-huh, a Géminis. Muy Géminis bien, vestido de amarillo.
8: Sí. Le da alegría. Amarillo no me pongo.
10: Amarillo y le saco.
8: No, amarillo.
12: Blanco.
10: ¿Cómo no?
12: Me encanta el blanco. Y el plateado es ideal para un cangrejo.
10: ¿Te gusta el blanco?
12: Por la luna, la energía de la luna, el agua y la intuición, ¿verdad? Ideales para cáncer.
10: ¿Te gustan blancos, Paloma?
12: Sí, me gustan mucho los atuendos blancos. Sí. Los outfits en color blanco.
10: Mm-hmm. Entonces, ¿qué onda?
12: ¿Usted vende ropa blanca?
10: Vengo blancos, vendo blancos.
12: Échemelas.
10: Pues nomás vente.
12: ¿Cómo le está?
10: Pues esos son gratis para ti.
12: También el color naranja y el dorado son ideales, ¿verdad? Para el Leo, que le dan brillo y poder.
8: Ok.
12: A Virgo, el color verde oscuro.
8: ¿Verde?
12: El marrón. Ajá. Así como cafecito, ¿verdad?
8: ¿Ese no es un chile?
12: No, ese es morrón.
8: Ah, perdón.
12: El color marrón, los colores tierra, le dan orden y disciplina en el trabajo a Virgo, ¿verdad? Así que hay que vestir con esos colores. Libra, rosadito. Me encanta el rosadito. ¿A usted le gusta rosadito?
8: ¿Le gusta, señor, el rosadito? Oh,
10: ¿cómo no? Sí. Cafecito, me gusta el cafecito.
12: El color rosadito.
10: ¿Cuánto por el cafecito, Paloma?
12: El azul claro.
10: Oye, que por cierto, te invito a un café.
12: Ah, sí.
10: Vamos a tomarnos un café.
12: Pero a mí me gusta con leche.
10: Pues sí.
8: Pero a ver, ¿quién va a poner el café? ¿Quién va a poner...?
10: Yo, que Paloma ponga el cafezoso.
8: ¿Qué tienes?
12: Ay, ¿quién está tosiendo?
10: Se está ahogando la Paloma. Que Paloma ponga el cafezoso y yo le echo la leche.
8: Ah, bueno, mira.
10: Vamos ahí al oso, que está ahí el oso, que está ahí a la vuelta de tu casa.
12: El Oxxo.
10: Ese mero, ahí pasando la molería a la subasta.
12: Padre. Sí, yo conozco ahí unos.
8: Bueno, ahí por donde está también la tropical. Ahí la.
12: Sí. Es donde vende nieve.
8: Es donde vende la nieve ahí también.
12: Está cerca. Sí. De Jomar
10: Autopartes. Ándale, pues por ahí, cerca de ahí de...
8: ¡Ah, chis! ¿Qué tiene, don Rulés?
9: Bueno, a ver, papá Natas, nomás... A ver, mamacita, no digan marcas ni negocios porque me regañan.
10: Está bien, está bueno, don Rufles.
9: ¿Don Rulés?
12: No la hagan enojar. Bueno, les digo, para Libra, el rosadito y el azul bien, celeste.
8: Qué rico,
12: que le da paz.
10: Oh, el rosadito sabe bien rico, Palomita. De hecho, sí los vi y los tenías colgados.
8: ¿Qué?
10: Oh, me la dejaste más dura que un bolillo en el aire.
8: ¿Qué tenía colgado?
10: Las rosaditas.
12: Es que la...
10: ¿Por qué lavaste? Se te juntó la ropa ahora que llovió.
8: ¿Pero qué usas? Con todo respeto, si me puedes decir.
10: Son tanguitas. ¿Eh? Hoy unos tanguitas ahí.
12: ¿Tanguitas y cacheteros?
8: Depende de...
10: ¿Pero por qué una tanguita y le sale una trompa enfrente?
12: Ah, no,
10: ese
12: es de mi tío, yo creo.
10: Caray. Pues fue la única que alcancé, pero sí le di un ¿cómo se llama?
8: Un baisazo.
10: Le di un baisa.
12: Viejo cochino. ¡Escorpio!
10: Oye, como que me hizo un hechizo.
8: ¿Por qué, señor?
10: ¿Me hipnotizó? Sí, porque agarré una tanga tuya y como que me hizo un hechizo.
8: ¿Cómo un hechizo?
12: ¿Cómo que un hechizo?
10: Oh, la olí, se me paró el chorizo.
12: ¡Escorpión! A Escorpión le encaja bien el negro y el rojo...
8: ¿El negro?
10: Sí. A ti no te encaja.
12: Yo no soy Escorpión. Verdad que le da misterio, fuerza y pasión.
8: Ajá.
12: Sagitario, el azul, ¿verdad? El azul rey, azul fuerte... Por la aventura, la fe y la plenitud. La salud también.
10: Sí, sí.
12: Capricornio, el gris y el gris. Color marrón o el color café, ¿verdad? ¿verdad? Que le da energía, le da seriedad.
10: ¿Cómo andan los marroncitos?
12: ¿Qué me importa? Acuario, el azul turquesa.
8: Okay.
12: Por ser signo de aire, también la libertad, y le abre a nuevas ideas. Y por último, Piscis, el color morado y el verde agua, ¿verdad?
8: Verde agua.
12: Que le hace fluir en el alma y le hace los sueños cumplidos.
8: En el alma, con el alma.
10: Tú buscas, chiquita, ¿eh? Tengo el soldado con el casco en posición de firmes.
12: ¿De qué me está hablando este
8: pelado? ¿De cuál soldado, señor?
10: Listo para la batalla.
12: ¿Qué le pasa, dijo?
13: Ay, chiquitita, qué buena te estás poniendo, paloma. Ay, palomita. Vamos a meter los palomitos.
8: ¿Tienes palomitos? ¿Tienes? ¿Tampoco tienes ahí?
10: Pues, ¿cuántos damos, güey?
8: ¿No tienes pájaros?
12: No, ¿eh? Mi madrina sí tiene cotorritos de amor.
8: Ah, qué bonito.
10: ¿Dónde estás ahorita, paloma?
12: Ahorita estoy en casa de mi madrina.
10: Asómate por la ventana para que veas que ahí llegó el circo.
8: A ver, ¿ya
12: sabes qué?
10: Mira, el circo. ¿Ya viste la carpa?
12: Ay, viejo pelado, ¿cuál es eso?
14: Pues a mí los de movilidad me pelan todo el
8: tiempo. ¡Qué pasa!
12: No, si
8: qué grosero, señor.
15: Palomita, bonito día. ¿Me podrías decir no el significado de un sueño, sino qué significará soñar varias veces con lo mismo, ser muy... que se repita varias veces el mismo sueño o... ¿Qué significa, Palomita?
12: Ah, significa un conflicto no resuelto, ¿verdad? Un nivel alto, muy alto de estrés.
8: Ajá.
12: O una emoción que no deja salir.
8: Es soñar con lo mismo.
12: Así es.
8: ¿Cómo sueña esta señora?
10: Sí, no, trae las noticias antes que el internet también, esta señora chismosa.
12: Pueden tener también alguna preocupación o miedo a resolver una situación, ¿verdad? O tomar una decisión.
8: Ajá.
12: En cuanto a un problema con un familiar, un ser querido.
10: Oh, pues sí.
12: Así es.
8: Muy bien.
12: Va a llegar así.
10: Ya que se relaje esa señora, que no todo gira su entorno.
8: Todos los días se sueña, pero señora, no quiera saber todos los...
12: La señora que... Mimino es la que vive por Soriana.
8: ¿Por Soriana?
10: Vive más pasando la subasta de mueblerías.
12: Por la subasta.
10: Ahí por donde está el gol.
12: Está una pastelería Leti.
8: Ándale por ahí, ¿no?
10: Está a gasolineras Autovig, ¿cómo? Montevig.
12: Porque yo andaba buscando ahí los divorciados, Lalo.
10: Creo.
12: Para tomar con unas bebidas.
8: Sí. Ah, los divorciados, Lalo, qué ricos están.
10: No, la señora no vive ahí por donde está.
12: Y andaba buscando también los huracán muertos.
10: No vive por
8: ahí. En Azteca.
10: No es ahí por Loner Motors. Donde venden autos seminuevos.
12: Yo creo que sí.
8: Ah, por ahí no.
12: Hay muchos negocios por ahí.
8: Ahí está la tropical, la
10: misma. Ya lo dijo ese señor, Roma.
8: ¡Ah, chis! ¿Qué pasó, señor?
9: Bueno, ustedes nunca entienden, ¿verdad? Que no digan marcas. Oye, ¡burros!
10: Oye, Paloma.
9: Sobres, mamacita, te hablan.
10: Ya se está levantando la masa.
12: ¿La qué? ¿Cuál? ¿De la
10: tortilla? Oh, la masa cuata.
12: Ay, yo te quedé de las tortillas, viejo cochino.
8: Gracias, Paloma. Que mira, tengas un excelente fin de semana, ¿eh?
10: Asómate por la ventana,
12: Rato. A ver, ya me asomo.
10: Mira.
8: ¿Qué es eso?
12: Ay, qué es eso. ¿Por qué
10: te venía así? Ven, no quieres jugar con la plastilina.
12: Ay, no. ¿Qué es eso, güey?
8: ¿A poco es el hombre de la plastilina?
10: Es el hombre mole.

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4: Y el momento de irnos con el hombre Rocola.
5: Adelante, Ramiro, ¿qué tenemos para hoy?
3: Pues la palomita estaba hablándonos de los colores.
4: Ah, ¿sí?
3: Que nos dan energía, y bueno, vámonos con rolas que hablan de colores. Aquí está el color verde.
4: Ah.
3: Julión Álvarez.
5: Y su norteño banda, oiga.
4: El hombre taquilla.
3: Así, Julión Álvarez y sus ojitos verdes.
4: Color verde, ¿verdad? Muy bien. Primer color es el verde.

0: para el señor Ramón Ayala.
1: Muy bien.
0: 6 rosas amarillas llegaron hoy.
2: Fui yo, el que de mío.
0: Rocola de colores.
1: Y dice así.
3: 6 rosas amarillas llegaron hoy.
1: Ají.
3: Para Rosa María
1: llegaron hoy.
0: Y les voy a aventar el blanco con esta cumbia.
1: Aquí está Don Chayo, ¿ah?
2: No.
0: Cardenales de Nuevo León. Con su vestido blanco.

0: De la onda tejana al grupo Fama, Ojitos Color Café.
1: ¿Sabes cómo no?
0: Y un bonus track.
2: ¡Ay, bonus!
1: No manches.
2: Oye, ya están tantos colores, hombre, parecemos arcoíris.
0: Desde Apodaca, los varón de Apodaca, con el cielo rojo.
2: Ok, entonces la gente va a votar por el color.
0: Así es. Digan el color, ¿eh? Verde, amarillo, blanco, café o rojo.
1: Rogelio.
0: Escucha.
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2: Voy caminando.
0: Rocola de colores, ahí les va. Verde, amarillo, blanco, café o rojo.
2: Bueno.
1: Sí, ah, sí, ¿qué sucede? Échale, permíteme. Votación.
2: Señora Mimi.
4: No, yo tenía la oportunidad de darle la bienvenida al
1: club
4: de
1: vacaciones,
4: hombre.
1: ¿Ande? Hable más recio, que no se oye.
2: Pégase la boquita, por favor, sus trompitas.
4: No, yo tenía la oportunidad de darle la bienvenida al club de sus vacaciones. Ah. Imagínate cómo se enoja cuando hablo.
1: Ajá.
4: Entonces, pues nomás para decirle que nos da mucho gusto que ya esté por acá. Aunque no me han dejado decir el pienso, ¿verdad? Si no le cubrebocas.
1: ¿Por quién vota? No,
0: ¿qué color le gusta? ¿Qué color le gusta?
2: Muchas gracias por
1: señora Mimi, no tenemos tiempo.
0: ¿Qué color le gusta, doña Mimi?
4: El blanco.
2: Blanco.
0: Ahí le va.
2: Blanco.
1: Gracias, don Mimi.
5: De verde.
6: Buenos días, chiquero. Buenos días.
0: Sí. ¿Qué color?
6: Votamos por el color morado.
7: Ya dile en un programa, doña Mimi.
8: Doña Mimi, ¿de dónde saca eso?
2: Voten.
0: Rojo,
5: hable
0: café.
5: Más fuerte, que parece que tiene el taco queco en la boca.
0: Rojo, café, blanco, amarillo o verde.
9: Buen día, chicas. Voto por el verde de Julián Álvarez.
1: Okay. Gracias.
2: Verde, bueno.
10: Bueno.
1: Sí.
0: Hola.
1: ¿Quién habla?
10: Habla la señora Mimi. Voto por el amarillo.
0: El amarillo, órale.
2: El amarillo, muy bien, gracias.
11: Por la señora Mimi.
2: Ok.
11: Por los ojitos verdes de Julián Álvarez.
2: ¿Crees?
7: Verde. La de vestido blanco es.
0: Blanco lleva dos.
12: Por el color violeta.
0: Café y rojo no lleva nada, el café y el rojo.
11: Por el rojo.
0: Ahí está.
13: Buenos días. Saludos desde Chihuahua.
14: El blanco.
0: Muy bien.
14: El blanco, ¿eh? Zacatecas.
13: Rojo.
0: Dos para el rojo.
14: Por el verde.
0: Cuatro para el verde. El verde lleva cuatro.
14: Por el pito chico.
0: Kazán lleva uno.
15: Color rojo.
0: Rojo lleva tres.
2: Bueno.
0: Se levanta el color rojo.
1: Bueno. ¿Qué sucede?
12: ¡Dame el blanco!
0: ¡Cuatro!
2: Y en tu cara te digo que puede ganar, ¿eh?
0: El color blanco y el verde van empatados.
1: Okay.
16: Por el rojo como el día de Ramiro.
2: Ya se empataron todos.
0: Se empataron el rojo. Bueno, el café no lleva nada, el café.
17: Hola, buenos días. Hola. Habla Laura. Voto por el verde.
0: ¡Se queda color verde!
1: ¡Julián Álvarez!
2: Se quedan los ojitos verdes. En la rocola
0: de colores.
1: Saludos a mi compa, dice. Saludos a mi compa Jesús Degollado. ¿Qué? Jesús Delgado. Saludos, Chuy.

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1: En San Nicolás, a fin de seguir afianzando la estrategia de seguridad aplicada en el municipio, el alcalde Daniel Carrillo Martínez entregó 10 patrullas de proximidad a la Secretaría de Seguridad Municipal, con las cuales se amplía la cobertura de protección. Estas unidades se suman al actual parque vehicular de la corporación, el cual llegó a 208 vehículos que son las encargadas de patrullar las distintas colonias nicolaitas. Carrillo Martínez detalló que el monto de la inversión asciende a más de 6 millones de pesos, con la cual la Secretaría de Seguridad podrá mantener su cercanía con la población al tener rondines más constantes y tiempos de respuesta más rápidos, pues se cuenta con más de 200 unidades en circulación. 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
2: Aparte del chilpachole,
3: ¿qué tiene?
2: ¿Qué otra comida le gusta?
4: Sí, señor. Oye, hay personas, ahorita estamos platicando fuera del aire, hay personas que tratan el equipo de la empresa como si fuera desechable. Sí. Dejan herramientas tiradas, golpean los vehículos, maltratan computadoras, ensucian las áreas comunes.
2: Como no les cuesta.
4: O sea, como dicen, no es mío, es de la empresa.
3: Pues sí me vale.
4: ¿Verdad?
3: Sí, pero es tu herramienta de trabajo, sí, en tu trabajo.
4: No, es, fíjate, eso no pasa en Loner Motors.
3: Ay, no,
4: claro que no, compadre.
2: Limpian muy bien las manejeras,
4: los carros. Ahí venden autos seminuevos muy buenos, ¿verdad? Ah,
3: bueno, pero manivelas.
4: Manivelas, de todo. Oye, pero ¿por qué hacen eso? ¿Existen en sus compañeros de su trabajo que les vale queso las herramientas de trabajo? Aquí los audífonos no sirven, no duran.
3: No duran, güey. O sea, nos acaban de poner audífonos nuevos hace, sí, que, doño, ¿un mes? Okay.
4: Sí, no duran porque llega no sé quién.
3: No, o sea, yo por eso, como estoy con Toño, y Toño es el encargado de la cabina de este programa, entonces yo me los pongo, mis audífonos, y luego, Toño, chécalos, por favor. ¿También? ¿Se escuchan los dos? Ah, así te los, sí, entrego. Porque después de mí, ¿quién sigue, Germán, a usar estos? No, Sepi, porque Sepi tiene los suyos. Sí. Germán. Ah, si Germán los trata mal.
2: Estos son
3: como
2: míos.
3: Trata mal a su familia.
2: Estos son míos, yo los compré, pero los anteriores que estaban aquí de la empresa los quebró un invitado, un diputado que vino, los quebró y ya no lo volvemos a volver a invitar.
3: No, ya ni se pare.
2: Aquí ni se para. Se me rompe las cosas.
4: Pero existen, la pregunta aquí sería, ¿crees, has trabajado con alguien que rompe todo? Que, por ejemplo, me ha tocado ver los vatos, cuando son camiones o trocas de la empresa, hombre, van, pasan los bordos como, ¿cómo? Si...
3: ¿Pero por qué?
4: Brincan, saltan.
2: Los de aplicación.
4: O los choferes
2: de... No son los dueños del vehículo.
4: Sí, güey. Los choferes de ruta que también se meten por los acotamientos donde desde la carretera.
3: Ajá.
4: Y van por toda la orilla, güey, así, brincando, güey, la gente.
3: Llevándose sus pensiones.
4: Con tal de salir rápido de toda la cola que hay en el semáforo.
2: Pues, ¿ya? Sí, estaba viendo un reportaje que los nuevos transportes de esos de color verde,
4: sí,
2: no se deben de manejar como los anteriores, tienen otro sistema, pero los quieren manejar como si fueran los camiones de hace años.
3: Que de 17 mucho, cambios.
2: Bruscamente, y sí, por eso se cae la gente dentro del camión porque frenan bruscamente.
3: Bruscamente.
4: Sí, a ver qué opina el público, buenos días.
5: Hola, chicos. Aparte del chilpachole, a mí me gusta el chile atole. ¿Qué ojo?

0: Ramiro.
1: Ahorita no coman chile jalapeño.
0: Ramiro, porque... esas son las tuyas.
1: Ahorita no coman chile jalapeño porque trae salmonela, ¿eh?
2: ¿En serio?
0: Que la canción, güey. No.
3: Pues por pendejos, compadre.
4: Saludos para los banquetas Ramírez.
1: Saludos.
0: Saludos, compadre.
5: Oye, compadre, de esa infraestructura no vas a estar hablando, compadre.
6: Pues ya, no, hombre, güey. Deja tú, güey, que no cuiden los carros o los vehículos o camionetas de la empresa. Todavía la empresa le suelta las trocas y camiones y carros y todavía en la casa los ordeñan, compadre, para ponerle a sus motos. Sí, un saludo a mi compa de allá de Guadalupe.
0: Todavía le roban.
6: No voy a decir tu nombre, compadre, pero ya me conoce la voz.
7: Es que existe raza que, por ejemplo, te ponen en el baño, el jabón.
0: Y se lo roban, güey.
7: Para que te lave los dientes. Y llegas con un botecito y lo empiezas a ordeñar.
0: El jabón, güey. No, güey. O que se llevan rollo. Ahí están dándole vuelta el rollo hecho más.
2: Sí, güey, aquí se llevan rollo, güey.
7: ¿Por qué?
0: Sí, güey, por 15 pesos. Hay gente que roba eso.
1: Que roba o desperdicia. Dice, tengo un compañero, dice Martín, tengo un compañero que desperdicia los qué, fungicidas. Y materiales y químicos, siempre pierde todo, dice, guantes, mascarillas, filtros, todo para la fumigación. Todo el equipo para la fumigación no lo cuida, lo maltrata y lo desperdicia.
7: Qué triste que haya personas así que no cuiden, o sea, como, no sé, si le apoya, me prestan unos tenis.
2: Vale, los traigo en el lado y los traigo jugando fútbol, pero ¿por qué? Güey.
1: No, por ejemplo, en una empresa, una fábrica, que te dan tus gafas, tu casco, tus gafas, y los pierdes, los dañas, los quiebras.
0: Y ahí vas otra vez.
1: Otra vez al supervisor.
0: Ya hay empresas que te los cobran, güey.
1: Sí.
0: Perdió esto es un mes, te duran, güey. Sí. Y al mes, cuídalo, si los pierdes cuídalo. Antes, te los vamos a cobrar.
7: En algunos lugares, hasta los uniformes, como que la empresa la mitad y tú la otra parte. ¿Por qué? Porque así vas a cuidar tu uniforme, güey.
1: Sí.
7: ¿Por qué? Porque te costó, no sé si, sobre todo las mujeres, ¿no? Ya es que su faldita, su blusita y sus... Como la secretaria, es lo mismo que te muera. Entonces, ponle que cueste el traje que te gusta, 1500, bueno, la mitad la pone la empresa y la otra mitad tú.
1: Pues sí, y así te enseñas a cuidar.
7: A cuidar, pero te tiene que costar para que cuides las cosas. Ahí está el secreto. O sea, yo... digo que nos rebajen, Ramiro, salvo sea Boya, Toño, que nos rebajen por quincena, si Sergio está escuchando, que nos rebaje 500 pesos por quincena a cada uno de nosotros. Por los audífonos, para que te enseñes a cuidarlos, Ramiro.
1: Pues no estoy de acuerdo, compadre.
7: ¿Cómo ves? Banda 93.
0: El problema tuyo es que estás hablando como si nos aguantaras un madrazo.
7: 811-6908-933. Sergio, 500 rebajados para los cuatro.

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5: Banda 93.3, muy buenos días, señoras y señores, 9:14.
6: Muy bien, pues seguimos hablando del tema.
7: Los cordiales, ¿verdad?
6: El día de hoy.
8: Cordialitos.
6: Saludos, sí, Banda 93.3, a toda la gente que está escuchando la radio.
5: Tenemos audios, échale.
9: Hombre, pollita, aquí tenemos un compañero que cada camión que agarra, cada camión que se le mete de la suspensión, ay, juez, un mauser. Y tú, Kazán, ¿de qué te quejas? Nadie te ve. Toño dice que no es cierto. Acá me estás echando mentiras.
5: ¿De qué,
9: tú tienes manitas de estómago? Pero sí, hay demasiada gente que le vale mauser. Es más, ni su casa la cuida. Total, me voy a morir y la casa no se va a caer.
6: No hay que
9: pensamiento
6: ser
9: retrógrado.
8: Sí, compadre.
6: Hay que ser responsables y cuidar su material de trabajo. Que
7: sí.
6: Como cuando
7: rentas una casa, normalmente suele pasar que a quien se la rentas
6: el inquilino
7: no la cuida, le vale 3 hectáreas, güey.
8: Pues ahora no la rentes.
6: Sí. Y ahora aunque hay contratos, ¿verdad? Hay cláusulas de que no me puedes taladrar esta área, hacer modificaciones, ni la pintura, pero
7: pasan por el mero arco.
6: En ciertos lugares, sí la respetan, en ciertos no, les otros vale gorro. No.
10: Sí. Oye, pollita, pues no te vayas muy lejos con los taxistas.
8: Sí, también.
10: La mayoría de los taxistas traen carros rentados y les vale que eso por los bordos, por los baches, por donde quiera. Están pite y pite para que tú te muevas y todo, pues como los carros no son de ellos, les vale.
8: Sí, se avientan por la orilla, van ahí brinque y brinque los taxistas con tal de aventarse todo el tráfico, güey. Se meten por lugares que no, está cañón.
6: Qué mal.
8: Sí, a ver qué más opina el público, adelante.
11: Oye, la vez pasada me invitó un compa aquí, un convoy, a moler arriba del tráiler. Y traía el rollo todo así enredado, como que lo había sacado en la mano, ¿vale? Digo, no mames, güey. Te hubieras traído el pinche accesorio también donde ponen el rollo de una vez.
8: Mi cochino, güey.
11: Hey, hablando de ordeñar y usar el carro, cuando un compa trabajaba en la agencia y que ahora trabaja en Walmart, las torres ahí en frente de Lázaro Cárdenas en Valle Oriente, Elian Hernández Vázquez no van a estar hablando. Ese güey hacía lo mismo, se usaba el carro y luego iba a vueltas de su vieja y luego iba a los tacos y tomaba foto en el carro y decía que era de él.
7: Fíjate.
8: El Kazán bien seguro. Ay, que nos descuenten 500, Kazán. Si te pagan 1200, ¿qué vas a tragar tú con
9: 700? Cállate,
7: baboso. No tiene razón.
8: ¿Por los frijoles o qué?
7: Me pagan 1200.
8: 300.
7: Más los bonos. que me dan 50 pesos.
8: 300. Más 300 de bonos.
7: ¿Qué, hombre?
8: Ya la hicimos.
12: Ay, yo a Ramiro le presté un congelador y me lo regresó. Hola, buenos días.
7: Hola.
12: Oiga, no puede cambiar de tema. En mi perra vida he tenido un carro.
10: bicicleta, hablemos de bicicleta.
13: ¡Qué perra!
6: Pues la bicicleta, cuídala,
10: ¿eh? Oye, pues ahí tienes el vivo ejemplo de los urbaneros. A eso no se les llama operadores. Esos güeyes son choferes. Traen unidades nuevas y cómo las traen todas raspadas y algunas chocadas, calaveras quebradas. O sea, como no son de ellos. Sí. Pero si fueran un carrito de ellos, imagínate. Pero pues ahí está el vivo ejemplo. Unidades nuevas, ya cómo las traen.
13: Sí, yo sé que no les...
5: Oye, nos informan aquí que nos están escuchando, Ramiro, allá en la planta de Aspen Aerogel.
6: Claro, saludos.
5: Allá en Apodaca. Le mandamos un saludo a Ramón Espinosa y a todo su equipo de Escania, a la supervisora Deldi Ochoa y a su equipo de corte, al supervisor Eder Aguilar del área de calidad y a todo su equipo de trabajo y a todos los trabajadores de Aspen que nos están escuchando ahí en el comedor, compadre, y que el próximo 29
6: van a tener su festejo, ¿no? Día de la familia.
5: Tienen el día de la familia todos los trabajadores y contrataron al Chiquero Morning Show de Banda 93.3.
13: Ahí vamos a estar.
6: Ahí estaremos, ¿verdad? Celebrando el día de la familia, porque hacen concursos ahí en las empresas que vamos
5: a ver. Va a haber inflables, va a haber snack, va a haber comida, va a haber shows, va a haber un mago que va a desaparecer a Kazán.
13: ¿A mí por qué? A mí que me parten dos.
6: Entretenimiento para los empleados, los trabajadores, claro, todo el personal y sus familias.
5: Y todas sus familias, va a haber rifa, va a haber regalos, va a haber shows. Le mandamos un saludo a nuestro amigo Tomeiro, el Tomarreto, también andará por ahí, ¿no?
13: Hombre, Tomeiro.
5: Se va a poner bueno el próximo 29 y gracias por la invitación y gracias por la confianza, ¿verdad?
6: Claro, a todos nuestros amigos de Aspen y de las empresas que nos invitan.
5: Es correcto. Gracias, Raúl. Un saludo a Raúl Escobar y a todo su equipo de trabajo también. Y gracias a la raza de Aspen.
13: Todavía tienen tiempo de contratar el show del Chiquero con dígase con nuestro secretario Marco Espain.
5: Para posadas y otra empresa que guste. Así, pero empresas importantes como esas. Sí, empresas chidas.
13: También te acuerdas que nos consiguió una chamba, pero era para meserear, en una boda, güey. Ramiro, esos eventos no.
5: Sí, y a los trabajadores.
6: Tus 500 bolsas.
5: Te llevaste tus 300. Y a las trabajadoras que faltan de inscribirse, ¡órale! ¡Órale, inscribirse!
13: ¡Vámonos! ¡De volada!

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11: ¡Sí, señor!
12: ¡Sí, señor!
11: Muy bien. Tenemos más audios. ¿Qué dice el público, el respetable?
13: A esos de la empresa, diles que se pongan a jalar, que no estén a...
11: Ok, gracias, compadre. Muy bien, a ver, otro más, échale.
14: Chiquero, buenos días. Qué bueno, polla, qué bueno que dijiste que van a ir ustedes, para decirle a mi vieja que ya no le voy a dar permiso de que vaya. Ya le había dicho que sí, ahora no. Ramiro, peligro.
10: No, es que es con Ramiro.
11: Se van a perder el show mágico que hace Kazán.
10: Ah, sí, yo me doy maromas. Hago yo, a mí me toca hacer concursos de carrera de costales.
11: Es correcto.
10: ¿De marometas?
11: Sí, señor.
15: Mucha actividad para todas las familias. Es el Chiquero en este viernes 93.3. Y hablando ahí de la gente que no cuida sus cosas, su material, su equipo de trabajo en las empresas.
10: Por eso es muy importante lo que estábamos hablando hace rato.
11: Por ejemplo, hay vatos que en un taller mecánico, hay mecánicos que llegan, acomodan sus herramientas, todo lo dejan bien hecho.
15: Ordenadito.
11: Si él se va o él no va, y entra otro y lo deja todo tirado, y las cosas van donde deben de ir, ¿verdad? O sea, para eso está en su lugar, pero muchos los traen tirado. Oye, ¿no has visto? Ay, ya está tirado allá en Calamar.
10: Bien.
11: Se pierden y luego pierden cosas y luego el dueño tiene que comprar herramientas y son caras, güey, herramientas caras.
10: Sí, están caras las herramientas.
11: Sí, mucho, güey. O sea, las de un taller mecánico, sí.
10: Es que quiero comprarme un desarmador de seis. ¿Cuánto pues?
11: Eso, no eso, tengo... eso salen baratos, ¿verdad?
10: No tengo desarmador.
11: Pero, bueno, hay saludos empresas... a Homero Peña, dice Lalo, que no estén hablando de Homero Peña, que él es el que pierde todo.
15: Sí hay empresas que cuidan mucho, hay protocolos de seguridad, por eso el orden del material, del equipo, de las máquinas, tiene su protocolo ahí, y está vigilado, es con cámaras, para que lo trates bien, el equipo, no lo dañes, y si no, pues...
11: Sí.
15: A veces hasta te despiden, te corren si lo...
11: Sí, bueno, si lo rompes, ¿eh?
4: Chiquero, yo trabajo en una aplicación, fíjate, cuando empecé rentando. Pero yo mi mentalidad siempre traté de manejarme... de que pues el carro me está costando a mí.
11: Ajá.
4: Yo si se descompone o algo, pues yo soy quien se va a quedar sin trabajo.
10: Claro.
4: Sí. Y aparte me va a costar... reparar, así que en lo personal siempre traté de cuidarlo. Igual, pues, hay gente bien descuidada que le vale queso.
11: Sí.
10: Llega a su poco, padre.
11: ¿Para qué lloras?
16: ¿Qué se llora? Chiquero, buenos días.
10: ¡Ey!
16: El tema ese, yo tengo un vecinillo que es camionero, más tardan en darle el jale, que él empieza a robar de todo el camión, hasta el diésel le roban, le cambia llantas y todo. Como que no le amarraron las manos cuando era chiquillo.
11: Joder, su madre, las llantas, güey, para los dueños.
17: Porque es viernes, no le va en el programa. ¿A qué hora llega, Cepi? Está muy aburrido el programa.
15: Dice Javi, dice, tengo un compañero que siempre daña las máquinas de soldar, el equipo principal, ¿verdad? Que te ocupas, ¿verdad? Para los soldadores.
11: Ajá. A ver, Che.
18: Yo opino.
10: Sí.
18: Buenos días, chiquero, para empezar. Pero yo opino que en esos casos de las personas que no cuidan su herramienta de trabajo, como estaba platicando por ahí, yo opino que en el transporte público sí debería de haber un poquito de control, ¿verdad? Porque de por sí se batalla para pues está batallando para el transporte con esos pseudo, mis choferes son. Con esos choferes que traen, pues se llevan entre las patas a todos, porque pues a ellos les vale, va, que acabo les dan uno nuevo, les dan un verde nuevo ahorita y lo desbaratan y mañana les dan otro, y yo digo que deberían de cobrarles todos los detalles, todos esos detalles que hacen, deberían de cobrárselos para que cuiden las unidades.
10: Exacto.
18: Porque ellos los descomponen ahorita y a la tarde que no se mueve, pues es el usuario. Y a ellos les vale, va. En el transporte público sí debería de haber un poquito más de cuidado por parte de los que...
15: Cuiden.
11: Es correcto.
10: Mira, nosotros que somos papás, que lo entendemos, el de cuidar nuestra ropa, ¿sí? Con tus hijos. Que veías a tus hijos que se revolcaban en el piso, en el suelo. ¡Levántate! ¿Verdad?
11: Sí.
10: ¿Por qué? Porque a ti te costó comprarle ropa al niño. Sí. Zapatos.
15: Le enseñaste.
10: O sea, hay que enseñarles a los niños a cuidar sus cosas. Limpia tus zapatos, ordena tu ropa, dóblala.
11: ¿Y por qué tú no eres así? A ti no te... En exclusiva, Casán Contreras, sus papás no lo enseñaron a ser ordenado. Su mamá lo dejó con su papá que se fuera para allá y por culpa de Casán, su familia no sale del libro de los 100 años.
10: En exclusiva. ¿Dónde me ves descuidado?
11: No, man.
10: ¿De dónde me ves el descuido? Mira,
11: de la cara.
10: Cuida tu ropa, cuida tu cara.

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8: ¿Qué tal?
1: 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Y estará el Cepi Boy a las 10 de la mañana ya transmitiendo en un ratito más. ¿Sí? Haremos contacto con el sensei del rating, ¿verdad?
9: Y no es que ya está ahí mi compadre, ¿sabes?
1: Sí, ¿y esto dónde está ubicado, Casán Contreras? ¡Dinos dónde!
9: Efectivamente, en Avenida Benito Juárez, número 111, Colonia Los Saldaña, en Escobedo, Nuevo León. ¿Y qué van a tener, Ramiro?
10: ¡Ah! Desconozco.
9: El vato que no coopera,
10: no, compadre, no, yo no me meto en broncas, ¿vale? A mí no, yo por eso, o sea, mejor vales, ni digo nada, compadre.
1: Habrá vales de gasolina.
10: Ah, sí. Vales de gasolina, sorpresa, regalo, el show del Cepi Boy en vivo. Vales de gasolina gratis. Vayan ahí al Super Express Montevig.
1: Es correcto. ¿Eh? Es tu recto.
9: No falten, dice Toño.
1: Es tu recto.
10: Y dice.
9: Foto gratis con el Cepi. Cortesía de Toño. Toño las paga, dice.
1: ¿Qué dice qué?
10: Que le mande saludos el Cepi Boy en su programa al Potro Armendariz, que está en San Antonio, Texas, que hoy cumple años. Felicidades. Aquí le dejamos el saludo, como quiera.
1: Sí, como, eso lo dejamos.
10: Banda 93.3. Hey,
11: chiquero. Del Sol Pintura, tú, chiquero.
1: Ajá.
11: Pero haz de cuenta que dos, tres trabajadores que están aquí, sí son bien descuidados.
10: Sí.
11: Y agarran una lija y agarran otra y otra y otra y otra y otra. Les digo, no, con una la van a hacer, ¿eh? Y sí, muchas veces sí descuidan mucho la herramienta y más que nada el material, que está bien carísimo ahorita, todo chiquero.
10: Sí, ¿eh?
11: Pero del Nacho no vayan a estar hablando, ¿eh?
10: Son como los pájaros. Chiquero.
1: Órale, mi Nacho, gracias, saludo.
9: ¡Ánimo, Nachino!
11: Me vale trabajar. Queso, güey, lo que digas.
10: ¿A quién habla este mens?
1: No sé, güey.
10: Pobrecito.
1: Pueden felicitar a Roberto Tapia, que hoy cumple 45 años, de parte de su amigo el Zurdo. Saludos.
9: Zurdo, que te quiero, Zurdo.
1: Órale.
12: ¡Culo!
10: Donde trabaje, ¿verdad? Cuide su equipo, cuide su trabajo, sí, su área de trabajo, siempre tenga la limpia, ordenadita, ¿verdad?
9: Claro.
10: Y el material, el equipo.
9: Ajá.
10: Que de ahí sale su sueldo, su salario, ¿eh?
9: Pero tiene que cuidar la empresa.
8: ¿Qué tal, poeta? Buenos días, ahí con el tema. Yo tengo un compañero que nomás no se pierde él porque no puede, o herramienta que compra, herramienta que pierde a la semana, ya no la sí trae. Y otra vez a comprar nueva, chingado. Pero no, ese cabrón no se pierde nada más porque no puede, sino yo creo que él mismo se pierde.
10: Sí, habrá unos empleados distraídos, descuidados, y otros picudos, ya que sí, a lo mejor se lo llevan y lo venden. Sí, sí,
9: es correcto, dice, saludos al taller Dávila Refacciones y la gorda huevona, saludos. Otro más.
12: ¿Qué traes, güey?
10: ¿Qué traes?
9: ¿Cómo soy,
12: hablando de robar, ya me duelen los oídos.
10: Saludos, Alfredo León, y de parte de Melisa, que nos escuchan allá en San Nicolás de los Garza.
9: ¡Está Melisa! Pues ahí está, señores, a las 10 de la mañana, el Cepi Boy. Chiquero mucho. Morning Show, síganos en las redes sociales. Ram Galicia 933. Kazán Contreras.
10: Con Kai con Z.
9: Y Marco Espaín en Instagram, en TikTok y en Facebook.
10: Banda 93.3. ¡Feliz viernes, chiquero!

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1: En Monterrey, una inversión de hasta 128 millones de pesos alista el gobierno municipal que encabeza el alcalde Adrián de la Garza Santos dentro de un paquete de obras para construir y rehabilitar infraestructura hidráulica y pluvial. Cabe mencionar que la Secretaría de Obras Públicas contempla con estos trabajos la sustitución de redes de agua potable, drenajes pluviales, estaciones de bombeo, tanques de almacenamiento y adecuaciones viales. Dichas obras estarán a cargo de al menos 10 empresas, siendo el proyecto más importante la construcción de un sistema de drenaje pluvial y un canal en el arroyo La Chueca sobre el antiguo camino a Villa de Santiago para mejorar la captación de agua en los sectores Catujanes, El Vergel, Las Diligencias, Herradura y El Uro. 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
2: El día de hoy, viernes, de nueva cuenta, Tigres sale a escena. A las 7 de la tarde estará enfrentándose al equipo de Minnesota, que por cierto batallaron mucho para llegar a ese lugar, ya que el avión en el cual iban a viajar tenía un problema en el motor, así que poco pudieron descansar.
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1: ¡A como lo traigas! ¡Muy buenos días! ¡Bienvenidos sean todos y quieren ustedes! ¡Bienvenidos el día de hoy al show del 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

0: 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Esto, ¿cómo te llamas, hijo?
1: Hugo Montaño.
0: ¿Andas de repartidor o qué?
1: Ando trabajando ahorita.
0: Todo mi Hugo Montaño. 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
0: Hugo Avendaño, ¿te llamas?
1: Montaño, ¿verdad?
0: ¿Hugo qué?
1: Montaño.
0: Hugo Montaño. Este, ¿originario de dónde, Hugo Montaño?
1: Soy de Veracruz.
0: De Veracruz, de Tantoyuca. ¿A dónde es Toñita, la de la academia? Tantoyuca, Veracruz. Qué bonito, ¿va? O sea que tú eres de tierra caliente, güey, ¿va?
1: Bien caliente.
0: Así dicen, no, yo soy de Veracruz, soy de tierra caliente. Bienvenido, mi Hugo Montaño. El día de hoy estamos en vivo en el show del Cepi Boy. ¿Se ha escuchado el show del Cepi Boy?
1: Lo escucho todos los días.
0: Dígale a las mujeres, chiquita mamá.
1: Chiquita mamá.
0: Eso, pásale, amigo Montaño, por su bala de gasolina. 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Ah, es una chica, pítale, chica.
2: Así como me voy.
0: Dale su vale de gasolina el día de hoy. La iba a entrevistar, pero pasó muy rápido la amiga. En el troconón ahí. Bueno, pues, venga, amigo, todo el día, todos el día de hoy, estamos en vivo, el día de hoy aquí en la colonia Los Saldaña, estamos en vivo en el show del Cepi Boy, y quiero entrevistar a mi amiga, ¿cómo te llamas, hija?
3: Claudia,
0: ponle en la 93.3, Claudia, para que te escuches, ponle rap, banda 93.3, dale para atrás, no escuches mugrero, menos, dale, ay, mero, ahí va, escucha, chule.

0: escuchamos? A ver, bueno, bueno, ¿cómo te llamas, hija?
1: Claudia.
0: Claudia, ¿de dónde viene mi Clau?
1: Del club de Herbalife.
0: ¿Del club de qué?
1: Herbalife.
0: Herbalife. Ahora, hay que estar en línea, güey, o sea, hay que cuidarnos. ¿Y también van a la zumba y todo?
1: Ah, claro.
0: ¿Quién te zumba? Pues tu marido, ¿va?
1: Mi viejo.
0: Viejo, mami. ¿Es tu hija?
1: Sí, es.
0: Ah, sí, sí, tiene la misma carabina, ¿va? Nena, a ver, voltea, hija. ¿Tiene ojos de color? No, no, ¿va? O sea, y vienen ahorita de Herbalife y luego vienen a hacer ejercicio. ¿Ahora sí hacer la comida o van a dormir?
1: Por ahí, vamos.
0: Es que dice, fíjate, las señoras, no, que nos vamos a la supa y que la... Y luego llegas al mediodía, ¿qué onda, mi amor? Están... ¿Para qué chingados vas entonces al Herbalife? ¿Para qué vas al ejercicio? Agarra la escoba, agarra el trapeador y chingale aquí, hombre, ¿va?
1: Claro.
0: Claudia, ¿cuántos años tiene mi Clau?
1: 43.
0: ¿Te escuchas y te ves como de 23, amor?
1: Claro, soy Herbalife.
0: Claro, papi, ¿qué te tomas?
1: Claro, papi.
0: Oye, mija, ¿y su marido cómo se llama?
1: Jorge.
0: El tremendo George. ¿Dónde anda Jorge?
1: Trabajando.
0: Mira, camionetón, tiene que chingarle, ¿va?
1: Claro.
0: Claro, querida vieja, ¿va? Ponte trucha como tu mamá, hija. ¿Cómo te llamas tu hija? Sí. Monse, ¿qué edad tienes tú, Monse? 18. Eso, aire, sácate, Monse. Saca todo el colmillo de tu mamá, ¿eh? El que quiera ser celeste, que le cueste, ¿va? O sea, ¿qué chingarse?
1: Ah, güey.
0: Digo un vato en la radio, ¿no? Porque está la niña. No, pues ya tiene 18, me va. Digo un vato en la radio, chúpala, me deja, no, no te quedas. Oye, mi querida Clau, ¿cuántas bendiciones aparte de Monse?
1: Tengo 5 más.
0: Alacrán. O sea, 6 hijos.
1: Soy mamá de 6.
0: Vamos, cabrón. Oye, ¿saliste buena para empollar los huevos?
1: Y ya soy abuela también.
0: Pero pinche Jorge llegaba y tú parecías la gallina. Luego, luego, para empollar los huevos, ¿va?
1: Sí.
0: Bendito Dios. 6 hijos. ¿Y ya cuántos casados?
1: Dos mujeres.
0: O sea, ¿por una mujer tuviste?
1: Un varón.
0: ¿El más chico qué?
1: Antes de ella.
0: Antes de ella. Ah, ahora, ¿tú eres la más chiquita, hija? Vamos, cabrón. O sea, ¿qué a los tuviste? ¿A los 15 andamos sin chinga o qué?
1: Yo nací teniendo hijos.
0: ¿Eh? ¿Qué dijeron? Ah, cabrón, nació embarazada. ¿Ah?
1: Claro.
0: Oye, qué bárbara, mi amor. 6 hijos. Es que, bueno, ahorita, en aquellos años, hace 3-4 décadas, si era normal que los papás fueran 5, 6, 7, hasta parecía pinche guerrita, ¿sabes? De 10, 11 hijos, ¿no?
1: Sí, la
0: pobre señora, se la pasaban la mitad de su vida embarazadas.
1: Me siento identificada.
0: ¿Sientes identificada, mami, va?
1: Sí, la verdad.
0: ¿Qué te dijo tu mamá? Ya párale, mija, ¿qué chingados tienes o qué?
1: Sí, ya dijo mi mamá, ¿qué pasó?
0: Salga, mija, ya hay televisión, hay aire, conozca el mundo. Nomás quería estar empiernada, ¿va?
1: Se sentía bien.
0: No, pues a huevo, ¿va? Oye, ya nomás llegaba Jorge y tú. Ay, ya Jorge, no chingues, ¿va? El niño ya tiene 15 años. Pinche Jorge, me vale madre, ¿va? Es todo un semental el Jorge, ¿va?
1: Sí, claro.
0: Bendito Dios, saludos, míos. Saludos, qué bonita familia, qué bueno. Y pues a chingarle, porque la familia te crece, vienen los nietos y más gastos, ¿va?
1: Así es.
0: Qué bueno, me da mucho gusto, Clau. ¿De qué colonia, Clau?
1: Mirasur.
0: De la Mirasur, güey, o sea, aunque te cuesta, güey, ¿va? Oye, mi amor, ¿alguna canción que te gustaría escuchar? ¿Algo vallenato? Es viernes y el puerco lo sabe, hay que bailar, ¿no?
1: La de Niña Bonita.
0: Niña Bonita, ¿no quieres un cumbión? ¿No te gusta acá algo del Pepo, algo de del Negro y los Aferrados para bailar Colombia? No va, amén. Alacrán, digo ella, amén. ¿Tú sí te sabes una, Monse? ¿Tampoco, Monse?
2: Así sabes, Monse, ¿cómo no, Monse?
1: Ay, ya menos.
0: Menos, o sea, niña bien, güey. O sea, Sepi.
1: La papa atorada ahí.
0: O sea, antes di, güey, o sea, qué naco que nos estés entrevistando, güey, ¿va?
1: No, ella va a decir que naco mamá.
0: Naco mamá. O sea, te entrevistó Sepi, wow, no, guácala de pollo. Ay, mija, sintonice 93.3, no le cambien de ahí para que vean lo que es radio de verdad. Radio de diversión, ¿eh?
1: Claro, Sepi.
0: Hacemos diversión, hacemos radio de entretenimiento para que la gente se entretenga en el trayecto a casa.
1: Es correcto.
0: Es correcto, mi Clau. Vamos a ponerle un cumbión, ¿o qué, Claudia?
1: Nah, la china y el pelo.
0: ¡Ah, chuy! ¡Chuy, no llenas, mamá! Mira, dice el dicho que el que en pan piensa es porque hambre tiene.
1: Pues algo hay.
0: Dice la canción, la china y el pelón están en el atracón. Oye, pero pues ya no hay china, están pelonas todas. Deben decir la pelona y el peloma. ¿Verdad, Clau?
1: Sí, la verdad.
0: Se crea, es chau, Clau. ¿Vale?
1: Lampiña.
0: Es que les dieron quimios.
1: Ah, sí, la verdad.
0: Le dieron quimios y quedaron peloncitos.
1: Claro.
0: Ah, no, no, con todo respeto. Es show. Que tengan un excelente fin de semana. Que la pasen sensacional. Saludos a Jorge. Jorge, saludos. Monse. Y a toda tu pandilla, porque son 5 más los nietos. Oye, pues ya con una cena se llena la casa, ¿no?
1: Sí, la verdad.
0: Mi amor, eso es lo más bonito, que la familia esté unida, que la familia esté reunida, inculcarle valores, que estudien, que se preparen, que sean chingones en la vida.
1: Es correcto, Sergio.
0: Es todo, mi Clau. ¡Órale, mi Clau! ¡Que le den gasolina gratis el día de hoy! ¡Bienvenida, Clau! ¡Pítale, Claudia! ¡Ajá, ajá! ¿Cómo que ti? ¡Vámonos, arrancamos! 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Aquí la colina Los Aldaña, venga, venga, en vivo, el show del CCCCC, Sepi Boy.

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5: Salud para el Tavo, el día de hoy que siempre escucha el show del Zepi Boy. 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Recuerda que Escobedo es la capital de la transformación de todo Nuevo León. Escobedo Bello, Escobedo Hermoso, ¿verdad?
6: Es, claro que sí.
5: Escobedo Bello, Escobedo Hermoso. ¿Cómo te llamas, amigo?
6: Julián Camacho.
5: Julián Camacho, ¿de qué colonia, Julián?
6: De la Felipe Carrillo.
5: Se dice de la Pipe.
6: De la Pipe Carrillo.
5: La Pipe Carrillo. Mande salud para quién, don Julián.
6: Para todos los que nos escuchan en la 93.3.
5: ¿Con quién?
6: Con el Zepi Boy.
5: Todo, hermano, pásenlo, don Pipe. Así como don Pipe, va llegando mucha gente, ubíquenos a toda la gente que viene acá de la Juárez. 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Y el día de hoy estamos aquí, déjame entrevistar a esta señora que viene por aquí. Pásale. Alto, ¿cómo te llamas, hija?
7: Gina
5: Pastor.
7: Casi,
5: Gina Pastor. Pues digo, ¿sí te parece? Porque estás bien delgada, ¿verdad?
7: Gracias, sí.
5: Gina, ¿cuántos años tiene mi Gina?
7: Hoy cumple 36.
5: ¡Las mañanitas, Toño, rápido, güey! ¿Hoy cuántos cumples, mi amor?
7: 36
5: años. ¡Hoy nomás, súbele! Ay, mi amor, que Dios te dé larga vida. Sobre todo, mucha salud y muchas bendiciones.
7: Gracias, muchas gracias.
5: 36 años, ¿qué va a haber hoy?
7: Mucho amor, yo creo, porque
5: ¡Ta madre! Dijo el chinito, un tamale. ¿Pero estás casada, mi amor?
7: Casada felizmente con dos hijos.
5: Eso, ¿y luego el marido no se levantó o anoche a las 12 te dio tu abrazo, tu beso?
7: Y algo más.
5: ¡Ay, papá! Entonces, andas como la canción de Los Invasores.
7: ¿Cómo?
5: Como la de Rosalinda Linda. Rosalinda, mujer hermosa, ¿verdad?
7: Así es.
5: Entonces, es que se te nota, mi amor, la sonrisa de oreja a oreja, que estás satisfecha, estás completa, estás llena. Eso es lo más bonito, ¿va?
7: Es correcto.
5: Estás con la persona que te ama, estás con tus hijos. Eso es lo más hermoso en este mundo, mi amor.
7: Así es.
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7: Excelente, muchísimas gracias.
5: ¿En qué colonia vives?
7: Aquí en Privadas Diamante.
5: O sea, aunque te cueste, güey, o sea, privado diamante.
7: En este carro no me puedo dar el lujo de...
5: ¿Qué tiene? Tú di que sí, amor. Amor, no importa, dice el dicho, es más gacho andar a pie.
7: Y no lo debo,
5: ándale, exactamente, ahí andan muchos pinches presumidos y hasta el tronco de deudas.
7: Así es.
5: Oye, ¿te llamas?
7: Gina.
5: Gina, hoy cumples 30 y ¿qué?
7: 36.
5: 36 años, no hombre, mi amor, estás joven todavía, mi amor, ¿va?
7: Así es.
5: ¿Ya son tus bendiciones?
7: Aquí están.
5: Bendito Dios. ¿Y el marido?
7: Trabajando.
5: ¿Chingándole?
7: Claro, no hay...
5: A huevo. ¿Y qué tal la noche?
7: No, pues bastante bien.
5: Ululú, ululú. Córtate los lentes, ¿va? ¿Estás bien ojerosa, va?
7: Sí, no, me las piernitas.
5: ¿Cuántos? ¿Uno, dos, tres, cuatro, sin presumir?
7: No, sin presumir.
5: ¿Dos? ¿O cuántos? ¿O tres? ¿O uno más? ¿O uno bien dado?
7: Dos.
5: ¿Dos, mija? Ay, güey, lo mandaste a aquel como chivito así, va, recién se fue como limón de cantina, bien chupado.
7: Sí.
5: Sí, bien chupado.
7: Sí, cómo no.
5: Dile, mi hijo, lavadón de cazuela y todo. ¿Qué tiene, hombre? Pues, ¿qué tiene? Es radio, nadie nos ve radio. Nadie sabe quién eres tú, nadie sabe quién soy yo.
7: Ni que vivo aquí en Escobedo.
5: Tampoco vives en Escobedo, nadie sabe, ¿verdad? ¿Quién escucha el show del Cepi Boy? Nadie.
7: No, nadie.
5: ¿Verdad? Nadie. Oye, mija, entonces anoche sí, todo.
7: Sí, cómo no.
5: ¿La onda casual y todo?
7: Sí.
5: ¡Ay, mamá! ¡Ay! Anoche fue tu maestro limpio el güey.
7: Sí.
5: ¿Te limpió todo?
7: Todo.
5: Ándale, mendiga, ¿qué te digo? Me quiero manchar el dedo de Nutella. Guácala, ¿qué,
7: qué? Qué rico.
5: ¡Ay, mamá! ¡Te dejamos, mi amor! ¡Órale, felicidades a la cumpleañera! El día de hoy, imagínate, 36 años. No, hombre, qué bárbaro, estamos en las gasolinerías Montevideo el día de hoy. 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
8: Ramón Flores.
5: El Mon, pítale Mon. Hoy cumpleaños, Mon. Las mañanitas, Toño. Hoy es puro cumpleañero el día de hoy aquí en Gasolinerías Montevideo. Felicidades, Mon.
8: Oh, muchas gracias, como quiera. Era mi ilusión conocerte.
5: Es todo, hermano. Fíjate, mi querido Mon, felicidades, 45 años. Vienes con tu bebita. Ahí anda jugando, déjala ahí a la bebita. Oye, felicidades, Mon. Oye, Mon, muchas felicidades, 45 años, que Dios me le dé larga vida, salud y muchas bendiciones.
8: Así es, tigre.
5: Así es, ¿qué hizo el cabeza de burro? Aquí viven los eucaliptos, el pinche viejo cabeza de burro.
8: Soy de aquí, pa.
5: Pinche viejo mentiroso, dijo el Cepi, que eres bien mentiroso. Ah, no sé qué. Salúdame a Don Pit, buen amigo Don Pit Martínez aquí, ya los eucaliptos.
9: Dile que la Cepi Boca es una estúpida.
5: ¿Ah?
9: Tigre, cabeza de burro.
5: Un saludo para Don Pit, que aquí vive enfrente Don Pit, aquí atrás están los eucaliptos, ¿verdad? Ahí está Don Pit Martínez, voltea la cámara aquí, güey, pícale ahí, mijo, y luego le ponemos encima, así, pícale, carnal, eso, así acostadito, pícale, hermano. Es todo, hermano. Mimón, síguela pasando chingón.
8: Muchas gracias.
5: Muchas bendiciones, hermano, y que se la pase sensacional en compañía de todos sus seres queridos.
8: 20 años escuchándote.
5: Chiquita mamá, dígale.
9: A mamá.
5: ¡Saludos! 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
10: El Chore, la 115.
5: ¡Pítale, Chore! 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Vamos a música y regresamos. 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
7: Hoy no más, bueno, pues continuamos. Completamente en vivo en el show del Cepi Boy. El día de hoy, fíjate bien, ubicados acá en La Juárez. Aquí estamos en la colonia Luz Saldaña. 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Bien, hijo, ahí está su vale de gasolina gratis, hijo. ¿A quién le quiere mandar saludos, hijo? A su chiquita mamá, a su... ¿Tienes novia, güey?
8: Sí.
7: ¿Cómo se llama la novia?
8: Abigail.
7: Abigail, dile, Abigail, chiquita mamá. Esa, y hoy es viernes, güey. ¿La vas a sacar a pasear o qué?
8: Va hasta el domingo.
7: Oh, tamale, ¿qué? ¿La cosa está muy jodida o qué?
8: Salimos los domingos.
7: ¿Domingo? ¿Ya la fuiste a verla? ¿Ya fueron a verla, no, de El Hombre Araña? ¿Qué tiene, güey? Pues entre más amontonamiento, más agasajo. ¿Qué edad tienes tú, hijo?
8: 21.
7: 21 años. Bueno, pásale, mijo. No, hombre, dice que está, no, lleva a ver a su morrita Spider-Man. Dice, no, hombre. Hombre, chingo de gente, dice, mucha gente. Bueno, pues ya está. 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
9: ¡Baila mi cumbia!
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10: Abraham.
7: Ese Abraham, sé que ya llegó Abraham, ¿eh?
10: Hay que publicar los tacos, yo vendo tacos.
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10: Tacos Cari,
7: saludos, compadre. 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
10: Está.
7: ¡Órale, échale, mi compadre! Oh, mi compadre vino a tirar su golazo, dijo, ¿va?
10: Una vez, ¿no?
7: 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Vamos a música, y retornamos, mi Toñito.

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2: Vamos a continuar, mi compadre Toño el Padrote. 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
3: Huepaje,
2: súbele, Toño. Oye nomás, Ulises, ahí va, súbele.
4: Esa
2: me sentí como en un tugurio, ¿va? Saludos a los originales de la cumbia, Montes. Si por algo te ríes, es que algo sabes, ¿va, perro? ¡Huevo! Cuando andamos en la noche todos de conga, ¡vámonos! ¿Va? Es que es lo chido, de repente, ¿va? De repente salir y bailar. ¡Desde arriba, Toñito!
1: ¡Que sigan bailando! ¡Suelta la tachito, dice!
2: ¡Súbele, niño! 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
2: Lucero de mi alma, dijo la canción de Emilio Navaira. 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
2: 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Hola, ¿cómo estás, hija? Pues aquí arriba con madre, para ponle la 93.3, ¿qué es eso que estás escuchando? Sí. No, póngale ahí, mi amor, 93.3, ahí está, mira, dale para atrás. Ahí te tiene que poner, eso, 93.3. Ándale, ay, mero, mi amor. Ahora sí, para que te escuche, súbele un poquito el volumen aquí. Súbele, mi amor. Ahora sí, ya te escuchas. ¿Cómo te llamas?
5: Crista.
2: ¿Crista? ¿Cristal? ¿Eh?
5: Crista.
2: O sea, como Cristo, pero es Crista, ¿va? Órale, Crista. Oye, Crista, estás muy joven. ¿Qué edad tiene, Crista?
5: Ya estoy vieja.
2: Hombre, viejos los cerros y... La foto. Viejos los cerros reverdecen y echan palos. ¿Qué edad tienes, Crista?
5: 37.
2: Ah, me estás haciendo morrilla, hombre. 37 años, apenas empiezas a vivir la vida, hombre. Casada, soltera, viuda, dejada, abandonada, rejuntada.
5: juntas.
2: Eso, muy bien, mi amor. ¿Ya, ya estuviste casada? ¿Ya tuviste algún fracaso o qué?
5: Sí.
2: ¿O varios?
5: No, uno.
2: Nada más, mi amor. ¿Qué pasó con tu primer matrimonio? ¿No se dio?
5: Las drogas.
2: Ay, malditas drogas. ¿En dónde, mija? ¿En Coppel? ¿En el banco? ¿Las drogas dónde?
5: En la nariz.
2: ¿En la nariz? Ay, desgraciado. ¿Tenía sinusitis?
5: Casi, casi.
2: Oye, mi amor, entonces tu primer matrimonio fracasó por las drogas.
5: Sí.
2: ¿Cuántas bendiciones te dejó?
5: Una.
2: Una nada más. Ah, mendiga, vas a decir, una.
5: Una, y con mi actual pareja, una.
2: Una, muy bien, mi amor, empate 1-1, ¿verdad?
5: Que no se peleen.
2: Que no se peleen. No, oh, mi papá es más chingón, no, el mío también, y que no se queda. Oye, Cristian, ¿en qué colonia vives?
5: En Nexus.
2: O sea, güey, o sea, Cepi, o sea, aunque te cueste, güey, o sea, Nexus Diamante, ¿verdad, mi amor?
5: Sí.
2: ¿Ya ves? O sea, entienden, mujeres, ustedes que de repente tienen algún marido drogadicto, no se agüiten. Pueden triunfar nuevamente en la vida, ¿verdad?
5: No, ma.
2: No, ma. Di que sí, mensa, para que se animen, para que no tengan agüitadías.
5: No,
2: digo, pues es que toda mujer que tiene un fracaso, pues tiene que, tiene una segunda oportunidad, se pone muy trucha de volver a rehacer su vida.
5: Pues sí.
2: En serio, mi amor, o sea, dentro de mira, a todo lo malo le sacamos humor. El lado del sentido del humor, bueno, hipotéticamente si alguna mujer nos está escuchando por ahí y tiene algún marido en una situación así, pues que lo deje y que la vida le va a dar otra oportunidad y que la vida es muy bonita. Y muchas veces piensan las mujeres, no, es que si me separo ya me empino y no voy a hacer nada. No, hay muchas oportunidades en la vida.
5: A veces.
2: A veces. Le pensaste un chingo. ¿Batallaste?
5: No, o sea, pero a veces.
2: Bueno, pues a ver, es que mi amor, la mujer simplemente por ser mujer es guapa, hermosa y se tiene que conseguir a otro güey.
5: No.
2: ¿Cómo?
5: A veces uno sola puede.
2: Sí, sí puede. Yo sé que la mujer de repente tiene que, la mujer tiene que ser chingona y sola también, pero también tiene que buscar el respaldo de un hombre. Para sentirse segura, querida y amada.
5: Pues lo busca por otra cosa.
2: ¡Ta madre! Yo echando porras a la viva, a la boba, a la bim bomba y me mandaste a la fregada. ¿Eh?
5: Pues la verdad.
2: La verdad, ¿tú lo buscaste por qué? ¿Por no estar sola, por no estar jodida o qué?
5: Pues algo de eso.
2: ¿Te afectó tu, psicológicamente tu primera relación? ¿Hubo mucho maltrato? ¿Qué hubo?
5: No, es que yo estoy enferma.
2: ¿También tienes, cómo se dice, ansiedad?
5: Sexual. Ay, no es cierto.
2: Búfalo, ay, pa' mami, con razón dije, aquí huele a pura verija. Oye.
5: No, nada de eso.
2: O sea, digo, ¿qué tiene, mi amor? La mujer tiene que tener, ahorita hay mucha ansiedad, mucha depresión, eso no es malo, ¿qué tiene?
5: No, pues no tengo eso.
2: ¿Qué, pa' qué estás diciendo entonces, hombre?
5: Ah, pues tengo esclerosis múltiple.
2: Ah, bueno, mi amor, Dios te va a ayudar y va a salir adelante.
5: Sí.
2: ¿Ah? ¿Qué? Mi amor, esclerosis, no lo escuché, pero bueno, esclerosis múltiple. ¿Tiene solución?
5: No, es de por vida.
2: ¿Es de por vida? ¿Tratamiento nada más, mi amor? ¿Ese te afecta en los?
5: En el cerebro.
2: ¿En el cerebro?
5: No.
2: ¿En la columna? ¿En los huesos?
5: No tanto en los huesos, pero más en la columna.
2: ¿Que la va deshaciendo, la va carcomiendo qué?
5: Pues ya no voy a poder caminar más adelante.
2: Primeramente mi Dios, mi amor. Dios es más grande en todos. Y todos le pedimos a Dios, mi amor, vamos a salir adelante. Con fe, todos salimos adelante, ¿ok? Dentro del cotorreo, de la broma, del show del Cepi Boy, simplemente es un show, mi amor. Pero hablando ya de salud, lo mejor de lo mejor, mi amor, que te recuperes, Dios contigo. Y vas a estar bien, ¿ok? No se me agüite, está bien joven de madre, ¿ok?
5: No me agüito.
2: ¿Chéves o qué? ¿Una chéves o qué?
5: ¿Chéves
2: o qué?
5: Quiero conocer a ese cabrón. Quiero saber quién es el Cepi Boy.
2: Chiquita mamá, como lo traigas, mamá, ¿eh? Hoy es viernes de lavadón de cazuela, mami.
5: Qué bárbaro,
2: ¿verdad? Dijo una morra, guácala, qué rico.
5: Quiero que me regales un chiquito a mamá.
2: Claro que sí, mi amor, con todo el gusto del mundo, mi amor. Pues es que todo el mundo te lo dice, mi amor, estás bien hermosa. Eres una chiquita mamá, ¿verdad que sí, mi amor?
5: Claro.
2: Eso, claro. Crista, que te recuperes. Vas a estar bien, mi amor. Positivismo. Acuérdate que muchas veces uno mismo atrae lo negativo. No, me va a chingar su Mauser todo lo negativo. Y vamos a ser felices.
5: Ah, no, eso es 100%.
2: ¿Sí o qué?
5: Vámonos.
2: ¡Ay! ¡Mami! ¿Cuál es la radio que manda, mi amor? La hija de tu madre. ¿Cuál es la radio que manda, mendiga?
5: 93.3.
2: ¿Con quién?
5: Con el papi, el Cepi Boy.
1: Sí, para que sigan bailando.
5: ¡Vámonos!
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6: Efectivamente, somos la radio que manda. 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
8: Carmelo Hernández.
6: Carmelo Hernández, el tremendo Carmelo Reyes, 100 caras, ¿ah?
8: Así es.
6: Ese Carmelo, ¿de dónde viene, Carmelo?
8: Avenida Palma y Sendero.
6: Órale, carnal, bienvenido el día de hoy. 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
6: Órale, mi Carmelo, y sigan escuchando.
8: 93.3 con el Chepi Boy.
6: ¡Todo, carnal! ¡Es todo, mi Carmelo! ¡El tremendo Carmelo Reyes! ¡Cien caras! ¡Súbele! 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
9: Balabín.
6: ¿El Balabín? Ah, cabrón, ¿qué? ¿El Balabín? ¿El nombre árabe o qué, güey?
9: No.
6: El Balabín, ¿de dónde vienes? ¿De qué colonia, carnal?
9: Sí, del centro.
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9: Ah, ya vamos.
6: Órale, bienvenido, compadre, el día de hoy. Pégale la carga del CEPI, dásela para que se la pongan ahí. 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
10: Bueno, y de nuevo.
6: 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Hoy es viernes de pura pantufla, viernes de pura mami. ¿Quién habla?
11: Alma Rosa de la Fome 11.
6: Alma Rosa de la Fome Rey 11. ¿Cómo amaneció, mi amor, el día de hoy?
11: Un poquillo mala.
6: ¡Ah, cabrón! ¿Qué te duele, Alma Rosa?
11: Me sacaron una muela, Cepi.
6: ¡Ah, pues eso no es nada, amor! Nada, una muela. Nada. Ya estaba bien picada.
11: Ya.
6: Ya estaba bien picada como tulipanes, amor.
11: No, no.
6: Más o menos. ¿Qué edad tienes, Alma Rosa?
11: 52 años.
6: 52 años, amor. No, hombre, apenas estás agarrando tu segundo aire, Alma Rosa.
11: Cepi, no te quería hablar porque pues no puedo hablar mucho, ¿verdad? Pero
6: vino hablar, hombre.
11: Vino un vecino y dijo, háblale, dile, mándame saludos, no seas mala.
6: Oye, Alma Rosa. Bájale un poquito a tu radio, tú, para que no se vise. Tú a tu radio bájale un poquito para que no se vise, mi amor. Oye, Alma Rosa,
11: mande.
6: 52 años y a esta edad, hija, o sea, ¿no te pudieron salvar la muela?
11: No, no, yo no quise que me la... Iban a hacer una endodoncia, pero el dolor lo traía bien...
6: Cacho. Pues sí, mi amor, pero una endodoncia hubieras aguantado, bárame, pues si aguantabas aquella que no aguantabas una endodoncia, hombre.
11: Ah, no, esa sí la aguanto.
6: Acuérdate que dicen las mujeres que cuando la primera vez en su vida hacen el delicioso... Es como un dolor de muela. Les duele, pero no quieren que se la saquen.
11: Pues sí, pero yo sí quería que me la sacaran porque era el dolor muy fuerte.
6: Pues es que, pues sí, guapa, pues te hubieras cuidado la muela, sonza.
11: No, hombre, es que en la mañana me comí una, bueno, no tan la mañana, como a las 12 me comí unas flautas. Y haz de cuenta que un piquillo de la flauta me picó. Ay,
6: sí, te picó, mija. Hijo de su perra, brincaste, amor.
11: Ey.
6: ¿Ese piquillo de la flauta te dolió más que el de tu marido?
11: No te puedo explicar cómo me dolió, porque se me quedó ahí adentro y no podía sacármelo. Bien gacho.
6: Bueno, pero ya fuiste con el dentista.

0: Chamuco?
1: Ah, sí, compadrito.
0: Muy bien, mi comi, nomás pórtese bien, mi comi.
1: Claro, compadrito, pues,
0: hay que portarnos bien todos en este mundo, hombre, ¿va?
2: Sí.
0: Oye, Alma Rosa.
2: Mande.
0: ¿Qué canción quiere mi amor? Es viernes y el puerco lo sabe, amor.
2: 16 toneladas, pero quiero mandar saludos para mi vecino, el Borre de los López, el de la Fome 11.
0: ¡Es mi Borre de los López! ¡Saludos!
2: Es bien loco el vato.
0: ¡No, el comi no!
2: Le...
0: Dime, ¿no? Igual va puro Lorenzo.
2: Sí.
0: Está bien, hombre, nomás con que no le hagan daño a nadie, hombre.
2: Quiero mandar saludos para mi hijo Cristian de los Duendes y Kevin de Prado Santa Rosa, que los amo.
0: Saludos para Cristian y el Duende y a toda la raza que está escuchando la banda
2: 93.3. Para mi novia, que la quiero mucho, la linda y Daniel.
0: ¡Órale, Alma Rosa!
2: ¿Qué onda, Cepi?
0: ¿Cuál es la radio que manda?
2: La 93.3 con el papi de papi, el Cepi Boy, mi viejo.
0: ¡Órale! ¡Es todo! ¡Vámonos! ¡Salud para quién, hermano!
3: Toda la gente de Cadereyta.
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2: El diputado de Movimiento Ciudadano José Luis Garza aseguró que su labor en el Congreso del Estado está enfocada en atender las necesidades de la ciudadanía. Mis días son más a menos y pasan más rápido cuando mi oficina está llena. Es un gusto recibir a los ciudadanos, escucharlos y trabajar juntos para gestionar sus necesidades. Expresó el legislador emecista, conocido como el mueblero. Además, reiteró que desde el Congreso seguirá brindando apoyo a todo aquel que lo necesite.

0: este. Mi compromiso es mejorar la calidad de vida de la gente de Nuevo León, puntualizó José Luis Garza. 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
11: ¡Cumbia! Vamos a iniciar, vamos a arrancar las consentidas del Seppi Boy. 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Así arrancamos las consentidas del Seppi Boy.
12: Seppi, una canción para los consentidos y porfa, la de Cumbia de Lazo, de JLB y compañía.
11: ¡Órale, arrancamos! ¡Aquí está la Cumbia de Lazo! 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
1: Alfonso Jiménez.
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0: Saludos para quienes las consentidas.
1: Para mi esposa, Elsa María González Torres.
0: Órale, ¿qué canción le quieres dedicar, compadre, aquí las consentidas?
1: Algo de Rigo Tobar, Testamento.
0: Órale, aquí le complacemos, compadre, las consentidas. Órale, arrancamos, continuamos. En las consentidas del Sepi Boy. 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
7: Ahí para las consentidas, y me puedes complacer con la de Tú y Yo Somos Uno Mismo del grupo Timbiriche.
6: Ahora de aquí está Timbiriche, Tú y Yo Somos Uno Mismo. Saludos a los tacos del Dan Dan Boys. Allá en la carretera Reynosa, cáigale. Ahí con el dan, dan, dan, dan, dan, dan.

0: placer, Pipoy, a ver si nos puedes complacer con una bellísima canción que por ahí te hemos estado solicitando, pero no nos la pones, la de la chica que soñó con el tropical Panamá, dice Pipoy. Muy buenos días, feliz viernes, feliz fin de semana, gracias.
1: Mi querido Alonso Serrano, ya desde Arandas, Jalisco, ya desde la Cotorrina 100.1, saludos, compadre. A nuestro colega locutor Alonso Serrano. Saludos, compadre. Aquí le cumplo.

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7: Mándale los saludos, Edgar, ¿para quién?
8: Saludos para mi hijo Edgar Yoset, que cumple 8 años hoy.
7: Hoy cumple 8 años Edgar Yoset. Oye, ¿tienes acento colombiano?
8: No, soy chiapaneco.
7: Chiapaneco, órale, carnal. Bueno, un saludo especial. ¿En qué colonia nos escuchan aquí?
8: Desde Pesquería.
7: Ay, ángel, pues aquí a la vuelta.
8: Sí.
7: Carnal, saludos, cuídate, bendiciones. Hola, hermano. 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
9: Para Chuy Martínez.
7: Para Chuy Martínez, ¿y para quién más?
9: Y para mi compa Eliu de los pollos allá en Sauce, los más chingones que hay.
7: ¡Alacrán! Estamos ir a probar, a ver si es cierto, que están muy buenos los pollos. ¿Eh? 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Continuamos con las consentidas del Sepi Boy.
10: Buen día, mi Sepi. Buen día ahí para toda la
7: buen día.
10: Mi Sepi, ahí si me puedes complacer con la de Ariel Camacho, la de Te Metiste. Los plebes del rancho ahí, porfa.
7: Órale, aquí estaría el Camacho, los plebes del rancho, las consentidas. Mándame tu audio, 811-6908-933. Saludos al tremendo Tantan Boys. Ahí la carretera Reynosa, vaya y pruebe estos tacos de vapor mamalones el día de hoy. ¡Saludos, hermano! ¿Qué lo bueno? ¿El saludo para quién, mi compadre?
11: Para mi esposa Ashley Guedea.
7: De parte de
11: Emanuel Vázquez.
7: Emanuel Vázquez, saludos de Girsa. No vendemos productos, vendemos seguridad. Saludos, compadre. ¡Órale! Las consentidas del CCC Boy. Desde

0: Bueno, Vicente, ahí para las concetillas, póngase la de...
1: ¿Cuál?
0: El cacique Mocorongo con los tigrillos.
2: ¡Ah, la gran! 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

0: Hola, mi Sergio, buenos días. Oye, para los consentidos, puedes poner la de la carta que nunca envié de los palominos. Saluditos y buenos días.
1: ¡Vámonos! Aquí está la carta que nunca envié, aquí están los palominos. 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

0: Yo no sé, pide una ahí de las consentidas, ponme la de Pito Olivares, una para bailar, papi. Saludos de Tampico, Tamaulipas. Y aquí suena 93.3
1: con el. ¡Súbele, carnal! ¡Súbele, niño! ¡Por favor, niño! ¡Súbele el audio! Bueno, pues continuamos. Estamos en vivo. El día de hoy estoy entrevistando aquí a una señora. Señora, ¿se llama María del Carmen? María del Carmen Villalobos Alonso, el día de hoy. ¿De qué colonia? Celestino Gasca, quien es Escobedo Bello, Escobedo Hermoso, que el día de hoy viene con su hijo, Luis Pesina, el día de hoy vienen a cargar gasolina aquí con Gasolinerías Montevi, que tengan un excelente fin de semana bonito, ¿eh? 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
0: Haga, ¿juega las canicas o qué? Sí, pega.
1: ¿Eh?
2: Pibuy, le gusta mucho
1: las canicas. Que se agarra mucho las canicas. Bendiciones, saludos, continuamos. En las consentidas del Sepi Boy, saludos a Mapotes Loa, también que llegaron ahorita a saludarnos. 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
5: ¡Vámonos, mi querido Antonello! Continuamos casi en la parte final. Son las 11:50. 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Todo el mundo escuchando, por supuesto, Las Consentidas del Cepi Boy. ¡Venga todo el mundo! ¡Estamos aquí en la colonia Los Saldaña! Aquí en Escobedo Bello, Escobedo Hermoso. ¡Adelante, Toñito!
6: Cepi Boy para Las Consentidas, bajo 1,000 llaves de los invasores de Nuevo León.
5: ¡Ay, cuaguá! Se antoja que hoy es viernes de echarnos unas cheves, una carne. Aquí están los invasores de Nuevo León. Bajo 1,000 llaves, hoy nomás. Saludos al tremendo Dan Dan Boys ahí en la Reynosa. Ese Dan Dan.

0: Happy Boy. Ahí para las consentidas, por favorcito, la de Te Ves Fatal de Trono de México. Y un saludito para los de Bocados de Guadalupe.
1: Órale, carnalito, continuamos en las consentidas. 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

0: 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Ya estamos en la parte final, faltan exactamente 5 minutitos ya para que sean las 12 del mediodía. 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Y por supuesto, recuerde, sigan escuchando La Banda 93.3. No le cambies, viene el Loco Mundo, el mundo loco de Germán Pluma. ¡Vámonos!
1: Buenas tardes, Cepi. Buenas tardes, Cepi. Con una rolita para las consentidas, la de El Soñador, de David Olivares. Y un saludo para José de Almacén, de GLM.

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1: Aunque la contaminación, la falta de árboles y el crecimiento urbano desorganizado nos afecta a todos, a los políticos les da miedo el costo político de tomar decisiones al respecto, afirmó Waldo Fernández, el aspirante a la coordinación de la defensa de la transformación y la soberanía nacional. Señaló que el desarrollo urbano se ha manejado sin una visión que integre vivienda, agua, medio ambiente, servicios públicos y seguridad. Tenemos una mancha metropolitana sumida en el caos por falta de una política pública integral que tenga que ver con vivienda, agua, medio ambiente, servicios públicos, seguridad, y como cada cosa se ve como una isla, ese es el resultado de lo que está pasando, expresó Waldo, quien considera que poner orden en el crecimiento de la ciudad requiere aplicar la ley y enfrentar intereses que han privilegiado la urbanización sobre las áreas verdes. 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
0: El doble impacto del fútbol informa.
2: El ahora técnico interino del equipo de Tigres, Hernán Elizondo, dice que no ha tenido tiempo de pensar si se queda en los felinos. Él comentó, es una seguidilla de partidos en los que antes de cualquier cosa estás tratando de recuperar a los muchachos físicamente. No he tenido tiempo de pensar si me quedo o no, no es decisión mía. Así lo dijo Elizondo.
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voy a sacar del aire. Lo voy a sacar del aire. Bienvenidos a la Universidad de los Medios de Comunicación. Toño el Padrote está en la producción. Soy Germán Pluma. Y bueno, gracias en este viernes, fin de semanita. Viernesito, fin de semana. Muchas gracias a la Universidad de los Medios de Comunicación. Sean ustedes bienvenidos. Saludos, República Mexicana, Centro, Sudamérica, Estados Unidos, Canadá, a través de las plataformas digitales. Bienvenidos a un show cómico, mágico, musical, a un show de contenido, de diversión, mis queridos chavacanos.

0: verdad. Vamos a atender a nuestro bello público, que es el que nos da de tragar, por la gracia de Dios. ¿Quién habla? Bueno.
1: Bienvenidos, hermano Pluma.
0: ¿Quién eres? ¿Cómo te llamas, hermano?
1: Jota Silva.
0: Señor Silva, ¿cómo está usted, hermano?
1: Muy bien, mi
0: hermano. Qué bueno, Pluma. Mi querido señor Silva, mi querido carnal. ¿Y qué rollo? ¿Cómo andas en clases de pajarología, muchango?
1: Pues ando bien empinado.
0: ¿Quién está ahí contigo? Hermano. ¿Quién está contigo ahí? Soy la voz de un individuo.
1: Está aquí mi pareja.
0: ¿Cómo se llama tu pareja?
1: Daniel, Marta.
0: Ustedes son huizos, entonces, qué bueno, está bien, excelente, me gusta.
1: Sí, nos queremos mucho.
0: Qué bueno, el amor debe de triunfar. Oye, hermano, este pájaro que te voy a echar es un pájaro muy raro, ¿sabes por qué, güey? Este pájaro es muy raro, este pájaro, haz de cuenta que este pájaro es muy, muy buena gente, es un buen pájaro porque ayuda a los niños a atravesar la calle.
1: Ah, chis, ¿cómo
0: este pájaro ayuda a los niños a cruzar la calle? ¿Sabes cuál es?
1: ¿Cuál es?
0: Es el pájaro que te atravesó el chiquito. ¿Cómo ves, mijo? ¿Cómo ves?
1: Avéntame el de Enigma de esta...
0: ¿Qué?
1: Robertita.
0: Ah, ok. ¿Con tanga de un día o tanga de 2 días?
1: De 2 días.
0: No, hombre, ahorita con esos calores. Con media hora tienes, con media hora, güey. No, hombre, cállate la boca.
1: Unos quince minutillos.
0: ¿Quieres el enigma de Robertita Franco?
1: Así es, hermano.
0: Es cuando... ¿Cómo ves? Aguantan otro,
1: bueno.
0: Aguantan otro, ¿ya no?
1: Sí, avíntame otro.
0: ¿Qué te parece el enigma de la diarrea explosiva?
1: Ay, chis, ¿cuál es ese?
0: El enigma de la diarrea explosiva es cuando... Ah, ¿verdad? Otro cliente más satisfecho. Ah, ¿verdad, mis chamacos? 93.3, caldito de res, las bendiciones. La treviñosa banda regia de Monterrey, 93.3.

0: tengan sus hijos.
1: Fíjate que ahorita me estoy comiendo unos fritos y me estoy acordando que antes los churritos estos Leo traían un cuervito, un cuervito, ¿ah? ¿A quién se le ocurrió esa idea, güey, que de quitar los animalitos de los fritos, de los gancitos y del cornflakes? ¿A quién se le ocurrió esa idea? Una idea tan tonta, ¿verdad? Yo que sepa, no han bajado, la gente no deja de comer eso porque no traigan las caricaturas, ¿verdad? Al contrario, güey. ¿Qué cosas de aquí, guau, güey?

camarón y medio. Vamos a continuar en el loco mundo de Germán Pluma. Ahí está Pita Mes, soy Germán Pluma, y bueno, pues vamos a avanzar con más del ambiente.

0: Pita Mes en la producción de audio. Pita Mes, mi productor en turno. Y bueno, pues vamos a continuar. Línea número uno de volada, la uno al aire, Perito. La uno, quinta, la uno. Bueno.
1: ¿Qué tal? Buenas tardes, hermano.
0: Buenas tardes. ¿Cuál enigma quieres de volada, güey?
1: De la diarrea explosiva.
0: El enigma de la diarrea explosiva es cuando... ¿Cómo ves, güey? ¿Aguantarías el enigma de Pedrito Sola no quiere a los perritos?
1: Sí, échalo.
0: Es cuando... ¿Qué te pareció, güey?
1: Oh, está sabroso.
0: Un cortecito y volvemos.
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6: Ándale, ándale, ya que, no sé. Órale, gracias, vamos a la línea número 2. ¿No llama ahí también, Teres, o qué? Sí, para no irnos en Blancanieves. ¿Quién te la das? Bueno.
7: Bueno, bueno.
6: ¿Quién eres?
7: Jesús.
6: ¿Cómo estás, Chuito?
7: Bien, bien, ¿y tú?
6: Bien, Chuy, ¿a qué te dedicas, Chuito?
7: Gasero.
6: ¿Eh?
7: Gasero.
6: ¿Tú sabes cuál es el pájaro que le das para que le pague el recibo del gas a tu mami y se gasta el dinero? Este pájaro es bien mendigo, se cuenta que dice, ¿qué onda, pájaro? Págale el gas a mamá y le das el dinero y el vato se lo gasta. ¿Sabes cuál es?
7: No, ¿cuál es?
6: Es el pájaro que deja sin gas a tu madre. Sin gas a tu madre. Oye, ¿cómo es, mijo?
7: No, está bien.
6: Otro pájaro, un enigma. Usted dígame, caballero.
7: ¿Un enigmita?
6: ¿Cuál quieres?
7: El de la Robertita.
6: Alguno se quedó. El enigma de Robertita Franco. Es cuando
8: las leyes aplican la justicia.
6: Fíjate que ahorita estábamos platicando el tema de los fritos y las, pues, el alimento chatarra que ya todo el mundo conocemos. Fritos, papitas, cereales. Hubo una iniciativa hace algunos tiempos donde se le quitó las caricaturas. Los dibujos se les quitaron. Que porque esto iba a provocar que los niños o la gente ya no comiéramos esto. ¿A quién se le ocurrió eso? O sea, que no hay cosas más importantes, güey, que legislar. Cosas que realmente valgan la pena, no eso. Que yo sepa, güey, no ha quebrado ni el gansito ni las papitas, ¿no? Al contrario, venden más, güey. O sea, ¿qué? Ay, Dios mío, Chihuahua, ¿qué nivel, ¿no? Pero bueno, la tres al aire. Buenas tardes, hola. Tan bonito que se veían los gansitos con el animalito, ¿no? Las caricaturitas, ¿no? Tigre Toño, ¿no? Los churritos con el... Nah, pero... Choco Crispis con el elefantito. ¿Quién habla? Buenas tardes, hola.
9: Buenas tardes, hola Jesús.
6: ¿Qué pasó, Chuito? En Estados Unidos siguen los monitos, ¿eh? Es un país de primer mundo, ¿eh? Nosotros somos tercermundistas, pues es lo que hay, ¿eh? Es el nivel.
9: Mi hermano.
6: Es el nivel que tenemos de ideología. Pero bueno. Hermano, ¿cómo te llamas tú?
9: Jesús.
6: Chuito, ¿qué te dedicas, mi rey?
9: Un chofer.
6: No te entiendo nada. Habla más fuerte, güey. No te entiendo.
9: Chofer, ¿qué dices? Chofer.
6: Ah, está bueno. Oye, hermano, ¿qué rollo? Quiero que te me alivianes. Te noto medio dormido, así como apergatado. ¿Qué te pasa? ¿Eh?
9: Andamos al 100, andamos al 100.
6: ¿Andas como a 100?
9: Sí.
6: Como haciéndote pendejo, ¿no? ¿Te crees? Oye, ¿cómo andas en clases de pajarología?
9: Hombre, andamos empinados.
6: Este pájaro, fíjate que te roba dinero, pero no te roba billetes, te roba pura morralla. ¿Cuál es?
9: Ah, cabrón, no sé.
6: Es el pájaro que te dejó todo desquintado. ¿Cómo es?
9: ¿Cómo es?
6: ¿Otro pájaro o enigma, lo que quieras?
9: Ah, échame un enigma.
6: ¿Cuál quieres? ¿Cuál?
9: No, échame la de Robertita.
6: El enigma de Robertita Franco es... ¿Qué te pareció, güey?
9: Bueno.
6: Livianate, güey.
9: La explosiva, hermano.
6: El enigma de la guerra explosiva. ¿Qué te pareció, güey?
9: Está bueno.
6: El talentosísimo Alfredo Olivas, aquí está la mejor de tus historias 93.3.

saludo para la raza por la avenida Alfonso Reyes, pasando Luis Cortines frente a la Coca-Cola. Al raza ahí en el Hotel Plaza Regina, lo están escuchando la banda y echando patita en climados y laje en la colonia Regina, centro de la ciudad. Vamos a continuar en esta universidad de los medios de comunicación. Gracias, qué rico. Todos los amigos ahí en San Pedro, en Santa Catarina, en García, en Guadalupe, Juárez, qué bárbaro, Cadereyta, Escobedo, Suazo, San Nicolás, toda el área conurbada, este territorio de 93.3, caldo de res. Vamos a continuar. ¿Cuál tiene ahora? ¿Cuál es esa? Se llama la que viene. Ah, es Alfredo Olivas. Ah, otra vez, pero ahora viene con Edén Muñoz. Órale.

dos de los cantantes más talentosos a mi modo de ver, Eden Muñoz y Alfredo Olivas, cabrón. De los más talentosos, cabrón. La neta que sí. Ahora vienen los Rojos, etapa migajera, se llama esta rolita 93.3. Vamos a continuar. 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

0: de una vez. Ya, ya, ya. 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

0: estudiar y se oyen portazos y risotadas. Chari, wi wopa y wi wi popoin.
1: ¿Cómo te llamas, hermano?
2: Ricardo García Leal.
1: Oye, Ricardo, pórtate bien porque si no te llaman las brujas, te llevan las brujas, ¿ok? Por favor.
2: All right.
1: Pórtese bien. Y se oyen portazos.
3: Empeñadas.
1: Ahí está, Richie.
2: Estamos
1: en la
2: banda.
1: Aliviánate, pulsera, estás todo dormido, hombre.
2: Salud para GG, para Maderito.
1: Aliviánate, puños. ¡Ey, Richard!
4: ¡Richie Puñetas!
1: Oye, ¿cómo andas en clases de pajarología?
2: Andamos bien empinados.
1: ¿Cuál es el pájaro que te consigue trabajo en el magisterio? ¿Te consigue trabajo de maestro? ¿Cuál es?
2: Ah, no, no sé.
1: Es el pájaro que te mete de docente. ¿No le entendiste, verdad?
4: Dice puñetas.
1: ¿Cuál enigma quieres?
2: ¿Cuál es?
1: No le entendió el güey. ¿Que cuál enigma quieres? ¡Ay, no! ¡Ay, no, no, ya, no, ya, no, ya! No, fue demasiado. A ver, la tres de volada, ¿quién te la tres? Bueno, hermano, ¿cómo te llamas?
5: ¿Cómo anda, compadre?
1: Otro.
5: Ese es un enigma que anda bien enviatado.
1: ¿Cuál quieres?
5: El que te quiere más.
1: Ahí te va el enigma de la diarrea explosiva. Es cuando...

Oye, un saludito para la raza aquí por la avenida Colón en la Sarabia, la racita del Charco, la Rana, qué rico. Escuchando la banda aquí en la colonia Sarabia, qué rico. El Superestrella llega ahora con Los Peña.

Esta canción anda muy de moda. ¿Cómo se llama la cantante, la original que la canta? Aitana. Aitana es española. Un saludo para la raza por Río Misipi, esquina Coloma de la Paz. Estaban pidiendo esta rolita en balcones del río. Todos los tablajeros allá de la bonita carnicería. Saludos, chavos. Allá en Escobedo, Nuevo León. Qué rico entre cortes deliciosos allá en Escobedo. Todo Escobedo es bello. Y es territorio de 93.3 y Germán Pluma.

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0: raza, el mesón aquí por la calle de Espinosa y Colegio Civil. A la raza de Runner, Runner Alimentos, qué rico. Como nos oyen en el mesón centro de la ciudad, se mandaba cayendo la baba. Lo uno al aire, bueno.
1: Ah.
0: ¿Quién habla? ¿Quién habla?
1: Hola, Ulises.
0: ¿Cómo estás, Uli?
1: Bien, bien, Tunas.
0: Bien, hermano, ¿qué te dedicas?
1: Andamos en el Uber.
0: Ah, está bueno. ¿Cómo andas en clases de pajarología, Ulises?
1: Ando bien en pinacates.
0: Este pájaro raro, ¿cuál es el pájaro? El pájaro Carlos Slim.
1: Dame, ¿quién sabe,
0: güey? Es el pájaro que está bien rico.
1: Tengo un pájaro.
0: Échale, güey.
1: Hombre, ya se me ha olvidado, güey.
0: Estás, no, hombre, güey. No, hombre, en serio, te pasas, en serio.
1: ¿Sabes? Quería el enigma ese de la diarrea explosiva.
0: No, hombre.
2: Mucho puñetas.
0: ¿Quieres el enigma de la diarrea explosiva?
1: Sí, compadre. Es ni te escucha, güey.
0: Ah, Chihuahua. Ay, a ver, espera. ¿Ya me oyes? ¿Ya me oyes? ¿Ya me oyes? El enigma de la diarrea explosiva es... ¿Qué te parecía el enigma de el enigma del gusano malvado, desgraciado, perro abusivo, infeliz, muerto de hambre, come cuando hay gusano barrenador?
1: A ver, échalo.
0: Haz de cuenta. Dando un beso, lados al aire, lados al aire. Buenas tardes, hola, bueno.
1: Bueno.
0: Hola, ¿quién eres, hermano?
1: Hola, Miguel.
0: Miguelito, ¿cómo andas en clases de pajarología, Miguelito?
1: Empinado.
0: ¿Tú sabes cuál es el pájaro que vive? Este pájaro vive en el mundo de la fantasía. Este pájaro cuando aparece dice: ¡Hola amigos! ¡Soy Mickey! ¡Mickey Mouse! ¿Cuál es?
1: No,
0: es el pájaro quema mouse. ¿Cuál enigma quieres? ¿Cuál enigma quieres, güey? ¡Volada, güey!
1: El de Robertita.
0: ¡Franco! Es la noche tan ¡Vámonos, muchachos! Ya vienen las bromas de la banda, Programa, el programa viral, las bromas de la banda. 2 de la tarde llega el maestro de los medios de comunicación, el maestro Tomás Valdés. ¡Larga vida al maestro! ¡Qué grande eres, Tomás Valdés! 5 de la tarde, el rey Midas, el rating Sepi Boy.

¿cómo estás? Vamos a continuar. Ya vienen las bromas. Ya vienen las bromas. Saludos para toda la gente que está en la hora de la comida. Saludos a la gente en la escuela, en la oficina. Tenga usted, Vita Celina. Toda la gente que nos escucha. Saludos.

0: esa, Chuy.
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0: mis queridos chavacanos en el loco mundo de Germán Pluma. Gracias. 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
1: 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En Guadalupe, a partir de hoy, en horarios hábiles, la plaza principal será sede de la segunda edición del programa Canje de Armas que realiza la Sedena. Los ciudadanos interesados podrán acudir hoy, 7, 10 y 11 de agosto, hasta este sitio para entregar de forma voluntaria y anónima armas de fuego, cartuchos o explosivos. Las personas recibirán a cambio vales de despensa o bien, si lo requieren, diversos aparatos de movilidad. 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
2: Ahora, cucharaditas para el alma. La mujer es para los hombres el horizonte en el que se funden el cielo y la tierra.
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5: A uno de los programas más gachitos que pueden existir en medios de comunicación, un programa verdaderamente gacho. Ándele, ya lo corrieron por gacho. No seas gacho. Gracias, mis queridos canales. Ahí está Pita Mes en la producción de audio. Y yo soy Germán. Dice: hola Germán, una broma para mi amiga. Se buscó un trabajo. Déjame platicarles cuál es el contexto de esta broma. Germán, una broma para mi amiga. Ella se buscó un trabajo que en veces le piden que doble turnos y deja a sus hijos solos en su casa. Dile que eres del DIF, que los vecinos están quejando porque los niños se quedan solos. Ella vive en García. Su nombre es Alondra Ramírez. Ah, perfecto. Toma mucho y se pelea con su pareja. A la mar. Ella vive en García. ¿Qué colonia es la colonia, güey? Dice las calles, dile que te mando a su amigo. ¿Cómo se llama la calle? La colonia, güey. La colonia, pusiste las calles, pero no la colonia, burro. La colonia. ¿Cómo se llama la colonia, burro? Es en García, sí, pero ¿qué colonia? Menso. Vamos a ver. Curva y Villas del Prado. ¿Cómo se llama la colonia, menso? La colonia, el nombre de la colonia, burro. Ay, no me mandes audios, escríbele, no seas huevón. Audios no, escríbele. Más ponme el nombre de la colonia, nada más. Puro nombre de la colonia. Ándale, Urbidillas, es todo lo que te estoy preguntando, burro. Es bien menso, en serio. ¿Eh? A ver. La uno al aire, por favor. Bueno.
6: Hola.
5: Buenas tardes, con la señora Alondra Ramírez.
6: Sí.
5: Buenas tardes, habla el licenciado Alberto Martínez. ¿Cómo está, señora?
6: Bien, ¿y usted?
5: ¿Perdón? ¿Sí me escucha?
6: ¿A qué se debe la llamada? Sí, más o menos.
5: Le hablamos de protección al infante del municipio de García, señora. Buenas tardes.
6: Vale.
5: Mire, me presento y le comento cuál es el motivo de llamada. Tenemos una denuncia ahí de la colonia Urbivillas del Prado. ¿Sí?
6: Sí.
5: Al parecer, pues los vecinos interpusieron esta denuncia por descuido de infantes.
6: Sí.
5: ¿Sí me escucha, señora?
6: Sí.
5: ¿Se puede acercar un poco al teléfono y hablar más fuerte porque no la escucho? El motivo de la llamada, le comento, es que los vecinos de la colonia Urbivillas del Prado, pues, tienen una queja en contra suya, una denuncia, porque descuida usted a los niños, a dos menores de edad.
6: ¿Quién puso la denuncia?
5: Bueno, esa información se la vamos a dar cuando usted se presente aquí a las oficinas o bien lo reciba en su domicilio. Aquí el asunto, pues, es ayudarla, señora, es conciliar. También dicen los vecinos que usted toma mucho y que tiene muchas peleas con su actual pareja. Hacen mucho escándalo, mucho ruido ahí en este domicilio. ¿Esto es verdad, señora? Le pregunto.
6: Sí, sí.

0: que me pregunto quién fue.
1: A ver, aquí las preguntas las vamos haciendo conforme vaya yo explicándole. Yo no puedo darle de antemano el nombre de la persona que la denunció porque no es una, son varias, para comenzar. Dígame usted, yo quiero ayudarla, dígame la verdad, ¿usted descuida a los niños, señora?
0: No, porque yo trabajo.
1: Pues por eso mismo, o sea, al trabajar usted descuida a los niños. ¿Usted los deja encargados con alguien o los deja solos? Dígame la verdad.
0: Los dejo encargados con tu papá, que a veces llega tarde. Es bueno, un poquito más tarde de lo que llego yo.
1: Hábleme un poquito más fuerte, señora, porque esto es muy importante, hacer que se mueva, porque casi no lo entiendo. ¿Con quién los deja encargados a los niños?
0: Llega su papá en la tarde y cuando yo salgo.
1: Bueno, pero aquí también comentan que usted se pelea mucho con su pareja y esto es un mal ejemplo para los menores. ¿Usted se pelea con su pareja, señora? Dígame la verdad.
0: Pero él no vive ahí.
1: Sí, pero cuando va ahí a su domicilio, aquí los vecinos dicen que usted se pelea con su pareja y usted toma mucho.
0: No, o sea, de las peleas no es siempre.
1: ¿De vez en cuando se pelean?
0: De una o dos veces así, pero no pelearse.
1: ¿Una o dos veces por qué? ¿Por semana o por mes? ¿Cómo se pelean?
0: No, o sea, no es por mes. ¿Entonces? Lo que pasa es que supongo que el reporte fue por una pelea que hubo de parte de mi familia.
1: Ah, muy bien. Pero dicen que usted, los vecinos, que usted toma, o sea, que toma, que usted es una persona, pues, que toma, ¿es cierto esto?
0: No sé, sí tomo como todos, pero no diario.
1: A ver, señora, pero es que usted no debe tomar, señora. O sea, hay dos situaciones. Un mal ejemplo para los niños, que usted la vean borracha, señora.
0: Sí.
1: Aquí los vecinos dicen que usted se emborracha delante de los niños, ¿es cierto esto?
0: No.
1: ¿Perdón?
0: No.
1: Entonces, usted dígame, quiero ayudarla, pero ayúdeme a ayudarla. También comentan que los niños andan en la calle, ¿es cierto esto?
0: No, en ningún momento andan en la calle.
1: Entonces, ¿usted tiene algún problema con algún vecino?
0: No, o sea, no, es que no conozco a nadie.
1: Entonces, ¿por qué la denunciaron, señora Alondra?
0: La única que conozco es mi hermana.
1: Su hermana, y su hermana sería la que le levantó la denuncia. Porque ahorita voy a checar aquí quién fue la que levantó la denuncia.
0: Porque la única que conozco ahí en Colombia es mi hermana.
1: A ver, ¿puede hablar más fuerte? Es que se puede mover un poquito porque se corta la comunicación. Se puede mover un poquito y hablarme más fuerte, por favor, señora Alondra, por favor.
0: Sí, es que como voy en el camión.
1: Va en el camión, mire, vamos a hacer una cosa, señora. Yo la quiero ayudar, pero pues mire, ¿cuándo nos puede recibir en su domicilio? A ver, vamos a checar ahí en la colonia Uribillas del Prado. ¿Cuándo nos puede recibir?
0: ¿En qué horario, más o menos?
1: ¿En qué horario está usted para acomodarnos a su horario?
0: Estoy en como hasta las 4.
1: ¿Hasta las 4 de la tarde? O sea, ¿usted de las 4 en adelante ya se encuentra?
0: No, antes.
1: Antes de, bueno, entonces dígame a qué hora nos puede recibir en su domicilio.
0: ¿Pueden el día de mañana?
1: ¿A qué horas?
0: A las 1 o 2 de la tarde.
1: A las 2 de la tarde, me parece bien. Ahí van a estar los menores, me supongo, esa hora, ¿verdad?
0: Sí.
1: Vamos a llevar un psicólogo para que platique con los niños, ¿sí?
0: Okay.
1: ¿Usted se ha peleado últimamente con su pareja?
0: No, la pelea que le di, comento, fue porque entró un familiar a la casa, o sea, fue mi hermana.
1: Y, bueno, ¿y por qué? Usted se peleó con su marido, pero ¿por qué se pelearon? A ver, explícame.
0: No, la pelea no fue mía, o sea, ellos se pelearon con él.
1: Ah, ¿eso fue la pelea de la cuñada de usted?
0: Sí, no, o sea, mi hermana con mi pareja.
1: Ah, ¿su hermana se peleó con su pareja? Pues esto también sí. es un mal ejemplo, sí. Es delante de los niños, peleándose. Eso no está bien, señora, ¿verdad? A ver, sí. le voy a dar el nombre de la persona, de la licenciada que va a llevar su caso. Anótele, por favor.
0: Permítame.
1: Por favor. Manda el camión, oiga.
0: Sí, es que ahorita salí para hacer un pago.
1: ¿En qué ruta va?
0: 107.
1: Ah, muy bien, sí. Eso se oye mucha interferencia. A ver, anote el nombre de la persona, por favor. ¿Ya tienen que anotar?
0: No traigo plumas, dígame.
1: A ver, nomás, le digo el nombre y me lo repite para ver si lo graba, ¿ok? La licenciada Alma.
0: Alma.
1: Marla Silva.
0: Marla Silva, ok.
1: A ver, repítame el nombre completo.
0: Alma.
1: No, todo completo. Licenciada Alma.
0: Licenciada Alma.
1: Marla Silva.
0: Marla Silva.
1: A ver, repítame.
0: Licenciada Alma. Marla Silva.
1: A ver, ¿cómo?
0: Licenciada Alma. Marla Silva.
1: Pero todo completo, todo junto, ¿cómo?
0: Licenciada Alma, es que no le entendí el segundo.
1: Marla Silva. Ahora dígamelo todo.
0: Licenciada Alma, Marla Silva.
1: De alegría.
0: De alegría.
1: A ver, repítamelo todo. ¿Licenciada qué?
0: Licenciada Alma.
1: Marla
0: Silva, de alegría.
1: Exactamente. Muy bien. Bueno, vamos a hacer una cosa. ¿Tú mañana quiero nos puede recibir, señora?
0: A las 2.
1: 2 de la tarde. ¿Es la hora de la comida?
0: Sí, no, bueno, no. Bueno, ¿cómo? Sí.
1: Bueno, mire, yo puedo ayudarla, señora. Yo soy el licenciado Fernando Martínez para servirle de protección al infante. Yo puedo ayudarla porque yo creo en usted. Por su voz, noto que me está siendo honesta. ¿Tú serán chismes de los vecinos?
0: Es que le comento que no los conozco, pero ahorita voy a tratar de comunicarme con mi hermano. Es que no le hablo.
1: Pero, mire, vamos a hacer una cosa. Usted, señorita, señora Alondra, yo voy a ayudarla. Mire, aquí tengo el expediente. Mire, aquí lo tengo en mi mano, mire. Lo voy a romper, pero como quiera nos recibe mañana, ¿cómo ve?
0: Sí, pero, o sea, ¿cómo sé que es verídico? O sea, ¿cómo supieron dónde trabajaba?
1: Porque los vecinos levantaron la denuncia. Mañana mañana voy a ir con la psicóloga y nos presentamos, señora Alondra, ¿sí?
0: Sí, pero yo ya no trabajaba ahí, por eso pregunto.
1: ¿Dónde trabajaba? ¿Dónde?
0: Ahí a donde o sea, me comentaron ahorita que fueron al trabajo, pero yo ya no trabajo ahí.
1: Yo nunca le dije que fuimos a su trabajo, señora.
0: No, a mí me hablaron del trabajo que pasaron.
1: Ah, no es su trabajo, no es su colonia, no se confunda. Bueno, mire, mañana le voy a caer por ahí con la psicóloga, ¿sí? Señora Ramírez.
0: Sí, es que ahorita me hablaron del trabajo.
1: Ah, no, eso no tiene nada que ver, aquí es otra cosa, entienda, por favor, ponga atención, ¿ok? Es otra cosa. Mañana nos recibe a las 2 de la tarde.
0: Sí.
1: Nada más nos invita a comer, a mí y a la psicóloga, y ahí muere, ¿cómo ve? ¿Sí? Señora Ramírez. Oiga.
0: ¿Cómo que los invito a comer?
1: Sí, nos invita a comer y yo le ayudo para que ya pare la bronca. ¿Cómo ve? Sí, señora.
0: Pero está pidiendo que le dé algo.
1: Sí, que nos dé de comer nada más y ya paro la bronca. ¿Sí? ¿Está bien?
0: Mañana noche, pues.
1: Oiga. Señora Alondra.
0: ¿Qué?
1: No se crea, es una broma de la banda 93.3, ¿no es cierto?
0: No le veo la risa.
1: No, pues yo tampoco, oiga, pero es una broma que le mandaron a hacer, oiga. Es una broma. No le veo la risa. No, pues yo tampoco. Pero yo esto me dedico a este trabajo bajo y ruin de hacer bromas. Este es mi trabajo. Pero bueno, vamos a continuar. No le veo la broma. Oigo, no le veo la risa. 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
1: 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Vamos a qué, perito, vamos a qué, amigo.

continuar, hombre. 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

0: hombre.
1: Pues esta canción como que ya no, ya no dice mucho, no es, ya no. Y eso del mundial, pues ya, ya fue. Todo pasa, ¿verdad? Todo pasa, hasta la ciruela pasa. Vamos a continuar, ahorita hay más bromas, 93.3.

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2: 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Saludos, chavos, toda la gente que nos escucha en Santa Catarina. Gracias, solo para el Manuelote de la colonia López Mateos, toda la raza que está en la obra de la comida. Saludos, gracias, en la obra de los sagrados alimentos, no solamente aquí en Monterrey, sino en toda la República Mexicana. Vamos con más bromas, dice así. Una amiga se llama Leslie Marroquín Araiza. Ella, pues, dile que por qué está colgada de la luz y del agua. Dile que, ¿qué onda? Soy su amiga Tita Cuevas, hazle la broma. Ella vive, déjame decirte en dónde, Perito. La broma es en Pedregal, Santo Domingo. Tú no tienes novias por allá, Pedro.
4: Tengo una amiga.
2: Pedregal Santo Domingo, tú tienes amores por todos lados. Ese, por Avenida Diego Díaz, están, son unos edificios, ¿no?
4: Sí.
2: Son los edificios, hay dos gasolineras, casi una enfrente de otra. 654, 71, 5, perfectamente. 54, perfecto.
4: Avenida Torres de Santo Domingo.
2: Estás equivocado, Perito. Está sonando el 1, quítame el audio, por favor, Alberto. ¿Está abierto? Está sonando. Está sonando.
5: Bueno.
2: Buenas tardes, con la señorita Leslie Marroquín Araiza.
5: Sí, ella habla.
2: Buenas tardes, mi labor, el licenciado Fernando Maldonado, de municipio.
5: Sí, buenas tardes.
2: Nicolás, ¿cómo está, señorita? Buenas tardes.
5: Buenas tardes.
2: Pues, si me regala un poquito su tiempo, mire, tenemos un tema... ¿Sí? Que comentarle, mire, tenemos una pues una queja de los vecinos de la de ahí de la colonia, a ver, déjame checar aquí, de la colonia Pedregal de Santo Domingo.
5: ¿Nicolás? Sí.
2: Nos comentan que en un edificio, edificio 4, ¿sí?
5: Ajá.
2: No hay conexión a medidores ni de agua ni de luz, señor.
5: Ajá.
2: Entonces el motivo de la llamada, ¿verdad? Porque sí sabe usted que no tener medidor de luz y está consumiendo luz, pues es un delito, señora.
5: Ajá.
2: ¿Verdad? Entonces sí, queremos, sí, pues, platicar con usted y, pues, ayudarla, ¿verdad? ¿Qué está pasando?
5: Ok.
2: ¿Usted sí está colgada de la luz?
5: Sí.
2: Queremos que nos sea sincera para poderle ayudar. ¿Hace cuánto tiempo está colgada de la luz, señora? Perdón.
5: Pues, ¿qué será? Como unos, se me hace que como unos 2 años, se me hace.
2: 2 años.
5: Sí, de hecho, ajá, sí,
2: pero
5: de hecho.
2: Una pregunta, sí, pero ¿por qué lo hizo, señora?
5: ¿Cómo?
2: Sí, ¿por qué está colgada de la luz?
5: Pues porque quitaron el medidor.
2: Pero es un delito, señora. Es un delito y ahorita, pues, es una multa muy grande, señora, por estar colgada de la luz, señora, ¿verdad?
5: Okay. ¿Y les están haciendo la llamada a todos o nada más a mí?
2: A todas las personas. De hecho, hay una denuncia de parte de sus vecinos.
5: Ajá.
2: Que al parecer usted tampoco tiene medidor de agua.
5: Ajá. No, sí tengo medidor de agua, eso no es cierto.
2: Pues aquí hay un detalle muy, pues muy, muy, muy delicado, ¿verdad? Porque si se le comprueba, bueno, usted lo estaba diciendo, pero le agradecemos su honestidad, uh-huh. que realmente está colgada de la luz, pero pues esto es un delito, señora, estar colgada de la luz, ¿verdad?
5: Sí, bueno, el contrato, de hecho, es que este departamento, de hecho, el contrato yo fui a hacerlo a la luz.
2: Sí.
5: Y quedaron ir a resolver, pero no han ido.
2: Sí, pero la que tiene, perdóname, la obligación de exigir su contrato e ir a las
5: oficinas. Pues es que ya fui, y no han ido.
2: Y entonces.
5: O sea, ya no es problema mío que no vaya.
2: A ver, vamos por partes. Entonces usted no fueron y usted decidió colgarse de la luz.
5: A ver, para empezar, si yo fui y ya tenían que haber ido, o sea, yo no entiendo por qué. ¿Cuál es tu nombre, disculpa?
2: Licenciado Fernando Maldonado, para que anote mi nombre, por favor.
5: Ok.
2: Sí. Uh-huh. Mire, yo quiero ayudarla, señora, pero la verdad es que queremos que usted también nos ayude, ¿verdad? Que sea, bueno, le agradecemos sí. la honestidad, pero usted está cometiendo un robo, señora. Eso es un robo lo que está usted haciendo, ¿verdad? Uh-huh. Ahora me pregunta que si se le está hablando a todos, o sea, eso significa que hay más personas colgadas de la luz, por lo que usted me está diciendo.
5: Bueno, ya de las demás personas a mí no me interesa.
2: Claro, a eso iba yo, es okay. que yo le digo, usted preocúpese por usted, los demás como quiera, pues vamos a arrimar, ¿verdad? Como se dice por ahí.
5: Ajá,
2: pero realmente exacto. dígame por qué, o sea, ¿por qué lo hace? Esto es deshonesto, señora Marroquín, o sea, esto no debe ser. O sea, aparte es peligroso, al no tener usted el medidor de luz, pues puede causar usted un problema, o sea, un accidente, ¿verdad?
5: Ajá.
2: No se pone a pensar en eso, o sea, en esta situación.
5: No, pues sí, obviamente sí.
2: ¿Verdad? Entonces,
5: ajá.
2: ahora son 2 años, imagínese cuánto debe usted de luz.
5: Ajá.
2: Imagínese 2 años, son muchos años, señora, estarse robando la luz, oiga, por favor.
5: Sí.
2: ¿Verdad? O sea, eso no está bien, habla de que usted es una persona deshonesta, ¿verdad?
5: No, claro que no.
2: ¿Perdón?
5: No, claro que no.
2: Yo le recomiendo que esto no se lo tome a broma ni se ría, porque esto no es de reírse, señora, ¿verdad?
5: Uh-huh.
2: Esto es algo delicado, ¿verdad?
5: Ajá.
2: Sí, sí.
5: Ah, claro, obviamente.
2: Sí, sí sabe usted las consecuencias de lo
5: claro,
2: que
5: pasa. Claro.
2: Entonces
5: claro.
2: yo le pregunto, ¿por qué se está usted riendo, señora?
5: ¿Cuál yo es no el... me estoy burlando.
2: Sí,
5: yo
2: sí.
5: no me estoy burlando. Lo que pasa es que me estás preguntando cosas que igual entonces voy directamente a municipio y ahí pregunto y ahí si me pueden ayudar, pues ahí pregunto.
2: Bueno,
5: o sea,
2: claro.
5: Tú me estás diciendo un montón de cosas de que deshonesta, que eso, que la.
2: A ver, señora, entonces ¿qué quiere que la felicite por estar haciendo eso? Pregunto yo. Yo quiero ayudarla. Pero usted
5: pues
2: no
5: si me quisieras ayudar no me estuvieras diciendo todo lo que me estás diciendo.
2: Entonces,
5: no me hablarías como me estás hablando.
2: ¿Y cómo le estoy hablando?
5: Porque todo lo que me estás hablando mal.
2: ¿En qué momento la estoy ofendiendo?
5: Me estás
2: señora?
5: Hablando mal. Pues me explícate todo lo que me estás diciendo. Si
2: a ver, dígame qué le dije.
5: Pues si me quisieras ayudar me hablarás de otra manera.
2: ¿Y sabe cómo lo
5: voy a? Por eso te digo, pues si quieres entonces mejor voy al municipio y ahí hablo contigo directamente.
2: Oiga, ¿sabe cómo lo voy a ayudar?
5: Uh-huh.
2: Diciéndole que es una broma, no se crea, de la banda 93.3, no sé qué. Es una broma.
5: Ya lo sabía, te estoy dejando.
2: Oiga, no sea rata, oiga, ¿por qué se roba la luz, oiga? Mira la risa de loca, güey. Oiga.
5: Mande.
2: No sea rata, oiga, ¿por qué hace eso?
5: Fíjate, nomás te dejé, dije, de ser alguien de ahí, nomás le voy a decir que sí, quiero saber a ver qué me dice.
2: No, pero no se robe la luz, oiga, eso no se hace.
5: Claro que no.
2: No se haga güey, que sabe que se la está robando, no se haga güey. ¿Ah?
5: Claro que no. No, si te dijera de ahí realmente, no, cállate.
2: No sea rata, oiga, qué bárbara.
5: No, ya sabía que eras tú, ya sí. lo sabía.
2: A ver, ¿quién soy? A ver, ¿quién soy?
5: Ya sé.
2: A ver, ¿quién soy? A ver, si ya se ve.
5: ¿Quién te dijo que me hiciera?
2: A ver, vamos por partes. A ver, cállese.
5: ¿Quién te dijo que me hiciera la broma?
2: Ahorita le voy a decir, pero a ver, si ya sabe, a ver, ¿quién soy? Dígame, ¿quién soy?
5: Pues eres un locutor.
2: Sí, pero ¿quién soy? A ver, dígame.
5: Pues déjame, me acuerdo de varios que hay ahí.
2: A ver, ¿quién soy? Oiga.
5: De varios, además.
2: No se robe la luz, oiga, no sea rata.
5: Ay, no me la estoy robando, no es cierto.
2: Lárguese de aquí, rata infame. Ya te es cínica la vieja, ¿eh? Qué feo, ¿no? O estamos como estamos, ¿eh? Ay, no, qué fea situación. Ya no pongas changos en tu casa tampoco, pero quita el chango. 93.3

0: toda la raza en 2 de abril y Michoacán, aquí en la Independencia, aquí en Monterrey, hombre. 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Saludos, chavos, aquí en la Colonia Independencia. Saludos, gracias. 93.3, la Universidad de los Medios de Comunicación está al aire. Solo para el Johnny, ahí de la Colonia Moderna, que están escuchando la banda 93.3. Solo para Fer Manos Mágicas, ahí por Avenida Fleteros. Fer Manos Mágicas, puro oro, mi Fer, hombre. Corte, volvemos.
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0: Buenas tardes,
8: tigre. Bienvenido ya a la segunda hora de los enamorados. Les saludo a Pim Martínez con licencia 24, 25 y 14. Te has soltado como un estúpido, tigre. Fíjate que venía escuchando al muchachito usted, el Germán Pluma, lo venía oyendo, tigre. No, no lo aguanté más que una cuadra, el güey, está empinado, pobrecito. Ah, pero sí, creo que viene Mickey. Pásale, Mickey, pásale.
9: Hola, amigo, soy Mickey Mouse. ¿Cómo está, don Pete? ¿Qué macho, pichuchillo?
8: Vete, tigre, pero creo que viene Rigo. Pásale, Rigoletto.
10: ¿Cómo está, don Pete? ¿Qué pasó, pecho chillo? ¿Cómo está, tigre?
0: Es lo mismo, güey. Dime nomás cuándo, desgraciados, Mickey Mouse dijo pecho chillo y tigre. ¿Cuándo dijo eso Mickey Mouse? ¿Cuándo Rigo Tobar dijo tigre y pecho chillo? Viejo malvado, desgraciado. Dice, güey, buenas tardes.
11: Vamos, primero contigo. No te vamos a firmar ahorita el convenio de conexión en Plaza Fitosanitaria. ¿Ok? Porque está... Cállate, losito, porque te pongo en un chingazo.
0: Ya, quita eso. Buenas tardes, una broma, mi tía. Este número se llama Rosario Briseño Borjas. Dile que César le puso una demanda. Quiere pensión alimenticia por incapacidad. César es su esposo. ¿Cómo se apellida el ruco? ¿César qué? Ponme el apellido del ruco. Ponme el apellido del ruco. Ponme el apellido del ruco. Apellido del ruco. Se separaron, pero ella vive en la casa donde estaban de casados. Bueno, tú sabes, cuando hay divorcios siempre hay pedos, ¿eh? Siempre hay broncas, siempre, siempre. Muy raro que una persona se divorcie y queden bien. Siempre hay broncas. La broma se la voy a hacer a... ¿Tú cómo te llamas? La broma que mandaste a hacer. Rosario. El número que marcaste está ocupado, el número que mandaste no funciona, está ocupado, güey. Chéquense bien primero, hombre, no hagan perder tiempo, por favor. Hay más bromas, bromas de la banda 93.3. El número que marcaste, que mandaste no funciona, güey. Ahora vamos a ver este lado que viene por aquí. Dice por aquí. Ay, no sé. Ajá. Hacer broma de estafar. Una broma para Itzel, ella renta todos los 8 o 12. 636. ¿Tú cómo te llamas? La que mandaste a hacer la broma de los toldos. 90. 95. Perfectamente. Aquí rentan toldos. A ver, vamos a ver. Bueno. Buenas,
12: ¿quién habla?
0: Buenas tardes. Habla Juan Antonio. Ahí por la renta de los toldos. Ahí rentan toldos.
12: Sí.
0: ¿Sí o no?
4: Sí, pero es para un viento.
7: ¿Cómo?
4: Sí, dime.
7: A ver, estoy hablando de renta de toldos y sillas.
4: Ajá.
7: Ah, es que como es que te pregunte como que dudas, por eso dije, a lo mejor me equivoqué.
4: Sí. Es que normalmente no hacemos eventos chiquitos, pero no sé si te pasaron el contacto.
7: A ver, ¿cómo eventos chiquitos? No, amiga, mi evento es grande.
4: Ok, si quieres pásame el requerimiento.
7: A ver, permíteme un segundo, pero ¿con quién hablo? Me presento, soy Fernando Martínez, ¿con quién hablo? Perdón.
4: Con Itzel Trejo.
7: Ah, okay. Sí, o sea, mi evento es grande, amigos. No es chico, es un evento grande.
4: Ok.
7: Sí, okay. Que a lo mejor te estás confundiendo, no sé si me explico, o sea, es un evento grande.
4: Sí, está bien.
7: ¿Rentas pantallas?
4: Sí.
7: Ah, muy bien. Mira, yo voy a tener un evento en Carretera Nacional, ¿sí?
4: Okay.
7: Por el área del Uro, ¿sí ubicas?
4: Ajá.
7: Vamos a hacer un festival grande, es un festival para 2,000 gentes.
4: Ok, ¿de acuerdo?
7: ¿Sí? ¿Qué me puedes recomendar para ese tipo de evento?
4: Ah, mira, la cosa es que yo no te hago las cotizaciones, no te pudiera dar mucha información, pero dame un segundo y te paso el contacto.
7: A ver, permíteme un segundo. O sea, entonces tú no tienes la información.
4: No.
7: Ah, ok. Entonces tú nada más eres como que la recadera, ¿o cómo?
4: Me dedico a otra cosa.
7: ¿A otra cosa? O sea, ¿cómo? Entonces, ¿no te dedicas a la renta de toldos y sillas y pantallas, o cómo?
4: O sea, sí, pero no te puedo dar información exactamente de qué medidas son los toldos, de qué medidas son las pantallas.
7: O sea, no sabes, en pocas palabras, no sabes. Bueno, mira, vamos a hacer una cosa. Mira, te voy a pasar el teléfono y el número de mi asistente para que te pongas de acuerdo con ella. ¿Quién me va a atender? ¿Quién va a ser mi contacto, mi sourcing? ¿Tú o otra persona?
4: Sí, otra compañera. Sí, ella es la que se encarga.
7: Uh-huh. O sea, no me lo tomes a mal, pero mira, lo que pasa es que tú sabes que el tiempo es dinero, o sea, time is money. Siento como que estoy perdiendo mi tiempo porque yo pensé que tú me ibas a proporcionar la información. Pero entonces no sabes.
4: Sí, yo te puedo proporcionar la información en cuanto nada más me pasan a mí los costos y yo te hago la cotización.
7: Sí, pues te digo. Ah, ok, muy bien. Vamos a hacer una cosa. Mira, te voy a dar el teléfono y la persona para que te comuniques con ella. Uh-huh. ¿Tú vas a hablar o la otra persona para estar en el mismo channel?
4: Pues... la otra persona, si quieres.
7: Bueno, anota el número, es el 8140-3014-2122.
4: Dame un segundo.
7: ¿Perdón?
4: ¿No puedes anotar?
7: Te doy el número, 8140-3014-22. ¿Sí?
4: 8140-3014-22.
7: Sí, mira, 3014-22. Una pregunta, ¿sí? Mira, si me puedas ayudar, o sea, ¿sí me oyes?
4: Sí.
7: Mira, el evento que vamos a tener... es para gente que, bueno, gente extranjera, ¿sí me explico?
4: Uh-huh.
7: Entonces, ¿tú tienes algún coordinador que sea, que maneje idiomas?
4: Sí.
7: ¿Sí lo tienes?
4: Sí, se llama Daniel.
7: Perdón, bueno, la gente que viene son japoneses. ¿Tú crees que me puedas ayudar con este tema?
4: Tengo entendido que solamente sabe inglés, pero igual ese no es problema. Puedo hablar con mi jefe y ver quién puede ayudar con eso.
7: Muy bien, Itzel. Bueno, mira, te voy a dar el teléfono de mi asistente. Te digo por lo siguiente, mi asistente es japonés, pero...
4: ¿Para ponerte en altavoz?
7: ¿Perdón?
4: ¿Para ponerte en altavoz?
7: Ah, ¿no lo has anotado todavía?
4: El que me mandaste ya.
7: Ah, muy bien, mira, la persona, mi asistente es japonés, pero él habla español.
4: Okay.
7: ¿Tú te vas a poner en contacto con él o quién va a hacer el contacto?
4: Sí, ya sea yo o mi compañera Judith.
7: ¿Cómo se llama? Déjame anotar. ¿Cómo se llama ella?
4: Judith.
7: ¿Y tú eres Itzel? Muy bien, te comunicas con el ingeniero Yoko. ¿Sí?
4: Yoko.
7: Okay. Te voy a dar el apellido porque tengo dos personas que se me llaman igual y tú sabes que los nombres de los japoneses, pues todos se parecen, para que no te vayas a confundir. Uh-huh.
4: El
7: apellido es Jomucho. Jomucho.
4: Mucho.
7: Con J.
4: ¿De acuerdo?
7: Jomucho. A ver, me lo repites.
4: Sí.
7: ¿Me repites el nombre completo de mi asistente?
4: Yoko Jomucho.
7: Muy bien. ¿Cómo a qué horas hablarías?
4: ¿Perdón?
7: ¿Cómo que ahora estarías hablando para tener el contacto?
4: Yo creo que como en unos 20 minutos.
7: Ah, okay. Muy bien, te agradezco mucho. Discúlpame, pero o sea, te pido una disculpa. Lo que pasa es que sí ando bien impresionado con el tema de pues de la renta de pantallas, toldos y todo.
4: Sí,
7: ¿verdad?
4: No te preocupes. No te preocupes. Discúlpame. Yo no, o sea, sí lo dudé porque como muchas camionetas tienen el número,
7: claro.
4: Que paran a veces para eventos.
7: No,
4: y
7: lo
4: como
7: que pasa,
4: sabes, nada más hacemos eventos.
7: No. De hecho, voy a tener otro evento muy grande, lo que viene siendo aquí por el área de San Pedro.
4: Ok,
7: pero ese evento es para 5,000 personas. Entonces, pues sí pueden darme el servicio.
4: Sí.
7: Bueno, ¿me repites encantado. El teléfono que te di, por favor, Itzel?
4: Sí, claro, un segundito.
7: Sí. Más para corroborar datos. ¿Cuál es?
4: 8140-3014-22.
7: ¿Y el nombre completo del ingeniero japonés?
4: Yoko Homucho.
7: Muy bien. Entonces, ¿te pondrías en contacto más o menos en una hora?
4: Sí, o menos, de hecho.
7: Bueno, mira, hazme el último favor. ¿Ya va la junta?
12: Sí. ¿Perdón?
13: Ingeniero, la junta.
7: Permíteme un segundo, estoy hablando con la con el proveedor. Es que me están hablando para una junta, Itzel. Permíteme un segundito. Mira, okay, hazme un favor bien grande.
13: Ingeniero, están esperando en la sala de juntas.
7: Un segundo. Itzel, mira, te voy a dar el nombre de otra persona. En dado caso que no te contesten el ingeniero Yoko, te doy el nombre de otra persona porque traen los teléfonos enrutados. ¿Te parece bien?
12: De acuerdo.
7: Si me haces favor, sí, por favor. Te lo agradezco muchísimo y te pido mil disculpas, Itzel. Discúlpame.
12: Sí, me
7: alteré un poco, discúlpame, Itzel. Mira, te vas a comunicar, por favor, con la licenciada, ¿sí? Uh-huh. Alma.
12: Ok.
7: Sí, es Marla Silva. Marla, es Marla. Marla. Silva.
12: Marla Silva.
7: De, aleg- okay.
12: De alegría.
7: De alegría,
12: okay,
7: sí. Ella es la coordinadora que va a estar ahí en el punto, ahí en, es la coordinadora que tengo ahí en Carretera Nacional. ¿Me repites el nombre completo de la coordinadora, por favor? ¿Todo completo?
12: Claro que sí, la licenciada Alma Marla Silva de Alegría.
7: Muy bien, perfectamente. Entonces, pues esto estamos en contacto, Itzel. Y pues, ¿tú es cuándo me estarías hablando? ¿En cuánto tiempo?
12: En menos de una hora.
7: En menos de una hora.
12: Sí.
7: Y también lo más importante que te voy a decir es lo siguiente.
13: Ingeniero, lo están esperando.
7: Un segundo, por favor, estoy hablando aquí con la muchacha esta. Itzel, ¿me oyes?
12: Sí, lo escucho.
7: Que no te creas, Itzel, es una broma de la banda 93.3. Soy Germán Pluma, ¿no es cierto?
13: ¡A tu madre! Esa colgada y una
7: ventana
13: se me hace que
7: es lo mismo. Exactamente. Vamos a continuar, 93.3. Ya córtale ahí, hombre. Alma, marra, silbo de alegría.
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Oye, un saludito para raza allá por la avenida Juárez y Lázaro Cárdenas. Están escuchando las bromas de la banda y la raza del casino Aries allá en Ciudad Guadalupe, muchas gracias. Y bueno, pues vamos a continuar en esta universidad de los medios de comunicación. Ah, qué buena rola, mijo. Ahí por la avenida Vasconcelos, entre Santa Bárbara y Doblado, a la raza del taller Embajador Mafre. Taller Embajador Mafre, saludos, chavos. Allá en San Pedro Garza García. Qué buena rola pusiste, güey.

0: qué buena rola, güey. Solo la racita aquí por la calle, Arteaga 20 de noviembre, el Hotel Plaza 2020, echando patita. Ahí donde va Henry y Pedro, se pierden, echar patita enclimados, echando patita con servicio, habitación y lache. Esa rola que pusiste es de Golden Plumes, el programa que tenía Octavio González, ¿verdad? Que en paz descanse. Dividida entre dos amores. Esa es la versión en inglés. ¿Quién la canta? Mary McGregor. La versión en español la canta mi amiga Mirza Maldonado, ¿eh? Mirza, no, menso. Yo, a ver, me estoy... No.
1: Mirza,
0: no. Qué idiota, no, no es Mirza. No, soy un pendejo, bueno. Como, me estoy equivocando, Pedro, ayúdame, ya la cajeteé. Un saludo para la raza ahí de Tacos Pipe con el salsazón de los sueños. Es Mirza, nada más. Me estoy equivocando. No creí. Ahí está, mira. Jamás. Oye, a Mirza le gustan los tacos pipe con salsa son norteño.
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0: Me equivoqué, es Mirza, dije, Mirza Maldonado, perdón, pero Mirza Maldonado es la de los horóscopos. Y Mirza es la cantante, nada más.
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0: mí. Es la mami de mi buen amigo
1: Manuel.
0: Esto va para mí, esto es para mí, esto es para mí.
3: Beso puñetas.
0: Para mí. Yo solo me digo. Que tenga la mejor de las tardes. Viene el maestro Tomás Valdés. Larga vida al maestro. Gracias.
1: Gracias.
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3: En Santiago, como parte del compromiso de seguir fortaleciendo la infraestructura urbana y además brindar espacios públicos más funcionales para la ciudadanía, el alcalde David de la Peña Marroquín entregó la rehabilitación de las 20 paradas de autobús que tiene el municipio, las cuales ahora ofrecen mayor comodidad, seguridad y accesibilidad para quienes las utilizan diariamente.
4: Como parte de un compromiso muy importante con los santiaguenses, el día de hoy les queremos anunciar que ya se renovaron las 20 paradas de autobús para que sean utilizadas por toda nuestra gente.
3: Ahora las nuevas parabuses cuentan con bancas de mayor capacidad que permiten una espera más confortable, un techo que brinda protección contra las altas temperaturas y la lluvia, además de una imagen moderna que contribuye al mejoramiento del entorno urbano, señaló el edil santiaguense. 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
5: ¿Qué prueba va a tener el equipo de Monterrey mañana sábado, que va a enfrentar al Inter Miami? ¡Qué gran partido y prueba! Ya que la raya viene de caer ante el equipo de Orlando. El partido será 6:00 p.m, hora del tiempo de México. 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

Señores, buenas tardes. Gracias a Germán Pluma, al Gran Tlatoani de la radio. Estamos aquí ahora en el micrófono de la más encendida, la banda. Huracán te saluda hasta las 5 de la tarde.

0: Si las miradas hablaran, la arrolladora banda Limón, con lo nuevo, nuevo, justamente de ellos, la arrolladora banda Limón. Bienvenidos, señores, aquí a la banda 93.3, a la radio que manda en todo Monterrey. Dos vías de contacto, mijo amigo, 8344-9393 y el 8343-8051. Hay 32 grados, es lo que marca la barra mercurial en el centro de Monterrey en este inicio de fin de semana. Ya viernesitos, viernesuki, viernes, viernes, viernes. ¿Cómo les pinta el fin de semana? Unos lo aprovechan para descansar, otros quizá tengan reunión hoy a la noche con sus amigos, muchos acostumbran a juntarse en viernes, y nosotros tenemos música de reventón. Si alguien tiene una boda hoy, prepárese para bailar estas, las que le vamos a poner aquí. En la hora del reventón, la hora del reventón. Siguen siendo las mismas canciones. Dame polla. Polla. La polla y todos los demás, del reventón, Martín, ¿qué más?
1: ¿Yo?
0: Martín, tú, Boti, también.
1: Andrés.
0: También eres de esa camada. Y Andrés también le pega al reventón de la música. La música loca.
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0: bailes? Pues yo soy igual en la cumbia, güey, pues no salgo de las mismas. Es viernes. Y luego, ajá. Cuando le hace el cambiazo, cuando revientas, ¿verdad? A los guapangos. Sobre. Y de locutores, sobre. No.
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0: O sea que les deseamos un buen viernes a toda la raza. Un viernes de agasajo. Si se van a divertir, diviértanse. Si van a descansar, descansen. También bien merecido el descanso. De repente hay alguien que trabaja de noche y llega el día viernes para descansar, güey. No, todo es despapalle.
4: Desde el norte de nuestra República Mexicana, para todos sus
0: y luego, amigos, ponte unas inmortales, compadre.
1: Ponte unas inmortales.
0: ¡Ay, merengues! Sal y vale, 2:13, señores. Bienvenidos, cucharadita. La cucharadita de hoy que nunca está de más, ni mucho menos, compadre. Así es que vamos a las frases que alguien necesita escuchar. El amor de tu vida es quien te acepta como eres. No te abandona. Es atento o atenta. Te quiere con o sin cicatrices. Te es sincero o sincera. Te da todo su amor. Y sobre todo, se queda hasta el final. El amor de tu vida es quien te acepta tal como eres. No te abandona, es atento, te quiere con o sin cicatrices, que todos tenemos. Te es sincero, te da todo su amor y sobre todo, se queda ahí hasta el final.
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1: Bueno, desde ayer, 6 de agosto, el presidente Donald Trump firmó un nuevo decreto. Fíjate, el presidente Trump, güey. Para endurecer las medidas contra el llamado turismo de nacimiento o turismo de parto, que es esta práctica donde, en que las mujeres extranjeras viajaban a Estados Unidos para que sus hijos nazcan en territorio gringo y obtengan así la ciudadanía en automático. Ojo, porque el decreto no elimina la ciudadanía por nacimiento, ese es un derecho protegido por la Constitución de los Estados Unidos, o sea, aunque haya firmado el presidente Trump, no elimina la ciudadanía por nacimiento. Lo que hace es reforzar las restricciones para evitar que personas viajen con ese objetivo y limitar algunos casos específicos. Se conoce como turismo de nacimiento a la práctica de viajar a los Estados Unidos durante el embarazo para que el bebé nazca ahí. Esto sucede porque, de acuerdo con la enmienda 14 de la Constitución de la Unión Americana, se establece que, en términos generales, toda persona nacida en territorio norteamericano obtiene automáticamente la ciudadanía. Durante la firma de este decreto en la oficina Oval, Trump aseguró que existen redes organizadas que ayudan a mujeres embarazadas a viajar el país con ese propósito. Por ello anunció que su administración buscará negar visas tanto a quienes considere que pretenden dar a luz en Estados Unidos como a las personas que organicen este tipo de viajes. De acuerdo con la orden ejecutiva difundida por la Casa Blanca, el gobierno pretende limitar la aplicación automática de la ciudadanía por nacimiento en algunos casos específicos. Entre ellos se encuentran los hijos de personas vinculadas con embajadas y organizaciones extranjeras. Hijos de personas consideradas como enemigos extranjeros, casos en que los padres hayan participado en actividades fraudulentas relacionadas con la obtención de la ciudadanía. Además, Trump firmó una segunda orden ejecutiva para reforzar los controles migratorios y endurecer el otorgamiento de visas a visitantes que, según las autoridades, viajen con la intención de dar a luz en los Estados Unidos. Sigue Trump terco con este asunto de la inmigración, ahora va contra las mujeres embarazadas. Pues sí, cierto, o sea, sí, en muchos casos, mujeres embarazadas buscan dar a luz allá en la Unión Americana para que su hijo no batalle con la ciudadanía, tanto mexicanas como de otras nacionalidades, pero más de nuestro país hacen mucho esa práctica, sobre todo para que tengan la doble nacionalidad, así son gringos por nacimiento, pero son mexicanos también por la nacionalidad de sus padres. Bueno, pues ahí está el presidente Trump endureciendo las medidas necesarias para evitar el turismo por nacimiento. ¡Vámonos a corte!
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2: La Boti está en controles, maestros, la botarga.

es viernes. ¿Qué se anda antojando echar el asador, muchachos? ¿Un pollito matón o qué? ¿Un flechazo en el alma? ¿O una agujita matona?

0: 2:42 en este viernes, inicio de fin de semana. Falta poco para la presentación de los tres amigos en la Arena Monterrey, próximo 29 de agosto, Arena Monterrey, el concierto 360 de Nelson Velázquez, de Giancarlo Centeno y Alex Manga, los tres compas de la música vallenata, de lo romántico del vallenato, rolonas, matonas, así como estas. ¿Es vallenato deluxe? De primer nivel.
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0: Le dicen la voz de cristal a Nelson.
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0: Canta igual que Nicky y los niños del vallenato.
1: Me le parezco
0: al presente
1: demasiado.
0: Eso.
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0: Así es que el 29 de agosto, Arena Monterrey, los tres grandes amigos del vallenato. 2:43, continuamos aquí en la banda, la que manda, banda 93.3. Vámonos a un corte y volvemos, muchachos. 811-6908-93.3.
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Rafi, vámonos. Con esta rola que se llama Etapa Migajera. Para todos los que andan ahí de migajientos, que son muchos.

0: sólido y lo más nuevo de ellos, No Quiero Que Seas Feliz. Es lo que canta Sólido aquí en la banda, banda la que manda, banda 93.3. Vamos a ir un corte de las 55 y entramos de lleno con el cotorreo del WhatsApp, muchachos, en la siguiente hora. Hablemos de mandilones. Vámonos. Hablemos de mandilones. ¿Qué hace un mandilón normalmente? ¿Qué? ¿Cómo se comporta, verdad? ¿Qué actitudes toma? ¿Cómo se sordea? ¿Cuál es la forma de ser de un mandilón en términos generales? Hablemos de mandilones. ¿Tiene usted un compadre que es mandilón? ¿O usted mismo reconoce que es mandilón, compadre? Fíjate que eso de ser mandilón es una de las cosas más antiguas que hay. Podrán venir inteligencias artificiales y la madre, y los mandilones siempre van a ser mandilones. Siempre van a existir los mandilones, ¿verdad? Esos que no los deja salir su vieja, que si van a salir, los tiene, o si llegan a salir, si llegan a darles permiso, salen bien checados, güey. Una llamada cada 5 minutos. ¿Dónde estás, perro, hijos? En fin. Hablemos de mandilones. A continuación en el cotorreo del WhatsApp, aquí en la banda, banda la que manda.
1: 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En García, la protección y el bienestar de los seres sintientes dio un nuevo paso con el lanzamiento de Adóptame, Ámame, Lo Vale, una innovadora campaña impulsada por el alcalde Manuel Guerra Cavazos, cuyo objetivo es promover la adopción responsable de perros y gatos rescatados, y además fortalecer la cultura del cuidado animal entre la ciudadanía. La estrategia desarrollada por el gobierno municipal a través del programa Adopta con Amor utiliza un lenguaje fresco, creativo y cercano para generar conciencia, romper paradigmas y motivar a las familias a brindar una segunda oportunidad a animales en situación vulnerable, víctimas de abandono o maltrato. 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
2: Ahora, cucharaditas para el alma. Se dice que por regla general, la gente que sabe disfrutar la vida también sabe gozar de su familia.
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0: mandilones. A ver, muchachos, ¿quién es de sus amigos es el más mandilón? ¿Qué es lo que hace? ¿Cómo lo traen? Al puro tiro.
1: Es de mandilones cuando la banda del barrio te invita a jugar fútbol y dices que andas chingado de la rodilla.
2: ¿Qué onda?
0: Ajá.
2: Oye, el primo de un amigo dice que es por su propio bien. Dice, no, yo soy mandilón por mi propio bien. Dice, por complacer a mi preciosa.
0: Pues sí, por su propio bien, güey. Si no la friega, a ti no te duelen los fregazos.
3: Buenas tardes. A mí mi vieja me pega, pero es porque me quiere.
0: No, ya cuando llegan a los golpes ya es cariño apache, es amor apache, ¿verdad?
4: Mi Tommy, buenas tardes. Hablando de mandilones, yo conozco un camarada que no jala, pero la señora es la que trabaja en la maquila.
0: Ajá.
4: Y este se queda cuidando a las niñas. Pues, además llega el fin de semana y la señora le deja para sus 3-4 caguamitas y la morra se va a tirar dancing.
0: Ajá.
4: No quiero decir su nombre, pero se llama Sergio Corral.
0: La señora es la que sale a echar dancing al jefes, ¿o qué?
5: Me dicen que son
6: al Sanchos.
5: Que los mandaron.
0: Así son los matrimonios modernos, hay que decirlo, así son los matrimonios modernos. A veces la mujer es la que trabaja y el hombre es el que se queda en la casa, hacer el quehacer o los niños.
7: Mira, se puede ser mandilón hasta cierto punto, o sea, no sé mandilón, sino que, por ejemplo, yo le pido así, le pido chance a mi señora de que, oye, voy a ir a Saltillo, mañana nos regresamos, no, mi madre, güey. Te das cuenta que ella me deja ir nomás con que regrese el mismo día, vaya, o sea, que no brinque la noche.
0: Ah, ¿sabes? Ah.
7: Voy a ir a donde yo quiera, nomás que regrese a la casa.
0: Que pises la vais. La vais. Que pises vais, que pises la vais, compadre, sí, pues, que brincar la noche en otra parte, en cama ajena, en lecho ajeno, pues como que no, ¿verdad? Ahí sí, a la señora le hace ruido, digamos, se baja el cero y no contiene. Vámonos a corte, hablemos de mandilones, en el cotorreo del WhatsApp, 811-6908-933.

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5: ¿A qué compa tuyo le pegan agruras? ¿Quién tiene que pedir permiso hasta para ir al baño? ¡Hablemos de mandilones! 811-6908-933.

0: Naturalitas. Jorgito Celedón, señores, aquí en la banda, banda, la que manda, banda 93.3. Son las 3 de la tarde con 22 minutos, 3 con 22. Sigue la temperatura en 33 grados. Ya subió algo la temperatura en el centro de la ciudad de Monterrey. Se va a mantener el día nublado. Toda la semana ha estado nubladona, ¿verdad? Pero el calor en pleno. Todavía faltan días para concluir la canícula, sin duda alguna. Muy bien, historias de mandilones. ¡Hablemos de mandilones!
1: Es de mandilones cuando te invitan a una carnita asada a los compas y dices que no vas a salir porque tienes que ir a lavarle el tráiler a tu suegro. Un saludo para la señora Barbona de SCR.
0: O sea, vas a... Pero, ¿qué tiene que ver con mandilón? Ah, pero es a tu suegro, es al papá de la fiera, ¿verdad? Y tienes que ir, güey.
2: Ese vato que dice que manda a la vieja a jalar y luego le da para la cheve y la morra se va para...
0: Para el dancing.
2: Para el dancing. No creo que sea mandilón, creo que es un abusivo. Porque con el dinero que le da, quién sabe si también haga él sus travesuras, ¿verdad?
0: Pues, pues no sale, ¿con quién? Ser
2: abusivo y sinvergüenza.
0: ¿Con
2: mandilón,
0: quién?
2: Mandilón es el que va a jalar y luego todavía llega y le da todo el chivo a la vieja y luego todavía le pide
0: ten conejita,
2: permiso conejita, para ver si le da dinero para una caguama o para salir.
0: Pues sí, sí.
2: Unas papitas o no sé, con los amigos.
0: Es una variante de mandilón el que deja a su señora irse al dancing. Es una variante del mandilón. Es el mandilón, pues, ¿qué puede ser? Confianzudo, ¿verdad?
3: Bueno,
0: confianzudo.
3: Oye, hablemos de mandilones cuando los hijos nos piden un permiso y le decimos lo que diga tu mamá.
0: Ajá, no, es otro nivel de mandilón. Ya es el mandilonismo llevado a la máxima frecuencia.
4: Pero yo sí voy por mi esposo todos los días a su trabajo. Porque le echa gasolina y paga las tecates.
0: Ah, eso tú lo haces por conveniencia, compadre, ¿verdad? Tu señora se apolítica bien y bonito, poniendo para la gasolina y para los tecates. Uy, así hasta yo, güey.
5: Buenas tardes, Tomás. Pues la verdad, a mí sí me dicen mandilón, pero lo único que hago en la casa es lavar la ropa, lavar los trastes, trapear, barrer, limpiar la casa.
0: Pues nada
5: más.
0: Nada.
5: Por eso sea mandilón. Ah, pero ya en la noche le digo a mi señora, cómprame dos caguamas y te metes a bañar.
0: ¡Oh! Y te las compra, compadre. Eso, el control lo llevas a todo lo que da. 3:25, vamos a corte, volvemos. Hablemos de mandilones, 811-6908-933.
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Tommy, ahí te va mi plan para hoy en la noche. Dijo mi esposa que sí un 69, pero le dije que era mucha cheve. Y ahí para las inmortales peligrosas, ahí ponte el mono de alambre del viejo Paulino.

0: Con 37 minutos, 34 grados es lo que marca la temperatura en este viernes de inmortales, de las que dan sed de la peligrosa. Vámonos, música de acordeón y bajo sexto ahorita más al ratito en la hora de la inmortalidad a las 4 de la tarde, muchachos. Vayan pidiendo.
1: Mira, los mandilones son estos.
0: A ver.
1: Son los que se van a trabajar y regresan y tienen que hacer de cenar.
0: Ajá.
1: Los hijos te están esperando y la señora viendo tele. O si no, en la mañana los niños se levantan y ellos tienen hambre.
0: No, vean
1: y
0: mucho.
1: La señora no se levanta. Y te tienes que levantar tú para hacerle a los niños porque te preocupa.
0: Ay, ya es mucho, niños. Ya.
1: Tienes que hacer un mandilón porque no tienes voz para decirle que se levante a hacerles de comer.
0: No, yo creo que no se debe permitir eso, ¿eh? Debe estar penado por la ley, es más. Ya no tomo, vámonos.
2: Mi Tommy.
0: ¿Qué onda, Nacho?
2: Está como el primo de un amigo, güey. Tú, Tomás.
0: A ver.
2: El primo de un amigo. Haz de cuenta que llegaba la vieja, la tóxica. Y le decía, te terminas esa caguama y vienes y me ayudas a lavar los tenis de las niñas.
0: Ajá.
2: Y pues ahí voy, pues a lavarlos, va. Y luego ya después de que terminaba, le decía, bueno, pues por eso me va a comprarme a otra caguama. ¿Verdad? Sí, es el primo de un amigo, así.
0: Sí, los tenis, a lavar los tenis.
3: Te deja salir y nomás te está marque. No, hombre, ni te dan ganas de salir mejor. Yo le aplico modo avión, que no me esté poniendo
0: gorro. No, si te estás marque, marcando, ¿dónde estás, perro?
4: Que te diga esta, quiero que seas mi mandilón.
0: Ah, bueno, depende de por qué te quedas. Si te quedas por unas de esas, pues... Sí. La Boti está viendo... A ver.
5: Bonito viernes. Una frase que mi esposa dice mucho es, el que obedece no se equivoca. Entonces,
0: vámonos.
5: Ahí te la dejo.
0: Así de fácil y así de sencillito, el que obedece no se equivoca, mijo. No ande regando el tepache, no ande de aquí para allá o de allá para acá. Vámonos a corte, volvemos. 3:40, hablemos de mandilones.
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9: Entregar todo el dinero el día de la quincena, toda la raya, y en las mañanas pararse a prepararse su lonche, y los fines de semana a lavar su ropa, ¿es ser mandilón?
0: Sí. Sí, güey, pues no hay de otra. Eso que ni qué. Son las 3:42, señores, aquí en la banda.
10: Mandilón o...

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¡Ándale! A las 4 de la tarde vienen las inmortales, puras de las que dan sed, de las que destapan las cheves solas, de las que prenden el carbón solo.

0: vamos al corte de las 3:55, al corte informativo, y entramos de lleno con el mundo de las inmortales, muchachos. Las inmortales de acordeón y bajo sexto. Inmortales norteñotas, matonas, chidas.
1: Yo creo que yo no soy mandilón, porque si le digo, si mi vieja me dice, lava los trastes, yo le digo que no, hasta que termine de trapear, los lavo.
0: No va a ser cuando ella quiera, ¿verdad, compadre? No, compadre, mira, si lava los trastes, si haces limpieza ahí en la casa, si lavas los baños, si lavas la ropa, compadre, si estás atento a los niños, a que anden al tiro, bien bañados, bien al tiro, no es que seas mandilón, eres cooperativo, cooperativo.
2: Y Tommy, buenas tardes. Mi jefe me decía antes de casarme, dijo, a la mujer, ni todo el amor, ni todo el dinero. No va a ser mandilón, cara.
0: Y no le cumpliste, güey.
3: Oye, Tomás. Ese vato ya se sabe muy bien todos los pasos, ¿verdad? Hasta el domingo, cuando no trabaja, se levanta. ¿Y en qué se la sabe ya el vato?
0: No, ya tiene el camino hecho, güey.
4: Pues yo no soy mandilón. Yo soy hogareño.
0: Hogareño.
4: Y si me regañan, es por mi bien. Saludos, Tomás.
0: Bien convencidote. Ya el Coco Wash, ya todo lo que da,
5: señor,
0: compadre.
5: Montes, bonita tarde. Por favor, las inmortales me podrán complacer con una rolita de Intocable, la de Por un Beso. Por fin. No, sí.
2: Ese Tomás, sí, doña. Cosas de mandilones.
6: Lo que diga.
2: Pues ahí en el jale donde estoy yo hay muchos, muchos mandilones. Deberían de ser como yo, que yo mando en mi casa.
0: Eso.
2: No, mi amor, es un WhatsApp que estoy mandando al radio.
0: Ajá.
2: No, sí, mi amor. No, mi amor. No.
0: Que le chiguen. Vámonos, yo mando en mi casa los pantalones de la tintorería. Vámonos a corte, volvemos. 3:57, vamos a las inmortales.
7: 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En el Congreso local, la diputada Reina Reyes rindió su segundo informe de actividades y destacó una agenda social enfocada en fortalecer la educación, mejorar los servicios públicos y respaldar a las familias de Juárez mediante un trabajo permanente en las colonias y cercano a la ciudadanía. La legisladora informó que en este segundo año legislativo entregó más de 1,000 apoyos a familias, impulsó gestiones para atender problemas de drenaje e infraestructura urbana y promovió iniciativas para fortalecer la inclusión, la vivienda y la protección de los sectores más vulnerables del municipio que representa. Reina Reyes subrayó que la educación fue el eje principal de su labor. 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
7: El medio ofensivo del equipo de Tigres, Juan Francisco Bruneta, él dice que está contento y cómodo con los Tigres. Él comentó, estoy contento con el club, el que decide es el club. Si se me acerca a decirme que tengo que salir o algo, estaré a disposición, pero estoy feliz, cómodo, feliz de jugar todos los fines de semana con esta camiseta. Así lo dijo Bruneta.
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0: Así comenzamos las inmortales norteñas, las inmortales del viernes, viernes, viernes. ¡Excelente! Inmortales de las que dan sed de la peligrosa, de las que calientan el asador a punta de canciones, corridos, matones, boleros, norteños, canciones rancheras. Bonita, sin duda alguna. Así es que pidan, muchachos, 8-3-44-93-93 y el 8-3-43-80-51. Están las líneas de comunicación libres y disponibles para tus llamados, para que nos pidas tu inmortal favorita y más en viernes, viernes, viernes. Ahora atiendo llamadas, Boti. Bueno, buenos días, buenas tardes.
1: Buenas tardes.
0: Yúbele, compadre, ¿cuál inmortal ponemos de las que dan sed de la peligrosa?
1: Por ahí, si me pudiera complacer con una de Beto Quintanilla, si se pudiera, ya ves que esas dan sed.
0: Ah, sí, cómo no, el pescado enjabonado, ¿cuál?
1: No, por ahí, si tuvieras, Tommy, por ahí,
0: La Raquenel.
1: No, una que es de gallos, esa es de gallos, es una de que se llama Pepe Guerra.
0: Pepe Guerra. Ajá. Ahorita lo busco y se la tengo, la pongo. ¿Para quién dedica, compadre?

0: Para todo San Luis Potosí, todo Alabama, y saludos, mi Tommy, especialmente para ti.
1: Gracias.
0: Saludos. Buen programa.
1: Gracias, gracias. Saludos a todos allá en Alabama, USA. Órale, pues, gracias a los paisanos de San Luis y de otras partes de México que andan chambeando por allá en la Unión Americana. Saludos afectuosos, buena onda. Y trépenle al radio, compadres, a todos los paisanos, a toda la paisanada bonita allá en Estados Unidos. Muy bien, vámonos a continuar. A ver, atiendo la llamada, Boti. Otra llamadita. Bueno, buenas tardes.
2: Buenas tardes, Tomás.
1: ¿Qué hubo,
2: de parte de Francisco?
1: ¿Cuál ponemos?
2: Hoy es Viernes Sin Tu Amor.
1: Viernes Sin Tu Amor, de Vagón Chicano.
2: Estoy una hermosa mujer.
1: Ahora, ¿para quién dedicas?
2: Yo soy un hombre casado.
1: Ah, tú eres un hombre casado, con una hermosa mujer.
2: Yo soy un hombre casado, pero...
1: ¿Con una hermosa mujer?
2: Una hermosa mujer. Hoy es Viernes Sin Tu Amor, porque estoy en mi trabajo y al rato te digo
1: casa. ¿Anda de chiflado o qué?
2: No, naranjas y más.
1: ¿Eh?
2: Me gustaría hablar contigo,
1: bueno, pero sáquese. Vámonos con más de la música. Ay, ay, ay, ay. Allá por donde no ruge el diablo, güey.
3: El espinazo del diablo.

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5: 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A ver, ¿a quién se le hace con esta? ¿Se muere de sed?

¿Ya prendieron el asador? ¿Ya prendieron? ¿Ya hay humadera? ¿Ya más o menos? ¿Qué pasa, muchachos? ¿Está muy lento? Ese asador, a ver, desempiójenlo. Que está ahí en el taller, ahí en el rincón, ahí en el lugar de jale. ¡Es viernes!

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Están necesitando panaderos, ¿eh? Ahí panadería Linares, tres panaderos que quieran trabajar o que quieran aprender, muchachos, acérquense.

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1: Buenas tardes, ¿tú les podrías poner a dónde estabas de Intocable? Muchas gracias.
0: ¿A dónde estabas tú de Intocable?
2: Ahí por las inmortales, si me puedes complacer con una roleta de las chicanas. Porque también esas son pisteables, ¿no?
0: Sí.
2: Una de Bronco, no. La de Compare del Alma. Ay, por favor, y saludos para toda la gente que se dedica a instalación de internet acá en García. Saludos.
0: Que gustan de las chicanas de los años 80 más o menos, ¿verdad? Sí, la era.
3: A ver si me puedes poner la época de chicana. De Lalo Mora o la de Casa Nueva de Lalo Mora. Saludos.
0: Mi Casa Nueva, muy distinto.
4: Chale, también. Te pedí la canción de Pepe Guerra, de Beto Quintanilla, pero me dio risa con el vato que te mandó, bueno, que te habló después de mí, el que decía que quería hablar contigo fuera del aire.
0: Ah, sí, güey.
4: Me
0: sí.
4: Pasó Tommy ahí, como que te andan rodando los buitres.
0: No.
5: Buenas tardes, Tomás. ¿Me podrías complacer con una canción, la de El Árbol de la Horca, pero de las viejitas, la de Los Potrillos? No sé si la tengas por ahí.
0: La de Los Potrillos.
6: Sí, señor Botín, si me buscando. Ponen mi canción Intocable, les juro que no les pongo gorro, no la próxima semana, sino hasta la otra semana. De veras.
0: Órale. Ya
7: Gaby,
0: dijo.
7: ¡Dame Tommy! ¡Oye, mi Tommy! Ponme, por favor, algo ahí de Beto Quintanilla. Te la dejo la que tú quieras, compadre.
0: Pues han pedido Beto.
7: Le compré la muerte a mi hijo, una madre de esas.
0: Ya está, va para la doble fuego, han pedido a Beto Quintanilla, con mucho gusto, estamos para complacerles. Son las 4:28, vamos a corte, volvemos con más aquí en Las Inmortales.
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2: maese. Ya está la flechita, compadre. El flechazo en el alma para espantar el chikungunya y el zika con toda la humareda.

Globos de Oro. Con el power del norte, con el power. Saludos para el equipo de fútbol Septiembre Negro, amigos de Septiembre Negro. El domingo juegan. Hay que ganar, muchachos. Saludos ahí en la cancha de Los Altos.

0: ¿Qué canciones, sin duda, engalanan este viernes de las que dan sed?
1: Complázame con la de mañana que ya no esté. Te escucho acá en Carolina del Sur.
0: Hasta el sur de Carolina, justamente en los Estados Unidos. Saludos, compadre, a ti y a todos los paisanos.
2: Son las 3000. Saludos desde Chicago, Illinois.
0: Están buenas, David.
2: A ver si me puedes poner la de un noble engaño de los cadetes, por favor. Te mando un beso bien tronado. Donde te lo quieras poner.
0: Ven. Saludos, compadre.
3: Ese Tomás, Pepe Guerra, de Beto Quintanilla y el Sapo, para el doble fuego.
0: En la doble el fuego.
3: Pepe Guerra.
0: Dedicado a Beto Cantinilla, Beto Quintanilla, perdón.
4: Vengo escuchándote. Ponle a mí la canción para descansar de perdido 2 semanas de ella.
0: Salud para el taller Espinosa Racing Team, allá el taller Espinosa en el centro de Santa Catarina, Nuevo León, a Miguelito, a todos los que trabajan ahí, al Flaco Alan, al Cesarín, a todos, saludos afectuosos.
5: Buenas tardes, mi Tommy, Hay una de...
6: El charro.
0: ¿De quién?
5: Ramón Ayala y el del Nati. La de dos monedas. Ay, por favor.
0: Dos monedas a mi madre.
7: Oiga, al pan. No le ponga nada. Nada de canción. Nada. No se la ponga.
0: Vámonos.
7: Pero que ya no ponga gorro tampoco.
0: Vámonos a corte. Volvemos con más aquí en Las Inmortales 441 ya.

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0: señores, nos vamos, gracias. Viene el rey del rating a continuación, el Sepi Boy, con el show del Sepi Boy en su segunda parte de este día. A las 6 de la tarde, Germán Pluma, el gran Tatuani de la radio, con el mundo loco de Germán Pluma también en su segunda edición. Y a las 8 de la noche, el güerito Henry Ibarra. ¡Épale, épale! Señores, gracias. Vuelvo el próximo lunes en punto de las 2 de la tarde aquí en la banda, banda la que manda. Nos vamos con este pedido solicitado, Double Fire.
1: Ahora en las inmortales, a doble fuego, a doble fuego. ¡Mijo, mijo!

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3: El Ayuntamiento Regio dio a conocer que gracias a la implementación de la estrategia Escudo, la policía de Monterrey logró la detención de 5 presuntos responsables de diversos actos delictivos. En menos de 24 horas, el comisario Eduardo Sánchez Quirós destacó que las herramientas tecnológicas como el sistema de videovigilancia, los drones y las unidades móviles de monitoreo han fortalecido la capacidad de respuesta de la corporación policíaca. El jefe policíaco aseguró que sin importar si se trata de delincuencia organizada o del fuero común, el gobierno de Monterrey mantiene el compromiso de atender de manera inmediata todos los reportes con el objetivo de fortalecer la seguridad y proteger a la ciudadanía, como lo instruyó el alcalde Adrián de la Garza. 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
1: Muy buenas tardes. Bienvenidos sean todos y cada uno de ustedes aquí al show del Sepi Boy, Luis Cobar Rubias.
2: Ay, su acalo, no es un gogo.
1: No es un gogo. Muy buenas tardes, bienvenidos a esta segunda edición del show del CCC Sepi Boy a través de la radio que manda Banda 93.3. ¡Bravo! Estamos completamente en vivo, Toñito, en esta tardecita de viernes, ya 7 de agosto del 2026. Pues el día ha estado caluroso, ha estado gacho el día, 36 grados. ¿No ha salido? ¿No saliste hoy? No, pues con razón, güey, ¿va? 34 grados, la máxima 34 grados, pero la sensación térmica es como de 40, Toño. Andas sude y sude, te suda hasta el no me niegues, güey. Caminas, vas a la tienda, güey, o caminas 3 cuadras.

0: La nueva tienda de conveniencia estuvo sensacional. Y bueno, pues todo el mundo que vaya ahí a Montevideo, ahí a las gasolineras de Montevideo, ahí en la colonia Los Saldañas. Estuvimos ahí en Juárez, ahí en la Juárez, ahí en Escobedo, Nuevo León. Escobedo bello, Escobedo hermoso. Escobedo es la capital de la transformación de todo Nuevo León, ¿eh? Mijes es Mijes, Mijes es Mijes, Mijes es Mijes por donde te fijes. ¡Hue, hue! Hoy nomás, Toñito. Permítame decirte que te quiero. 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Permítame decirte que te quiero. Hoy nomás, Toñito. No, hombre, qué bárbaro. Está mi compañero Toño, el padrote, junto con Pita Mes, en la consola digital, un servidor, Luis Covarrubias. Apréndetelo, grábatelo, tatúatelo, Luis Covarrubias, mejor conocido como el Sammy Boy. ¡Súbal Antonio Sánchez! Oye, saludos allá a mis amigos de Pollo Frito de León, hombre. Él también hablarlo de León en Fomerrey 1. Cáigale ahí al Pollo Frito de León, Fomerrey 1.
1: ¡Qué bien bailar la cumbia!
0: ¡Súbale a lo de León! ¡Que se reviente la bocina, compadre! ¡El show del Sappy Boy! El tabor de Arrullan. Oye, Pablo García, ¿quién nos escucha? Enfrente de Álvaro Obregón, ahí en Félix Gómez, entre Reforma y Calzada. Ahí están los artículos ahí de Pablo García, escuchándonos a todo volumen. ¡Súbale, Pablo! Aquí enfrente del Álvaro Obregón, aquí está vendiendo sus artículos para que todo el mundo se le compre aquí a Pablo García. ¡Revienta la bocina, compadre!
1: Contigo.
0: Saludos a todos los que van pasando aquí por la banqueta, ¿va? Aquí enfrente del Álvaro Obregón, aquí por Félix Gómez, entre Reforma y Calzada, Madero. ¡Saludos, compadre! ¡Hey, saludos! El show del Sebi Boy. Aquí estoy con mi compadre Pablo, ¿eh? ¡Arrímese! ¡Échale tachito! ¡Hue! Ellos son los originales de la cumbia Monterrey, en el show del Sammy Boy, Luis Cobar.

0: ¡A bailar la cumbia, Toñito! ¡Viernes de qué, Toño! Viernes institucional de puro rombo de amor. Saludos a todos los amigos automovilistas, todos los que van escuchándonos en las principales avenidas, en este mendigo trafica lalal. Recuerda, somos tu mejor compañía, tus manos al volante, tu mirada al frente y tus oídos en el show del Sandy Boy, Sandy Boy, Sandy Boy, Sandy Boy. Sí, bueno, buenas tardes. Sí, buenas tardes. Ahí estamos, buenas tardes, la número uno, la número dos, perfecto, cuélgale, compadrito, buenas tardes. Eso, cuélguele las líneas, porque hoy es viernes de pura chiquita mamá, güey. Buenas tardes. Sí, ya toño. Buenas tardes. ¿Cómo extraño mi sabana hermosa perdida en la cordillera? ¡Súbele!
1: Esperando que llegue.
0: Buenas tardes. Se le fue la comunicación, se le fue la comunicación. Buenas tardes. Ahí están libres las líneas. El 81, cuéntame también a este güey. El 81-83-449-393. El 81-83-43-8051. Además del 811-6908-933. Bueno.
2: ¿Qué onda?
0: Cuélgale, por favor, compadre, no te des de payaso, sí. Buenas tardes.
2: Buenas tardes.
0: Cuélgale, güey, no estás escuchando que es viernes de puras chiquitas mamás. O sea, ¿por qué no entiende? Los viernes son de puras chiquitas mamás. Los viernes no me hablen hombres, ni tampoco marcianas que tengan chicha y macana. ¡Pura chiquita mamá! ¡Ahí nomás, teñito, súbele! Tristeza que me da. Que me da la tierra. Saludos a toda la gente que va escuchándonos, manejando, ahorita escuchando todo, la banda 93.3, la banda 93.3, con Luis Covarrubias, grábatelo, tatúatelo, güey. Luis Covarrubias. El CCCCCCCCCCCCCCCCCCCCCCCCCCCCCCCCCCCCCCCCCCCCCCCCCCCCCCCCCCCCCCCCCCCCCCCCCCCCCCCCCCCCCCCCCCCCCCCCCCCCCCCCCCCCCCCCCCCCCCCCCCCCCCCCCCCCCCCCCCCCCCCCCCCCCCCCCCCCCCCCCCCCCCCCCCCCCCCCCCCCCCCCCCCCCCCCCCCCCCCCCCCCCCCCCCCCCCCCCCCCCCCCCCCCCCCCCCCCCCCCCCCCCCCCCCCCCCCCCCCCCCCCCCCCCCCCCCCCCCCCCCCCCCCCCCCCCCCCCCCCCCCCCCCCCCCCCCCCCCCCCCCCCCCCCCCCCCCCCCCCCCCCCCCCCCCCCCCCCCCCCCCCCCCCCCCCCCCCCCCCCCCC dices?
2: Hola.
0: Hola, hola, ¿quién habla?
2: Brenda de Indepe.
0: ¿Qué andas haciendo? Tú estás bien agitada, Brenda, ¿qué te pasa?
2: Ando haciendo que hacerse,
0: ¿sí? Andas haciendo que a estas horas, amor.
2: Que se antoja más una tarde que una mañana.
0: Pues sí, mija, pero pues ya a estas horas debes estar descansando. Ah, ¿estás recogiendo?
2: Estoy recogiendo porque voy llegando de trabajar.
0: Ah, la gran. O sea, vas llegando del trabajo y te pones a recoger.
2: Los viernes recojo todo, todo, de atrás adelante.
0: Todo, mija, recoges todo, ¿sí? Con todo y huesos y todo, mija.
2: ¿Sí? ¿Tú me quieres recoger?
0: Pues claro, mami, yo te ayudaría a recoger, mija, porque pues...
2: ¿Me ayuda?

0: yo te quiero ayudarte.
1: ¿Adelante o atrás?
0: Porque fíjate que a mí me gusta limpiarte todo, mija, desde atrás hasta adelante.
1: También tengo pasillo.
0: También. Acuérdate que la promoción que vamos a sacar, Toño el Padrote se va a encargar de patio, pasillo, porche y banqueta, ¿eh?
1: Ay,
0: y si tienes perros, Toño te los baña.
1: No, no tengo nada.
0: Y el cepi te recoge adentro. El cepi te recoge adentro.
1: Ay, qué rico.
0: El viernes. La chinga que me va a tocar a mí, va a barrer, trapear, lavar los excusados. Sí. Me gusta que dejen las tangas en el baño para lavarlas con la lengua,
1: no,
0: Toño.
1: Ay, no las dejo ahí, se ven muy mal.
0: Me gusta lavarlas con la lengua, mami. Así la.
1: Ya ves, ha habido.
0: Que se quede todo el.
1: La dejo toda la semana.
0: Sí, mija, sí, déjenla toda la semana, que tenga todo el buque.
1: La volteo nomás, ¿verdad?
0: Hija su perra, ma. Y yo lo voy a lavar así de la tanga, que sea dilo, pero con la pura lengua.
1: Ah, pero. Bueno,
0: que se quede todo el buque en la lengua, va, Toño.
1: Un
0: checochino, va, un chatascado, va. Oye, ay, Brenda, ¿qué edad tienes, Brendix?
1: Acabo de cumplir 59.
0: 59 años, aprendan, güeyes. Y ella con toda,
1: no
0: la habilidad. Con toda la habilidad, con toda la agilidad, con toda, mi amor, con toda la pila.
1: Puedes decir que ya estoy viejita.
0: No, hombre, viejo, los cerros. Viejo, los cerros y reverdecen, hija. Tú te sientes. Tú siéntate acá, mami. ¡Epa!
1: ¿Dónde?
0: Aquí, pues, mami, siéntate aquí en la mera punta del edificio, mami, del edificio latino, mami, ¿eh?
1: Asoma la cabeza por la ventana.
0: Gente, gente, por aquí por la ventana voy a sacar la cabecita, mami.
1: A ver.
0: Para que la veas, aquí la pura cabecita, mija, ¿eh? Chévere. Oye, Brendita.
1: ¿Qué onda?
0: ¿Y luego qué onda, mi amor? ¿Ya estás limpiando? ¿Ya estás ahí con tu marido, con tu piorrenada?
1: Mi piel de nada llega a las 6, pero viene de ya de Moncloa.
0: Viene de Moncloa, dile, hola, llegue, bañate, pinche, que de hondo, va.
1: No, así como lo traigo.
0: Ay, desgraciada, a como te gufi.
1: Todo sudado, sí.
0: ¿A poco si te gustan, mija? Sí.
1: Nah,
0: que,
1: nah,
0: que estén los huérfanos, que estén los huérfanos bien sudados. Nah,
1: ay,
0: que,
1: no,
0: tiene
1: no,
0: que haber limpieza, ¿verdad?
1: Todo.
0: Dile, nada. Que le dices, bañate, perro, ¿va?
1: Ahorita nos bañamos.
0: Epa. Como que si, si quieres, vamos, mija. ¿Cómo se llama tu pareja?
1: Yo le digo al patrón.
0: Mira, ¿cómo se llama, Sonsa?
1: José.
0: José, mija, si quieres dile a José, entre José, Toño y el Cepi te damos un baño de leche, mami.
1: Pues que hay que nos grabe.
0: Imagínate, Toño. No, va a decir
1: pero
0: José.
1: Que te pierna talla 7.
0: Eres talla 7, Brenda.
1: Sí.
0: Hombre, con todo el debido respeto. Chiquita mamá, ¿verdad que sí, mi amor?
1: Talla 7 y peso 79.
0: Hija, su perro, no, me estás bien rica, mendiga.
1: 1.75 y con tacones 1.75.
0: Hija, su madre, ya me imagino cómo te has de ver. Ya me imagino cómo te has de ver con minifalda, con puro hilo. ¿Sí es su hilo dental, mami?
1: Sí, sí, que tiene.
0: ¿Qué tiene? Pagadas, ¿qué tiene, huevo? Pues que cada quien usa lo que quiere, ¿va, mija?
1: Sí, cada quien usa lo que quiere, que no le guste, pues que soporte.
0: Exactamente, mi amor. 59 años, talla 7 y todavía se. ¿Va, mija? Todavía las puedes, ¿va, mami?
1: Claro,
0: claro,
1: bien aventado.
0: No sé por qué yo sospecho con el pecho y calculo con.
1: ¿Con?
0: ¡Acalculadora, Sonsa!
1: ¡Culiacán!
0: Que eres bien cachonda, mendiga.
1: La verdad, sí, si aprieto no se acaba hasta que Dios diga.
0: Exactamente, hasta que Dios apague la vela.
1: Claro, punto.
0: Por lo pronto, dale duro y macizo, mija, ¿verdad? Por delante y por detrás, va, mami.
1: Por todos lados.
0: En serio, mami, ¿a poco también? Por Detroit, Michigan.
1: ¿Tienes
0: ese pie?
1: Se
0: llama de Dios. ¿Qué sé, mi su madre? Dile que se manche el dedo de Nutella, Toño, que se manche el dedo de Nutella. Dice Toño que qué asco, dijo Toño.
1: Ay, Toño, la
2: vez
1: pasada lo hiciste.
0: ¡Eh!
2: ¡No descubres, caramba!
0: Nada más lo que te pregunten.
1: Cuando me dice al departamento no dijiste nada.
0: ¡Ah! ¿En serio, Toño?
1: Ah, que vino a checarme la luz porque se me fue.
0: Dice Toño.
2: ¿A poco?
0: Oye, Brenda.
1: Hola, Cepi, mira, hay una canción que pusiste ahorita de los originales, la entrada, la entrada.
0: La de la gaita de Silvia. Hoy es viernes y el puerco lo sabe, mijo. Hoy es viernes y el puerco lo sabe, mami. Oye, hoy es viernes de mojar brocha. ¡Epa!
1: ¿Eh? Con este calor
0: pasado. Ay, con este calor, mija, sí. Oye, mija, ¿y luego qué onda? Te quería, José Luis. Métete a bañar primero, güey, ¿verdad?
1: Se mete a bañar y luego lo doy de cenar y luego ya me saca la paleta y la empezó a chupar.
0: ¿La qué? Pinche Brenda.
1: Pues, ¿qué puedo decir? Hay mucha gente persinada.
0: Sí, sí, yo no, hay que, tú.
1: Ustedes, volteenla.
0: Sí, pero tú, ¿cómo se dice, Toño? Cambaflujea las cosas, ¿eh?
1: Claro, o sea,
0: sí. O sea, llega el güey, se mete a bañar, le das de cenar, y lo.
1: Saca la paleta y la chupo, porque me trae paleta.
0: Ah, ok, ya. Ahorita se antoja una paleta de limón, ¿o de qué te gusta, mija? ¿Y de pepino con chile?
1: No, una de cabeza así que esté así como...
0: ¿Una de mantecada, de mantecada?
1: Que tenga como coco ahí. Y que tenga yogur.
0: ¡Ay, bendiga, Brenda! ¡Brenda!
1: ¿Qué onda?
0: ¿Sí o qué?
1: ¿Me la vas a poner?
0: Toda, mami, toda, digo, toda, mami.
1: Échame tus bendiciones en la espalda.
0: Eso, mija, Alex caballito, mija.
1: No pasa,
0: sin soñar
1: nada.
0: Ay, desgraciada. ¿Cuál es la radio que manda, cachunda?
1: ¿Me la vas a poner?
0: Toda, toda.
1: ¿Los originales?
0: Los originales de la cumbia Monterrey.
1: Con la que empezó Toño. Sí,
0: se llama La Gaita de Silvia.
1: Esa, ponla.
0: ¿Cuál es la radio?
1: Con el
0: CPI
1: de la
0: 23.3. Todo, Brenda, ya, Brenda, échate un baño, ¿va? Está bien cachonda esta vieja. ¡Vámonos! ¡Así arrancamos! La segunda edición del show del CPI Boy, Luis Covarrubias. 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
3: 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A la raza ahí de pollos asados a la leña Ochoa, que están reventando la bocina con el Seppi Boy, Seppi Boy, Seppi Boy, Luis Covarrubias. A todos los amigos automóviles, todos los que van manejando, hombre, por las principales avenidas, en esta gran junga del asfalto, ¿va, Toñito? A todos los que nos escuchan en la Unión Americana, ¿cómo no, Toñito? En la Unión Americana, escuchándonos todos, el show del CCC, mi boy. Hoy no más. No, hombre, qué bárbaro, carnalito. Tranquilidad, paciencia, todos los que van manejando ahorita, los que van conduciendo, tranquilito, ya vas a casita a descansar, sea cortés al manejar, compadre. No se ganche con nadie, no se ganche jamás en la vida. A este mundo venimos a ser felices, ¿eh? Cero problemas, hombre, usted viva la vida, sea feliz, hombre, ¿va? Sea huevo. Usted nunca le ande envidiando a nadie nada, usted sea feliz con lo que tiene. ¡Órale! Saludos a toda la gente hermosa allá de Metroplex, a la gente de Los Ébanos, a la gente de Tres Caminos en Guadalupe, allá en Cadereyta. Saludos a toda la gente hermosa de Cadereyta, Jiménez, oye, a la gente de Juárez, Nuevo León, Toñito, a toda la gente de Guadalupe, Monterrey, San Pedro, Santa Catarina, ¿eh? A toda la gente de Pesquería, a la gente de Dialgo, a la gente de Salinas de Victoria, a la gente acá de Allende y sus fronteras, Toñito. Todo San Pedro escuchando la banda 93.3, todo Santa Catarina con el Chau, Seppi Boy, ¿eh? Todo Escobedo, todo García, ¿qué hubo, le? Todos conectados con el Seppi Boy. Uy. Vamos a bailar. Saludos a todos los depósitos. Ahí al Rey de Mil Coronas, le mando un saludo muy especial al Roque, hombre, que siempre está escuchándonos en Pomerrey 1, en Antiguos Ejidatarios, en Esquistos, en la 112, en la Quinta del Rey de Mil Coronas. ¡Súbale, Roque! ¡Súbale, Roque! Revienta la bocina con el show del Seppi Boy, Seppi Boy, Seppi Boy, Seppi Boy. Luis Covarrubias. Vamos a bailar, que la casa es el fandango, la negrita y el negrito, ingasa toda. ¡Vale! 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Échame línea de contacto, la número 2, la número 1, la que usted guste y mande. Bueno.
6: Bueno.
3: Sí, buenas tardes. ¿Quién habla?
6: Perla, Cepi.
3: Perlita, ¿dónde andas, Perlita?
6: Hasta en Escobedo Bello.
3: En Escobedo Bello, mi amor, Escobedo hermoso. Escobedo es la capital de la transformación de todo Nuevo León, amor.
6: Claro.
3: Ahí estuve en la mañana en la colonia Estelino Saldaña.
6: Ay, Cepi, a ver.
3: Ahí estuve en la avenida Juárez, amor. Ahí estuve con mis amigos de Montevideo, ¿verdad? Y no fuiste a verme, Perlita. ¿En qué colonia estás tú, Perlita?
6: ¿Cómo?
3: ¿En qué colina estás tú, mi amor? Ahí de Escobedo.
6: Estoy aquí en la Pomerrey 36.
3: En la Pomerrey 36, mi amor. No fuiste a verme. Qué malvada eres.
6: Sí, no fui. Es que Me levanté tarde, Cepi.
0: Épale, anoche te desvelaste, ¿o qué, mija?
6: No, ni eso.
0: No hubo nada anoche, mija, un palillo, nada, nada.
6: Nada.
0: Una
6: despeinada. Ahorita nada.
0: Ah, mija, una despeinada.
6: Y porque cumplo años, Cepi.
0: ¡Inga su madre! ¿Por cómo, Perlita?
6: Pues no.
0: ¿Cuántos cumple mi amor el día de hoy?
6: 33.
0: Muchas felicidades, amorcito mío. Que Dios me le dé larga vida, mucha salud y muchas bendiciones, amor.
6: No, ya bendiciones no quiero.
0: No, no, pero en el buen sentido, mija. Bendiciones, que Dios le dé muchas bendiciones, mucha salud y larga vida, preciosa, ¿va?
6: Muchas gracias, Cepi.
0: Es todo, Perlita. 33 años. ¿Cuántos hijos tienes, mi amor, entonces? ¿Por qué ya no quieres bendiciones?
6: Tengo 6.
0: ¡Salaverra peluda! Dile, échamelo ya mejor en el rostro, güey, ¿va?
6: Lo que le digo, no,
0: pero
6: a digo, mi marido.
0: Pero, ¿ya te operaste, va?
6: No.
0: Hombre, no manches, tampoco. Ya te hubieran operado en el seguro o en cualquier maternidad. No, no, ya párale a su pedo. Hazle el salpingo. Órale. Amarle las trompas de Falopio. Vámonos, ¿va? Oh, mija, pues es que ya sé. Está bien, mi amor. Digo, ¿cómo se llama tu marido, mi amor?
6: El sí, señor.
0: Un chamarino, ¿va?
6: Sí.
0: ¿Pero son de marino o hubo cooperacha, mija?
6: Anda trabajando.
0: ¿Que si todos los niños son del marino o hubo cooperacha?
6: Ah, hubo cooperacha.
0: Ay, qué chiste. Hinche marino, no que tú mero, que yo, que no sé qué. Que...
5: Sí, señor.
0: Ya ves, ¿cuál sí, señor, güey? No, que yo soy el marino, que yo puedo, que.
6: Oh, pues él los mantiene a todos, Cepi.
0: Exactamente, mi amor, dice el dicho en el rancho, dicen, es más padre el que cría que el que engendra, ¿verdad, mi amor?
6: Claro.
0: En el rancho le decimos puñal. Ah, no te creas, amor. No, mis respetos para toda esta gente que se hace cargo, mi amor, porque eso demuestra que tienen un gran corazón, mi amor, ¿Cuántos son del marino tú, Perlita?
6: Dos.
0: ¿Y los otros cuatro?
6: Dos y dos.
0: Vamos, cabrón. O sea, son de tres relaciones.
6: Sí, Cepi.
0: ¿Pero todos se mochan ahí para la manutención o no?
6: A veces.
0: Entonces el marino es el bueno.
6: Sí, exacto.
0: Eso, ¿eres el bueno, marino?
5: Sí, señor.
0: Está bien, mi amor. Mira, mi amor, lo más importante es que en este mundo venimos a ser felices, mi amor,
6: Sí,
0: qué bueno que tienes el apoyo, mi amor, el respaldo de ese gran hombre, el marino, mija, porque no cualquiera, mi amor, Echarse la bronca, es que ya cuando están enamorados, vale queso, mija, dicen que sí, vámonos con todo y vaca y becerros y todo, va, mami.
6: Con todo.
0: ¿Y qué tal becerreas, mami? Dime.
6: Pepe, quiero pedirte una canción.
0: No, te estoy preguntando que si, ¿quién quiere la vaca?
6: Quiere a los becerros.
0: Te pregunto que qué tal becerreas. Dime, pues, te diré.
6: ¿Cómo?
0: Perlita, oye, mi amor, bueno, ¿y onda? ¿Quieres llegar el marino o qué?
6: Pues no sabría decirte que va a llegar, pero tiene que llegar, dijo.
0: Eso, pero ¿a qué se dedica el marino? ¿En qué trabaja?
6: Ah, en Didi.
0: Ah, no, pues es que no tienen horario para llegar, Toño. O andan en chinga para allá y para acá y luego de repente los trayectos están muy largos, amor, ¿va?
6: Sí.
0: No. Mejor espéralo, prepárale una cenita para que al rato que llegue.
6: No. Él dijo que el día de hoy él hacía la cena y él traía el pastel y todo.
0: Ah, pues cumple.
6: Que ya nomás lo estoy esperando.
0: Con las piernas bien abiertas. Oye, amiga, pues qué chinga para el marino, imagínate, Toño, llevar a hacer y lo todo. No, hombre, bueno, pues Dios lo bendiga al marino que vea, pues que ahí, pues digo, te tiene que festejar como quiera hoy, mi amor, ¿va?
6: Claro.
0: ¿Y qué va a haber, mija? ¿Qué va a haber de cena?
6: Una carnita asada, mi mamá hizo frijolitos al charro.
0: Sacuaco le dijo a Botas. Chúpame las que, mami.
6: Bien rico.
0: ¡Epa! Oye, mi querida Perlita, ¿qué canción quiere mi Perlix?
6: Cualquiera de Nelson.
0: Cualquiera de La Voz de Cristal, que ya viene a Monterrey este 29 de agosto. 29 de agosto viene Nelson Velázquez junto con Giancarlo Centeno y Alex Manga, los tres amigos, en un concierto sensacional, escenario 360 en la Arena Monterrey. ¿Ya tienes tus boletos tú, Perlita?
6: No, Cepi, tú me prometiste mis boletos.
0: Oh, madre, entonces, nadie quiere comprar.
6: Ay,
0: que sí,
6: tú me
0: lo
6: prometiste
0: desde
6: hace mucho.
0: Yo prometo, meto y repito, ¡epa!
6: ¡Qué rico!
0: ¡Épale! ¿Cuál es la radio que manda, Perlix?
6: La 93.3 con el papis del Cepi Boy.
0: ¡Chiquita mamá!
5: Sí, señor.
0: Vámonos. Aquí está La Voz de Cristal, Nelson Velázquez. Cada día te quiero más. ¡Qué húbole! 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No, no, no, no, no, no, no. Te lo puedes perder.

0: Y más, saludos al tremendo Papas, y para Jorge, Papas, y para mi buen amigo Obregón, que van escuchando el show del Sappy Boy, Sappy Boy, Sappy Boy, Sappy Boy, Sappy Boy. 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
3: 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Esta noche yo me... 93.3, viernes, en el show del Seppi Boy, Luis Covarrubias, banda 93.3.
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0: ¡Nene! 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
0: Hoy nomás.
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0: Pa' que te digara. ¡Évale!
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0: Él no puede ofrecerte nada, él no tiene nacha. 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Hoy nada más, fuera y en la pantalla.
2: En la pantalla.
0: Oye más, como siempre, Paquito Silva, hombre, Paquito Silva y la trova colombiana. Siempre presentes en el show del Sabi Boy, Sabi Boy, Sabi Boy. Luis Covarrubias, ¡súbale!

0: Y compadre Toño, el padrote y un servidor Luis Covarrubias, además de Pita Mesa. En esta tardecita rica, Toño, qué rica tarde de viernes, ya 7 de agosto del 2022. Échame línea de contacto, línea número uno, línea número dos, que usted guste y mande, mi compadre Toño, el padrote. Buenas tardes.
1: Hola, Pepín.
0: Hola, mi amor. ¿Quién habla?
1: El amor de tu vida.
0: El amor de toda mi vida. ¿Quién? ¿Cómo te llamas, preciosa?
1: Nayeli.
0: Naye, ¿de dónde me hablas, mi Naye?
1: De Juárez.
0: De Juárez, Nuevo León, mi amor. ¿De qué colonia, Naye?
1: Estoy
0: en Nacozari. A ver, ¿estás en la colonia Héroes de Nacozari?
1: Sí.
0: Héroes de Nacozari. ¿Y pero dónde vives tú en esa colonia, mami?
1: Santa Mónica.
0: En Santa Mónica. Nacozari, ¿eh? Pues estás cerquita, ¿no, mi amor, de Santa Mónica?
1: Sí, hacía 5 minutos.
0: 5 minutos, mi Naye. ¿Cuántos años tienes ya, mi Naye?
1: 31.
0: 31 años, mi amor. ¿Y desde cuándo eres el amor, el amor, el amor de mi vida, mi amor?
1: Desde hace como 15, 16.
0: Desde hace 15, desde Matancillas, mami, ¿va?
1: Sí,
0: desde 15. Ya tú eras el verdadero amor de mi vida, preciosa, ¿va?
1: Ya sé.
0: ¡Oh! Oye, mija, ¿cómo te ha ido, mi Naye?
1: Desde esos micros
0: de la ruta, ¿va? De la clínica 4.
1: El día pasado.
0: Lo malo que te pregunten, Cepi Boy, ¿va? Ese hinche Chabelo, ¿va? Dime, nomás tú te acuerdas, güey, ¿va?
1: Ya sé, nomás tú.
0: Pues es show, mamita, es show, ¿va?
1: Sí, ya sé, Cepi.
0: Oye, Naye, para que veas que tengo buena memoria, mi amor, ¿va?
1: Ya sé, Cepi, pero... Me dejaste esperándote el domingo en la barbacoa.
0: Ah, sí, cierto, se me olvidó, Naye. Y mira, y para que veas, no te echo mentiras. Ahí en la calle Tequisquiapan, ¿va?
1: Ándale.
0: ¿Qué huele? Para que veas que aquí lo tengo anotada, mendiga. Yo soy bien, ¿eh? Ahí en Tequisquiapan, número 1037.
1: Ándale, sí.
0: Jardines de la Pastora y con Don Polo.
1: Ándale.
0: ¿Qué hubo, eh?
1: ¿Eh? Ahora va a ser en mi casa, que en Santa Mónica, la venta el domingo.
0: Ah, ¿el domingo va a ser la venta ya?
1: Sí.
0: ¿Por qué?
1: Vamos a vender a la Coimbra.
0: A ver, no te entiendo.
1: El domingo ahora vamos a vender en mi casa, acá en Santa Mónica.
0: ¿Quién va a vender? ¿Tú y tu marido?
1: No, mi mamá, se va a venir papá a vender.
0: Ah, ¿tu mamá va a ir para allá a vender?
1: Sí.
0: ¿Y Don Polo se queda acá?
1: No, también, acá van a agarrar nuevos rumbos.
0: Ah, nuevos rumbos. Entonces ya no van a vender en Jardines de la Pastora.
1: No, ya no, ahora acá en Juárez.
0: Allá en Juárez, hay que caerle todos, entonces allá en Juárez, a la barbacha, mija, ¿va? Pero, ¿qué calle es ahí? ¿Dónde? ¿Cómo?
1: En San Jerónimo 615, en Santa Mónica.
0: A ver, ¿en la calle de San Jerónimo?
1: Ajá, San Jerónimo 615.
0: En la calle San Jerónimo número 615, ahí en Santa Mónica. ¿En qué sector de Santa Mónica, mi amor?
1: No sé qué sector sea, pero es aquí a una cuadra de la iglesia de Santa Ema.
0: ¿De la iglesia San Pedro?
1: Santa Ema.
0: Santa Ema, una cuadra de iglesia de Santa Ema, está San Jerónimo 615. Hay que caerle todos en la mañana por la barba, ¿va, mami?
1: Obvio,
0: es aquí. Ahí te voy a caer, preciosa. Dime, hechos, no palabras, güey.
1: Hechos.
0: Oye, Naye, ¿y sigues casada, mi amor?
1: Sí.
0: Bendito mi Dios, mija, ¿cómo se llama su marido, mi amor?
1: Sí, Cristian.
0: El Cristian, ¿dónde anda el Cristian?
1: Ah, trabaja.
0: Qué bueno, mi amor, que le chingue, mija, hay que trabajar, ¿verdad que sí, preciosa?
1: Sí.
0: Naye. Pues yo creo que ya es tiempo, mija, de una aventurita, mija. Si Pipo se aventaba sus aventuritas.
1: No más, dices, en fin, pero no, hombre.
0: ¡Tinga, que de qué! ¡Ah, no me quemes, Naye! No, dime, nomás digo una, nomás dices canción, ¿verdad?
1: Ya sé.
0: Y no te animas, ¿va, mamá?
1: Ya sé. Pues no, yo...
0: Pero yo sí quisiera. Yo sí quisiese, dijo una amiga, si se pudiese. Dijo, pero que esté bien tiese, ¿va, mami? Bien, que mami, bien tiesote, ¿va, Naye?
1: Ya sé.
0: Oye, Naye, ¿y no es celoso Cristian, mija?
1: ¿Sabes?
0: ¿Sabes?
1: Sí, de mis compañeras, que les mande saludos.
0: ¿A todas tus compañeras? ¿Ahí de dónde?
1: Comida
0: a
1: las fodongas.
0: Comida a las fodongas. Saludos a las comidas a las fodongas. Y neros de Nacozari que están escuchando el show del Cepi Boy. ¿Va, mi Naye?
1: Sí, Cepi.
0: Oye, Naye. Entonces, ¿qué onda?
1: No es
0: celoso, si es celoso el Cristian.
1: No, bueno, no sé,
0: dile, va a venir mi viejo Cepi Boy, dile, ni modo.
1: Ya sabes que tú eres otro.
0: Dile, ni modo, dile, él primero lo conocía él, güey.
1: Obvio.
0: Ni nos conocemos, ¿verdad, mi amor?
1: Yo sí te conozco, pero tú no te acuerdas de mí.
0: ¿Mandé?
1: Yo sí te conozco, que tengo fotos contigo.
0: Pero yo no te conozco, nunca me has dicho.
1: Ya ves.
0: ¿Y por qué no me has dicho, mendiga?
1: Estoy incógnita.
0: Anda de guardia. ¡Ah, mendiga, va! ¿Eh? ¿Tienes miedo de que nos empelotemos, va?
1: Exacto.
0: ¡Mande!
1: Exacto.
0: Exactamente, mejor así de incógnita. Fíjate, Toño, ella tiene fotos conmigo, pero yo no tengo fotos con ella. O sea, sí, yo tengo fotos, pero yo no sé quién es. ¿Y por qué nunca me dices, soy Naya de Matancillas?
1: Es que me da vergüenza.
0: ¿Por qué vergüenza, mija? Vergüenza es que te pesquen y te agarren robando, mija,
1: Sí,
0: oye, Naye, bueno, pues entonces ahí te caemos todos, mija. Ahí saludo al Cristian, mija, a toda tu familia, que todo el mundo estemos ahí en Santa Mónica, ahí en la calle San Jerónimo número 615. El domingo todos a la barbacoa. ¿Pero de qué es la barbacoa, mami?
1: De labio y cachete.
0: De labio y cachete. Qué rico, mi mija. Labio y cachete. ¿Sí la avienta Don Polo? ¿La hace mamalona?
1: Sí, sí, mi mamá se avienta un menudo tan rico.
0: ¿Un qué?
1: Un menudazo bien rico.
0: ¿Tú no quieres para un menudo? Dice, pues bueno. ¿Eh?
1: No, pues,
0: Oye, Naye, ¿entonces qué onda, mami? ¿Sí o qué?
1: Sí, cuando quieras.
0: Vas a verlo, mi amor, tú vas a querer. El domingo por la barbacoita y yo te llevo el menudo.
1: Ah, bueno.
0: ¡Guácala que qué, Naye!
1: ¡Qué rico!
0: ¡Guácala qué rico! Tú me vas a dar menudo, cachetito y labio, y yo te voy a dar puro menudo. Dile, pues bueno. Dile, ya estando merezco, va, amiga.
1: Exacto,
0: mi amor. ¡Minaye! La radio que manda, grítalo fuerte, mi amiguita, grítalo fuerte, Minaye.
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0: ¡Amanás! Son las 5 ya con 46 minutitos, 5:46. Una temperatura, Toñito, en la Sultana del Norte de 33 grados de temperatura en la Sultana del Norte. 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

0: 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En Escobedo, con el compromiso de mantener los estándares de calidad por los cuales han recibido la triple acreditación internacional CALEA, la Secretaría de Seguridad Ciudadana sumó a sus filas a nuevos elementos. José Antonio Quiroga Chapa, encargado del despacho de la presidencia, encabezó la ceremonia de graduación de cadetes, integrantes de la generación número 45, y fueron 33 los que egresaron de la Academia de Formación Policial para integrarse a los diferentes grupos de Proxpol de Escobedo y de inmediato ponerse al servicio de la ciudadanía. Con esta incorporación de los nuevos uniformados son ya 277 los elementos que se han graduado en esta administración. 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
2: Mañana sábado los partidos de la League's Cup comienzan desde las 4:30 de la tarde con el Orlando City ante León, a las 6 Inter Miami Monterrey, y a las 7 Chivas Rayadas del Guadalajara frente al Dallas Football Club.
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